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1: Les voy a contar la historia de dos muchachos que en su juventud solían llevar serenata a la misma chica. 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

0: Muy buenas noches, bienvenidas y bienvenidos a La Hora Nacional. Qué gusto poder acompañarles una vez más en este espacio donde México se escucha, se comparte y se reconoce a través de su cultura y su gente. Y hoy me acompaña en la conducción María Luisa Peralta. María Luisa, bienvenida. Ay, hola.
1: Qué gusto y muchas gracias también por compartir este espacio. Esta semana arranca el Mundial de Fútbol 2026 y empieza la cuenta regresiva. Les presentaremos la banda sonora. Con música, emoción y el espíritu de millones de aficionados, comienza a sentirse la fiesta más grande del fútbol.
0: Sí, fiestón loco. Les vamos a platicar de las cuatro jóvenes mexicanas que ya tienen asegurado su lugar en algunos de los partidos más importantes de la Copa del Mundo 2026.
1: El fútbol va más allá de la cancha. Es un espacio de encuentro, expresión artística y transformación social. Les contaremos cómo las mujeres a lo largo de la historia han luchado por tener un lugar en el fútbol femenil.
0: Vamos a platicar sobre la exposición Nahuales en la cancha de Filogonio Naxi, artista plástico oaxaqueño reconocido a nivel mundial, que convierte la cancha en el espacio de un ritual colectivo desde donde el mundial se resignifica desde una raíz indígena.
1: También tendremos recomendaciones culturales, deportivas y de entretenimiento en la Ciudad de México con nuestra chilanguía.
0: Periodista, escritora y cronista imprescindible de México. Hoy recordaremos a una mujer cuya voz ha marcado la historia cultural del país, Helenita Poniatowska.
1: Esta noche también conoceremos todos los detalles de la convocatoria México Canta por la Paz y contra las Adicciones con Miguel Trujillo, presidente del Consejo Mexicano de la Música.
0: Y tendremos información útil sobre los programas Jóvenes Construyendo el Futuro y la entrega de tarjetas para la beca Rita Cetina. Así que comenzamos. El Mundial de Fútbol no solo se juega en la cancha, también se vive en las calles, en las reuniones con amigos y, por supuesto, en la música. Les presentaremos la canción de Julieta Venegas rumbo a la Copa del Mundo 2026, un tema que busca capturar el papel de las mujeres, la energía, la diversidad cultural y la pasión que se vivirán en México, Estados Unidos y Canadá.

0: Mi nombre es Daira Yaretsi Díaz García. Soy de Oaxaca, de la costa, orgullosamente. Practico el fútbol desde los 4 años. Gracias a Dios tuve la oportunidad de tener un hermano que me entrenara. Y estar aquí es un honor y un privilegio conocer a la presidenta, a Charlene, a la Rita, a las huesas. Y estoy muy agradecida primeramente con mi Dios y con la presidenta porque es algo grandioso y maravilloso lo que está haciendo con las mujeres. Y quiero decirles que crean nada más, crean que todo es posible porque para el que cree, todo lo es posible. Gracias.
1: Bueno, yo soy Carla Peña, tengo 23 años, soy freestyler, fútbol profesional. La verdad es que me da mucho gusto estar aquí, me da mucho gusto que hayan hecho esta convocatoria. La verdad es que nos sumamos cada vez más mujeres y me sorprende que seamos muy jóvenes las que ganamos. Y lo único que espero es que más niñas se sumen y que luchen por sus sueños. Porque mira, hoy estamos aquí y es algo que nunca me hubiera imaginado.
2: Mi nombre es Yolet Cervantes Cuasquegua, tengo 21 años, soy del municipio de Tlaquilpa, del estado de Veracruz. Querida presidenta Claudia Sheinbaum Pardo, muchísimas gracias por tomarnos en cuenta y por ser una de las afortunadas de estar en un evento muy importante como es el Mundial de Fútbol. La admiro y la respeto demasiado por ser la primera mujer presidenta de nuestro bello país. Creo que no hay palabras para decir ahorita en este momento cómo me siento. Estoy muy emocionada. Gracias, realmente gracias por tomarnos en cuenta. Que sigamos impulsando el fútbol femenil porque todas las mujeres tenemos nuestros talentos, cualidades y qué bueno que se puedan dar a conocer. Muchísimas gracias.
3: Presidenta Claudia, muchas gracias por esta oportunidad. Soy Briana y de verdad estoy, primero que nada, muy agradecida. Mi sueño siempre ha sido estar en un partido de un mundial y pues ahora se me cumplió. Muchas gracias a las juezas también. Desde muy chiquita juego fútbol, desde los 5 años. Recuerdo haberlo hecho con mi hermano, con mis primos, con niños, principalmente con hombres. Y creo que este tipo de concursos abre la oportunidad para que se siga impulsando el fútbol femenil. Muchas gracias a todos y que vivan las mujeres y que siga creciendo este proyecto a nivel nacional que es el fútbol femenil. Muchas gracias.
4: Durante muchos años las mujeres tuvieron que abrirse camino en espacios donde incluso se les negó el derecho a jugar fútbol de manera profesional. Sin embargo, con esfuerzo y talento lograron transformar la historia de este deporte.
5: Hoy, las futbolistas mexicanas inspiran a nuevas generaciones y forman parte fundamental del crecimiento del fútbol femenil. Esta cápsula nos recuerda a algunas de las mujeres que ayudaron a cambiar las reglas del juego.
6: El fútbol lo han practicado hombres y mujeres desde la segunda mitad del siglo XIX. Cuando el juego empezó a popularizarse en el Reino Unido y en otras partes del mundo. En México, el primer torneo se llevó a cabo en 1902 y 40 años después se instauró la primera liga de fútbol profesional varonil. En contraste, el fútbol femenil quedó durante mucho tiempo como una práctica amateur. Se empezó a imponer la idea de que este deporte no era apropiado para mujeres desde un punto de vista moral y de salud, bajo afirmaciones médicas falsas. Incluso algunas federaciones nacionales de fútbol prohibieron la práctica femenil. Sin embargo, en las calles y escuelas, las mujeres continuaron practicando el deporte. En la década de los 60, empezaron a proliferar equipos y ligas femeniles en la Ciudad de México y en diferentes estados de la República. El Club México, el Nacional, Gacelas, Cachorras, Margaritas y Tapatías dieron espacio a niñas y adolescentes para jugar de una manera más organizada. En 1969 se instauró la Liga América y en 1970 se constituyó la Asociación Mexicana de Fútbol Femenil. De ese impulso salió el equipo nacional que representaría ese mismo año a México en el primer Mundial Femenil de la historia, organizado en Italia. Las mexicanas tuvieron, sin embargo, dificultades para encontrar un lugar donde entrenar antes del Mundial. sufrieron para conseguir uniformes y para reunir el dinero de los vuelos. Sin reconocimiento oficial, las jugadoras partieron a Europa, donde obtuvieron el tercer lugar al derrotar a Austria e Inglaterra. Destacó especialmente la actuación de Alicia Vargas, quien fue apodada por la prensa italiana como la Pelé mexicana. Un año después, en 1971, México fue la sede del segundo Mundial Femenil. En el torneo participaron jugadoras de Argentina, Inglaterra, Francia, Italia y Dinamarca. Los partidos se realizaron en Guadalajara y la Ciudad de México. Los Juegos de las Mexicanas, incluyendo semifinal y final, registraron cerca de 90.000 espectadores en el Estadio Azteca y fueron un éxito desde el punto de vista comercial. El éxito del torneo contrastaba con la situación de las jugadoras, quienes jugaban y grababan comerciales sin cobrar, a pesar de que tenían que cubrir los gastos de su preparación y equipo, y en varios casos habían tenido que pausar sus estudios o trabajo. Ante esa injusticia, las jugadoras mexicanas exigieron una compensación e incluso contemplaron no presentarse a la final contra Dinamarca. Así, Guadalupe Tovar declaró ante la prensa que el comité organizador ha ganado miles de pesos con este campeonato y a nosotras no se nos ha estimulado en nada. A pesar de que la cuestión salarial no fue resuelta, tanto personas particulares como empresas ofrecieron premios para las futbolistas mexicanas, que reflejaron estereotipos de los roles de género de la época. De 100 a 500 pesos por gol, una recámara, libros de cocina, bolsos de mano, portafolios, cámaras fotográficas y viajes. El fútbol femenil enfrentó además la crítica de una parte de la prensa deportiva, centrada en la técnica y la preparación física de las jugadoras. Asimismo, otras publicaciones prefirieron sexualizar los cuerpos de las futbolistas en vez de destacar su faceta deportiva. A pesar de los prejuicios y la hostilidad, que aún perduran, las jugadoras pioneras de los mundiales de 1970 y 1971, Irma Yolanda Carmina Gutiérrez, Elvira Aracén Sánchez, Juana Irma Chávez Barrera, Guadalupe Tovar Ugalde, Elsa Huerta Méndez, Alicia Vargas Ángel, Silvia Zaragoza y Marta Coronado, entre otras, abrieron el camino para el reconocimiento social del fútbol femenil en México.
5: El fútbol también puede convertirse en arte, memoria y símbolo colectivo. Y eso es justamente lo que propone la exposición Cascarita Llanera, Nahuales en la cancha.
4: El artista oaxaqueño Filogonio Naxin transforma el imaginario futbolero desde las raíces indígenas y convierte la cancha en un espacio ritual lleno de identidad y de color. Vamos a conocer esta propuesta.
7: Estamos en tiempos mundialistas y futboleros, y eso hace que el fútbol sea parte de toda la colectividad y que también se pueda transformar en arte y en memoria. Por eso hoy vamos a hablar de una exposición. Se trata de Cascarita Llanera, Nahuales en la cancha.
8: Así es, y el artista oaxaqueño Filogonio Naxin transforma el imaginario futbolero desde las raíces indígenas y convierte la cancha en un espacio ritual lleno de identidad, de tradición y de color. Filogonio, bienvenido a la Hora Nacional. Qué gusto tenerte por acá.
9: Antes que nada, pues un saludo en mi lengua materna, que es la lengua mazateca del estado de Oaxaca, principalmente en la Sierra Mazateca. Yo me dedico a la pintura, al dibujo y al arte y a esta manifestación. Y ahorita pues estamos en este tiempo tan emblemático, histórico, que es el Mundial. Por eso puse a mis nahuales a jugar fútbol también.
7: Qué maravillosa idea y qué maravillosa historia estás contando, porque es parte de toda nuestra cosmovisión también, ¿no? Y traerla a algo tan contemporáneo como el fútbol debió ser una revoltura de ideas ahí en tu cabeza. ¿Cómo llegamos a esta obra?
9: Todo mi trabajo siempre se ha manifestado a través de los animales, partiendo desde las leyendas, los cuentos de la cultura mazateca. A raíz de eso es como empiezo a fusionar estos seres fantásticos, y también los nahuales para nosotros tiene que ver con una deidad que te protege
7: desde que naces,
9: ajá, durante tu vida. Pero es una deidad que no se ve, sino lo sientes como persona, ya sea cada quien lo puede adquirir por un ritual o simplemente el animal que te guste más.
7: Esto está en el centro de la Ciudad de México, lo podemos visitar en la Secretaría de Educación Pública, ¿cierto?
9: Se inaugura el 9 y ya para el público abierto a partir del 10 de junio ya se puede pasar a visitar esta exposición en el Museo Vivo del Muralismo.
7: Oye, ¿habías pensado alguna vez trabajar con el fútbol, tú como artista?
9: No, aquí una buena pregunta. Ajá. No, creo que más bien mi trabajo es como una línea del tiempo. Siempre voy abordando temas de lo que va pasando
7: coyuntural,
9: en todos los eventos, tanto social o lo que vaya pasando, siempre voy registrando esta parte de mi trabajo. Entonces, cuando anunciaron el año pasado, es cuando surge esta idea de cómo resolverlo, pero justamente siempre hago a partir de estos nahuales. Lo único que hice es fusionarlo directamente, porque en realidad yo no uso boceto ni bosquejo. Wow. Todos los trabajos directamente, cuando empiezo a trazarlo, es como vayan a surgir y como quedan las piezas como tal cual yo lo quiero.
7: Inspiración y talento, maestro Char.
10: Totalmente, ¿eh?
7: Oye, Filuno, muchísimas gracias por visitarnos. Por favor, recuérdanos dónde podemos verlo y hasta cuándo.
10: En redes sociales.
7: También.
9: Pues los invito a que pasen a partir del 9 de junio en el Museo Vivo del Muralismo, que es de la Secretaría de Educación Pública. Ya estará abierto para que puedan apreciar este tipo de trabajo. Y también los invito a que me sigan en las redes sociales como @filogonionashin. Nashin se escribe Naxin y es en mazateco, que significa venadito.
7: Claro. Ah, mira, qué bonito. Y que vivan los artesanos y las artesanas.
9: Que viva México y que sigamos disfrutando de esta cosmogonía y de todas las culturas que existen en México, que es lo que nos hace como la riqueza de México, más que nada.
10: Muchísimas gracias y muchísimas gracias a todos ustedes por estar con nosotros aquí en La Hora Nacional. Por favor, no se vayan.
5: La capital se prepara para recibir a visitantes de todo el mundo con actividades que combinan deporte, cultura y entretenimiento. Entre las principales opciones destaca el Fan Fest FIFA 2026 en Campo Marte, donde habrá experiencias deportivas, gastronómicas y espectáculos musicales.
4: Es una oportunidad genial para poder vivir la pasión mundialista desde diferentes perspectivas. Vamos a ver y escuchar qué nos tienen preparado en esta ocasión Germán Gastelum y Orlando Basso.
11: Bienvenidos amigos y bienvenidas, ya estamos en pleno Mundial 2026, así que la pasión futbolera se vive al máximo en cada rincón de la capital.
4: Y el momento más esperado llega el jueves, el 11 de junio, con la inauguración del Mundial 2026, México frente a la selección de Sudáfrica en el legendario Estadio Ciudad de México.
11: ¡Qué nervios! Y para quienes quieran vivirlo en comunidad, el partido también se transmitirá gratis en la mega pantalla del Zócalo Capitalino, convirtiendo el centro histórico en una gran tribuna.
4: Los días 9 y 10 de junio llega México Vibra 2026 al Auditorio Nacional con artistas como, chéquense nomás, Alejandro Fernández, Carla Morrison, Vandel Recodo, wow, Tim Rich, el sonorense Karim León, acompañados por la Orquesta Sinfónica de Minería.
11: Y el 10 de junio la energía se multiplica con un concierto de rock alternativo en el Metropolitan, además de una presentación masiva al aire libre en el Monumento a la Revolución.
4: Suena bien, ¿eh? Ahí también va a haber fiesta, así que esos días la ciudad no solo vibra, literalmente suena como estadio lleno en cada escenario. Además, el 13 de junio a la 1 de la tarde, a las 13 horas, el Paseo de la Reforma será escenario del desfile La Pelota Vuelve a Casa. Y en sábado, increíble, una celebración que recorre la historia y la pasión del fútbol.
11: Así que ya saben, una ciudad entera celebrando el deporte que une al mundo con arte, música y cultura en cada esquina.
4: No cualquier ciudad es la sede de la
11: Chilanguía.
4: Chilanguía.
11: ¿Y del Mundial?
4: Sí, sí, sí.
5: Hablar de Elena Poniatowska es describir a una de las figuras más influyentes de literatura y el periodismo mexicano. A lo largo de décadas ha documentado acontecimientos fundamentales de nuestra historia, dando voz a quienes pocas veces ocupaban los titulares.
4: Reconocida por muchos como la décima musa mexicana, su obra ha dejado una huella profundísima en generaciones de lectores. Hoy conoceremos parte de su legado, su compromiso con la memoria colectiva y la importancia de su trayectoria en la siguiente cápsula.
12: Elena Poniatowska es una periodista, escritora, cronista y activista mexicana de origen francés-polaco, destacada por su profundo compromiso con los que menos tienen y un agudo oído para escuchar las voces del pueblo. Nació el 19 de mayo de 1932 en París, Francia. Sus primeros años transcurrieron en el contexto de la Segunda Guerra Mundial. En 1942, debido a la invasión nazi a Francia, Elena y su familia se trasladaron a México como refugiadas. Mi mamá me dio el mejor regalo, un país, declaró décadas después. Su formación formal fue breve. No pudo costear la universidad y optó por estudiar taquigrafía, una herramienta que más tarde definió su método de trabajo, la escucha atenta y la transcripción fiel de los testimonios de la gente. En 1953 se inició su actividad en el periodismo, oficio que la llevó a ser una de las mejores escritoras de género testimonial. En 1968 sucedió uno de los episodios más trágicos de la historia contemporánea de México, la masacre estudiantil del 2 de octubre. A partir de los testimonios de sobrevivientes, familiares y estudiantes presos en Lecumberri, Elena publicó en 1971 La noche de Tlatelolco, una obra que se convirtió en un referente generacional. Hasta la fecha, es uno de los libros más leídos en México sobre la represión contra los estudiantes. Tras los sismos de 1985, Elena documentó el surgimiento de una sociedad civil autoorganizada en su libro Nada, Nadie, las voces del temblor. Décadas más tarde, relató el movimiento de resistencia pacífica tras el fraude electoral de 2006 en Amanecer en el Zócalo. Elena Poniatowska también es narradora de las figuras femeninas más importantes del siglo XX mexicano, entre ellas Tina Modotti, Leonora Carrington y Las Siete Cabritas, Frida Kahlo, Nahui Olín, Pita Amor, Rosario Castellanos, María Izquierdo, Elena Garro y Nelly Campobello. Elena Poniatowska ha recibido numerosos galardones a lo largo de su carrera, en especial el Premio Cervantes, y es doctora honoris causa por múltiples universidades nacionales e internacionales. Sobre su experiencia como periodista y escritora, Elena ha dicho: le debo todo al periodismo, incluido mi amor a México, porque me obligó a conocerlo. Elena Poniatowska se ha sumado también en distintos momentos a la lucha por la justicia social y la defensa de la soberanía de México. En 2008 participó en el movimiento de las Adelitas, conformado por miles de mujeres que se movilizaron para impedir la privatización del petróleo. Por su intensa labor cultural, periodística y política, Elena Poniatowska se ha consolidado como una figura clave dentro de la historia de México y Latinoamérica. Y a sus 94 años, sigue escribiendo, cuestionando e impulsando que todas y todos contribuyamos a la defensa de la soberanía del país.
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4: Y ya iniciaron las audiciones para la segunda edición del concurso México Canta por la Paz y contra las Adicciones. Vamos a ver y escuchar lo que nos comentó Miguel Trujillo, presidente del Consejo Mexicano de la Música, a un servidor y a Orlando Abasso.
15: La música siempre ha sido una herramienta muy poderosa para contar quiénes somos, y en México, nuestro país, además de acompañar nuestras fiestas y tradiciones, también ha servido para construir comunidad, transmitir emociones y abrir conversaciones importantísimas.
16: Y de todos esos temas y emociones nació un concurso binacional que se llama México Canta por la Paz y contra las Adicciones, que en este año llega a su segunda edición. Y para saber más, hoy nos acompaña Miguel Trujillo, que es el presidente del Consejo Mexicano de la Música.
17: Orlando, ¿qué tal? Al público, buenas noches. Este año va enfocado solamente a la música tradicional mexicano, regional mexicana, y también hubo una reducción en edades. El año pasado fue de 18 a 34, este año es de 18 a 29 años. Esta fue una decisión con la Secretaría de Cultura. Son las edades en los programas para los jóvenes adultos,
15: okay.
17: 18 a 29, entonces fue alineémonos a esas edades, y el género.

0: en el Zócalo.
1: ¿Qué?
0: Y dice desde siempre.
2: ¿Cómo lo? ¿En serio?
0: Los ganadores se van a presentar en el gran evento del 15 de septiembre en el Zócalo. Así que estamos muy, muy felices. Le pedimos a todos los intérpretes o cantautores que por favor se inscriban en mexicocanta.gov.mx. Tienen hasta el día 10, es miércoles 10 de junio, para registrarse, de los 18 a los 29 años, que canten música regional mexicana o tradicional mexicana.
2: Ahí le van unas fechas a toda la audiencia para que se las aprendan. El anuncio del semifinalista de Estados Unidos sale el 24 de julio, para que estén ahí atentos si es que ustedes se inscriben. Y el anuncio de los semifinalistas de México sale el 31 de julio. Todos atentos, todas atentas, porque México Canta está de regreso.
1: ¿Qué tal, eh?
0: Estamos muy felices y yo creo que esto, como va a seguir por muchos años más, pero es importantísimo que todas aquellas personas que tienen este talento, esta inquietud de cantar, de presentar su proyecto, que utilicen México Canta como un escaparate para poder llegar a las personas.
1: La gente es talentosísima en nuestro país. Pero viste hace rato cantautores, claro, autores, cantantes,
0: intérpretes, claro.
1: Y la música mexicana está evolucionando todo el tiempo.
0: Y es muy importante también mencionar, este es para solistas, para duetos o para grupos. O sea, que pueden participar en cualquier configuración.
1: Oye, Miguel, ¿tienen redes sociales?
0: Sí, igual estamos en todas las redes sociales como México Canta y nos pueden buscar y ahí pueden estar pendientes de toda la información.
2: Pero claro, oye, es importante decir algo, ¿eh? Que lo crean, yo fui testigo de primera mano. De
1: acuerdo. Sí, tú estuviste ahí, al pie del cañón, sí, claro.
2: Realmente las historias son conmovedoras y cambia vidas. Ahí tiene a Sergio Maya girando. O sea, sí les dan seguimiento. Si ustedes quieren inscribirse, háganlo, tienen hasta el 10 de junio.
0: Sí, imagínense, o sea, tener todo este proceso, que queden entre los finalistas, que pasen a la final y coronar toda esta etapa presentándose en el Zócalo. Digo, aparte que van a pisar un escenario que es tan importante, sí, como el Auditorio Nacional. Claro. O sea, hay muchos artistas que tienen sus carreras y que no han podido tocar en el Auditorio Nacional, ¿no? Y que estos tres ganadores, siete semifinalistas, se puedan presentar en el Auditorio Nacional. Es algo muy, muy bonito.
2: Miguel, seguiremos informando a lo largo de este proceso de México.
0: Pues muchísimas gracias y no dejen de inscribirse, por favor. Las inscripciones cierran el 10 de junio.
1: 10 de junio, muy bien. Y ya lo saben, por favor, no se vayan. Esto es La Hora Nacional, quédense con nosotros.
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5: Hemos llegado al final de esta primera media hora en La Hora Nacional, pero todavía tenemos mucho por compartir.
1: Y nos vamos con una frase de la escritora Rosario Castellanos que dice: la cultura no es un adorno, es una necesidad, porque entender nuestra historia, escuchar nuestras lenguas y abrir espacios a nuevas voces también es construir comunidad.
5: No se vayan, que ya volvemos, pero antes les mandamos saludos a Gemesa Electrificaciones en Toluca, Estado de México, José Luis Hernández Álvarez, Rafael Vázquez Castro, Francisco Segura, Raúl Robles en Fresnillo, Zacatecas.
1: También a Cecilio Godínez en Dolores Hidalgo, Guanajuato, Gabriel Dávila allá en Torreón, Coahuila, a Verónica Muñoz Centeno, Paloma Espinosa y Cris de Pachuca, Hidalgo.
5: Gracias por escribirnos, escucharnos y por ser parte de esta comunidad que construimos entre todas y todos. Recuerden que también estamos en YouTube, Facebook, Instagram, TikTok, X y Spotify.
1: Y también nos pueden contactar en el siguiente número, apúntenle: 55 34 83 42 39, o enviarnos un correo a lahoranacional@segob.gob.mx. Les deseamos a todos una gran noche y una excelente semana. 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
1: Un domingo más de Radio Potosí de la Hora Nacional. Bienvenidos, querido público culto y conocedor. Yo soy Arnold Patiño. Ya domingo 14 de junio y me acompaña mi queridísima Cindy Arce. Ya mitad del año, época Exacto. mundialista, y ya vamos más para allá que para acá.
2: Ya empezamos el mundial y toda la fiebre se siente aquí en México. Y la verdad es que, bueno, con esto se nos va a ir el tiempo más corto del 2026,
1: ¿verdad? Me acuerdo
2: verdad,
1: cuando estábamos grabando los programas de diciembre, de Navidad, y bueno, ya estamos a mitad de año, pero
2: y,
1: bueno.
2: Y los propósitos,
1: y
2: ¿quién
1: los propósitos,
2: sabe?
1: Espero que vaya muy bien. Gran programa esta noche. Estarán los expertos en vulcanología, la doctora Azalea Judith Ortiz, ella es geógrafa, y Luis Rodríguez, expertos en vulcanología, que nos invitan a conocer el sendero del Capitán, un increíble sendero que conecta de Armadillo hasta Cerro de San Pedro, o al revés, de Cerro de San Pedro a Armadillo, y próximamente lo haremos.
2: Así es, 19 kilómetros de historia para que usted se vaya y recorra este paisaje. Y además el artista visual Alexis Mayel, el primer potosino que estará en el seminario de fotografía a nivel internacional, un logro importante, le dejamos pues las mejores éxitos, le auguramos un buen año, sobre todo de que le vaya muy bien. Dijo que 9 meses de preparación para su proyecto, así es que ya veremos el resultado.
1: El primer potosino en representarnos a nivel nacional así e es. Internacional en este seminario de fotografía. Además, el doctor Javier Ernesto Villazo nos va a platicar sobre la nanotecnología.
2: Órale.
1: Un tema muy interesante aquí en Radio Potosí, la Hora Nacional. Pues si te parece, comenzamos.
2: ¡Comencemos!
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1: Qué gusto que estén con nosotros, chicos. Vamos a platicar de algo súper interesante, de un sendero que se encuentra aquí en San Luis Potosí. ¡Bienvenidos!
4: Muchas gracias por la invitación. Muchas gracias.
5: No, gracias a ti, Arnold, y auditorio. Y vamos a platicar de este sendero que, la verdad, es algo que todos los potosinos tenemos que recorrer al menos una vez.
2: Pero se necesita primero condición física, ¿no? Por lo que decían.
4: Es que no es tanto que requieras condición, sino una buena compañía, ya se te va olvidando. Además, es mejor recorrerlo de Cerro de San Pedro sí. hacia Armadillo, porque vas más de bajada, que de Armadillo a Cerro de San Pedro, porque ahí vas a subir.
1: Bueno, a ver, vamos entrando en materia. Para la gente que no sepa qué es un sendero, qué onda, ustedes son los expertos en la materia. ¿Qué es? Porque no es nomás cruzar de Armadillo a Cerro de San Pedro en un 2x3.
5: Mira, este sendero se llama Sendero del Capitán por el Capitán Miguel Caldera, que tiene una participación muy importante en la fundación de nuestra ciudad, San Luis Potosí. Es un sendero, es un camino que tiene señalamientos. Es un camino que tú puedes seguir perfectamente. Y pues lo interesante es que vas a ver una especie de viaje en el tiempo, y vas a ver rocas volcánicas, luego te pasas a rocas sedimentarias, cosas bien, bien lindas y bien interesantes.
4: Además, hay que recordar que Miguel Caldera fue quien apaciguó a las guerras, 50 años de guerras chichimecas en San Luis Potosí, por eso se nombra a su honor.
2: Claro. Oye, y para los que les gusta precisamente el senderismo, quienes practican el deporte de la caminata, estar al aire libre en los espacios, es importante hacerlo, como lo decían, acompañados. ¿Cuáles serían las recomendaciones para que este viaje, este trayecto, pues sea ameno, pero también sea lo menos riesgoso posible?
5: Sí. Sí, bueno, ir en grupo, llevar una cantidad suficiente de agua, prepararse para una caminata de aproximadamente 6 horas.
2: Wow.
1: ¿Cuántos kilómetros son?
5: 19. Entonces, recomendación, empezar temprano, para que no te toque el sol.
2: El sol a lleno.
4: Además, hay que recordar que nunca debe ir uno a campo solo, llevar suficiente agua, un sombrero, bloqueador y una buena compañía.
1: La gente que no lo sabe, ¿ahí fue una zona de volcanes o qué fue?
5: Sí, mira, rápidamente te cuento la historia. Si comienzas en Cerro de San Pedro. En Cerro de San Pedro todos sabemos que es un distrito minero, ahí hay una mina, pero ¿cómo se originó esto? Tenemos que remontarnos a 200 millones de años, o sea, mucho, mucho tiempo. Cuando San Luis Potosí era un mar, o sea, estábamos en el fondo de Bikini, estábamos en el fondo del mar, y se estaban depositando unas rocas que se llaman calizas. Después pasó el tiempo hasta 80 millones de años, que hubo un evento tectónico, las placas tectónicas se mueven y hace que la corteza empiece a subir y a deformarse por compresión. Entonces hace que se doble como una hoja. Si la doblas, la corteza se rompe, se fractura. Y más o menos, aproximadamente cuando ocurrió la extinción de los dinosaurios, por ahí 60, 65 millones de años, el magma empezó a subir aquí en San Luis Potosí y se quedó allá congelado por debajo de la tierra. Y bueno, el magma viene acompañado, hace cuenta que es como un pozole. El pozole tiene lechuga, tiene maíz, tiene carnita. Entonces el magma tiene muchos elementos químicos, que es lo que hace que se mineralice. Entonces aprovecharon los fluidos hidrotermales, las fracturas, y eso dio origen al distrito minero. Esa es la parte volcánica.
1: En Cerro de San Pedro.
5: Conforme vas avanzando, ya ves cosas de rocas sedimentarias.
4: Y en las rocas sedimentarias, como mencionaba Luis, se originan en el fondo marino. Entonces tenemos rocas de fondo marino, y conforme vas subiendo hacia la Iglesia del Encino, que es en Cerro de San Pedro, vas viendo todas las deformaciones de las rocas de fondo marino. Y arriba en la Iglesia del Encino puedes observar también depósitos de lagos antiguos, que también fueron, se depositaron en esa zona. Ya luego, conforme vas bajando hacia Monte Caldera, empiezas a ver otros depósitos de lagos, depósitos de fondo marino. Llegando específicamente a Monte Caldera, empiezas a observar depósitos o rocas sedimentarias también, pero estas son de plataforma continental. Es decir, son ricas en corales, en otro tipo de fósiles, y así la llevamos llegando en este punto a Monte Caldera.
2: Oye, se antoja como el recorrido hacerlo también.
1: Hay que hacerlo.
2: Con
1: los
2: expertos
1: cuatro,
2: y
1: con
2: todo.
1: Ustedes.
2: Sí, exacto.
1: Que
2: justo
1: nos vayan contando.
2: Para que nos vayan platicando cada detalle de las rocas. Aparte, es interesante saber, porque gracias a esto, pues conocemos parte de la historia de San Luis Potosí, ¿no?
4: Así es. Bueno, también te comento la. Es interesante hacerlo con buena compañía y también con personas que te vayan indicando,
2: orientando,
4: por ejemplo, cuestiones de fauna, cuestiones de vegetación, cuestiones de geología. Yo, en lo personal, llevo a mis estudiantes a esa zona. No subimos para no cansarlos tanto. Bajamos de Iglesia
1: del Encino. Aplican la que yo, nomás un pedacito.
4: Un ratito. Vamos a Iglesia del Encino, bueno, vamos a Monte Caldera y vemos todas las rocas de plataforma continental. Y de ahí pasamos a Iglesia del Encino y bajamos a Cerro de San Pedro y vemos todas las cactáceas, todas las. Hay unas biznagas burras, no sé si las conozcan, son así las con las que antes se hacían acitrón, que ahora está prohibido. Están hermosas, hermosas, de verdad.
1: Ahí, wow, en la parte de Armadillo, donde es ahora el cráter Encantado, ¿ahí qué era? ¿Era también un volcán? ¿Ahí qué era?
5: Ese sí es un volcán, es otro tipo de estructura. ¿Te acuerdas que la otra vez estábamos platicando la historia volcánica de San Luis? Bueno, el de Armadillo todavía no está fechado, o sea, no sabemos su edad, pero creemos que es del volcanismo más reciente, o sea, hace algunos cientos de miles de años. Y eso es, en tiempo geológico, es como que
2: ¿poquito?
5: Hace un minuto ocurrió.
1: Oh,
5: Pero sí, ya es otro proceso diferente, lo de Cerro de San Pedro. Es muy antiguo. Y una cosa que también quería comentarles, que está bien interesante, cerca de Monte Caldera hay unas cosas que se llaman cárcavas, que es producto de la erosión. O sea, está el suelo, y ya sea el viento o el agua, se van llevando el suelo, lo van erosionando.
2: Ajá.
5: Y te forman unas especies de cañón del Colorado potosinos.
1: Wow.
5: Que son tierras de color rojo, se ve espectacular. O sea, es como que algo malo. Y a ella no le gusta, porque la erosión es malo, a nadie le gusta que el suelo se nos vaya. Pero eso nos da un paisaje bien bonito. Busquen en Google Earth Monte Caldera y van a ver unas como raíces así. Se ve bien, bien padre.
4: Lo que pasa es que la erosión del suelo, bueno, hace que pierdas o generas empobrecimiento de los lugares donde tú puedes producir alimentos.
2: Claro,
4: entonces,
2: ya no sirven para
4: ni para alimentos, ni para las vacas, ni para los caballos.
2: ¿Qué?
4: ¿Por qué? Porque hacen cicatrices. Hay lugares, ahí en Monte Caldera, que es una zona de estudio mía, que tienen hasta 40 metros de profundidad. Entonces, sí es bien, es muy triste verlo. Ya, o sea, es impresionante porque se ven desde el espacio.
2: Se ve bonito, pero no
4: se
2: es
4: ve bonito,
2: práctico.
4: Pero es muy triste. Ya cuando lo conoces, ya sabes las implicaciones que tiene esto.
2: Lo que pues significa.
4: Dices, híjole, sí. Y además.
1: Chicos, y la gente que visita estos sitios, luego he visto que recolecta piedras, que recolecta cosas, ¿está permitido, no está permitido? ¿Cuál es la recomendación? ¿No pasa nada? ¿Qué onda?
4: La recomendación es recogerlos de regreso.
2: Para que
1: no vayas cargando.
5: Otra cosa.
2: Se quiere llevar un recuerdo de regreso.
5: O sea, imagínate, son 19 kilómetros hasta Armadillo.
1: Igual y se encuentran ahí un pedacito de plata, un fósil o algo. Chicos, muchísimas gracias por estos temas tan interesantes. Luego los vamos a seguir invitando para que nos cuenten de toda la historia de los volcanes en San Luis Potosí. Y continuamos con más en Radio Potosí, la hora nacional.
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6: 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Cuenta con diferentes y contrastantes tipos de clima, desde el semidesértico con nopaleras y matorrales, hasta sierras llenas de vegetación boscosa que lo hacen un sitio ideal para el senderismo y para el disfrute de paisajes increíbles.
0: Si quieres salir de la rutina a tan solo 20 minutos de la capital potosina, Villa de Zaragoza te ofrece la magia de un pueblo con historia sin el ruido de la ciudad. El corazón religioso del municipio es el Santuario de la Virgen de la Consolación, cuya fiesta patronal, el 8 de diciembre, se pone buenísima, con danzas tradicionales, castillos de pólvora y peregrinaciones.
6: Pero si prefieres el contacto con la naturaleza, la Sierra de Álvarez te ofrece diversos sitios muy interesantes para contemplar. Entre neblina, sombras y silencios absolutos, te puedes sumergir en el Valle de los Fantasmas y sus formaciones rocosas. Sin duda, es una experiencia que debes vivir.
0: Las rocas basálticas que se formaron después de algunas erupciones quedaron acomodadas de una forma maravillosa que te invita a descubrir figuras de animales, objetos y sombras sorprendentes en un paisaje de bosque que te hace preguntar, ¡ay! ¿A poco esto existe en San Luis Potosí?
6: Dentro de la gastronomía del municipio destaca la elaboración del queso de tuna, un dulce prehispánico de sabor único que nos da identidad como potosinos. ¿Lo has probado alguna vez?
0: De ser Villa de la Sauceda a llevar el nombre del héroe de Puebla, tierra de haciendas legendarias y de mezcal artesanal que nace del maguey del desierto.
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1: Querido público culto y conocedor de Radio Potosí de la Hora Nacional, continuamos con más temas súper interesantes y está con nosotros Alexis Mayel. Él es fotógrafo, artista visual, que va a estar próximamente en un seminario a nivel nacional y casi casi internacional. El primer potosino en estar ahí poniendo el nombre de San Luis Potosí muy en alto. Bienvenido, Alexis, qué gusto que estés aquí en la Hora Nacional.
7: No, al contrario, muchas gracias por el espacio y también por la acción de comunicación que se abre, ¿no? Tanto para los artistas y los agentes culturales de San Luis Potosí, que pues yo creo que al final de cuentas son muchos.
1: Oye, ¿cómo te sientes de ser el primer potosino en estar en este seminario? Compártenos todo para la gente que no sabe.
7: Pues mira, principalmente es una convocatoria a nivel nacional e internacional. Es del Centro de la Imagen de la Ciudad de México. Es un espacio principalmente enfocado para el desarrollo artístico en la conservación y en la producción de la fotografía. El espacio como tal se le conoce como el Centro de la Imagen. Es una convocatoria que va seleccionando, bueno, más bien uno puede postular. En esta edición postularon más de 280 personas y solamente seleccionan a 16 de manera a nivel nacional e internacional. En el cual lo interesante es que ha habido muchas emisiones, pero actualmente el Centro de la Imagen cumple 25 años y durante ese tiempo, pues lo interesante de esto es que pues haber sido yo galardonado para meter, se mete una propuesta. Ajá. En el cual te van guiando y te van asesorando, te ponen tutores, asesores, y el encuentro es presencial y híbrido, en este caso es a distancia, y va a haber 3 encuentros presenciales en fechas de que es junio, es agosto y diciembre, que se encuentra, y al final se hace una exposición a nivel nacional del producto cultural resultante.
2: Entonces tiene una duración un poquito extensa, es decir, o sea, es una propuesta de desarrollar ahí tu material audiovisual, ¿es visual, gráfico?
7: Sí, se le conoce en la línea de la fotografía, se le conoce como bidimensional, pero hay unas herramientas, se le conoce como imagen expandida o campo expandido. Entonces lo interesante es que existen como soportes tanto video, imagen, fotografía, sonido. Entonces aquí lo que uno genera durante un proceso de 9 meses, uno va a estar constantemente semana tras semana, las sesiones son lunes y martes en línea, y a final de mes se hacen unos encuentros presenciales de lunes a sábado en un horario de 9 de la mañana a 9 de la noche, es como intensivo. Ajá. En el cual se hace como la incubadora, porque se encuentran todos los demás seleccionados dentro de Zacatecas, Oaxaca, Ciudad de México, Guadalajara, León, Baja California. Y entonces unos de España y otros de Chile, considero. Entonces se encuentra en la incubadora y ahí uno va generando el diálogo con los demás artistas para que el resultado de 9 meses de trabajo se haga una muestra y una exposición.
2: Nace el bebé.
1: Nace el bebé después de 9 meses.
7: Se ve el trabajo de ahí.
1: Oye, Alexis, ¿cómo nació esta pasión tuya por la fotografía, por lo audiovisual? Porque no es fácil el plasmar algo en una fotografía.
7: Claro. Aquí lo interesante de cómo van haciendo, yo creo que mi primer acercamiento en las artes fue la danza. Acercamiento fue la danza. Yo principalmente, algo bien curioso, ¿no? Porque yo soy licenciado en Educación Física y Deportes. Y entonces yo quería expandirme en estudiar la licenciatura en Educación en Danza o en formación en danza contemporánea. Posiblemente por la posibilidad tanto en la cual mi cuestión laboral, que hoy en día yo me dedico a dar clases de acondicionamiento físico, spin y todo eso, o sea, de eso vivo.
2: Ok.
7: Pero a la par la extensión
2: de las fotografías. Pero tu hobby es la fotografía.
1: Tu hobby es la fotografía.
7: Pero, y luego llega algo muy interesante que el hobby es la fotografía, pero después también se va volviendo como una acción cultural de producción profesional. ¿Y cómo fue naciendo? Pues a partir de, desde la danza, hacer como el registro de uno mismo, que en su momento en 2016 yo tuve un premio estatal de danza contemporánea de Lila López en el certamen. Y entonces a la par de ahí, pues como la danza es colectiva, mis amigos fueron emigrando a la Ciudad de México, ellos que sí estudiaron danza formalmente pudieron entrarse al CEPODRAC, al Centro de Producción de Danza Contemporánea.
2: Okay.
7: Entonces a la par yo ya empezaba a laborar desde la manera más deportiva y fue como en seminarios, talleres, diplomados, tanto en instancias como estatales que se van formando como el Instituto Potosino de Bellas Artes.
2: Ajá.
7: Y el Centro de las Artes, que tenemos como esas escuelas formativas a nivel estado. Es importante mencionar que fueron como parte inicial de mi proceso de como autor o como artista. La fotografía entra como un medio, un soporte de registro. Aquí la pregunta sería así como, somos para comunicar, pues necesitamos una cámara completamente,
2: sí,
7: ¿no?
2: Sí, claro.
7: Entonces el discurso del arte como tal, la fotografía entra desde una manera de percepción. ¿Por qué considero que la fotografía? Porque creo que es una de las artes más nobles y más expansivas. ¿A partir de qué? Que una fotografía la puedes compartir en cualquier momento, en cualquier lugar y se puede poner y montar. Que justo por eso también se montó el Centro de la Imagen, que era traer una exposición, un ejemplo de Graciela Iturbide y se pueda reimprimir y a la par esa exposición puede estar en Baja California simultáneamente. Entonces es el poder de la fotografía que yo considero que hoy en día pues todos vemos, leemos y consumimos imágenes.
1: Sé que hay mucho talento al interior del estado que les gusta agarrar la cámara, moverle, tomar fotos. Bueno, que hay gente súper talentosa y que sueña como tú en estar en estos grandes seminarios, en estos grandes encuentros.
7: Pues yo principalmente les diría que tengan pasión, ¿no? Que una pasión sea la convicción cualquiera. En las artes o en cualquier oficio también es importante mencionarlo. Y que se acerquen a los espacios, tanto casas de cultura para iniciación, en las mismas universidades tienen como sus escuelas formativas, y que también ahí tenemos a nivel capital y a nivel municipal existen varias dependencias culturales, y que también es bien importante mencionar que sí existen apoyos de producción. Ahora está por abrir la beca PECTA. Yo lo obtuve en el 2024 y la beca PECTA te da un estímulo para que tú desarrolles tu producción artística, y están los premios estatales como el 20 de certamen, 20 de noviembre. Entonces hay varias categorías, desde danza, literatura, investigación científica, narrativa y fotografía, en este caso que yo obtuve una mención en el 2024.
2: Órale.
7: Entonces yo consideraría que también eso es a la par, a la cual nosotros, en colaboración con una de mis compañeras directora, tenemos un espacio que se llama Efervescenciarte, por ahí puede salir en redes sociales, donde nosotros hacemos acompañamiento, asesorías, talleres, charlas, para que también los jóvenes, en este caso que están en formación o estos artistas emergentes, podamos estarlos acompañando y catapultando dentro de esos espacios. Entonces,
2: órale, qué interesante.
1: Pues todo el éxito y a representar a San Luis, a poner el nombre de San Luis muy en alto, Alexis, ya cuando nazca este bebé, como así lo mencionamos, queremos que vengas, nos lo presumas y pues bueno, todo el éxito allá en Ciudad de México.
7: No, al contrario, gracias a ti por el espacio y ustedes por seguir apoyando el arte, que eso es lo que más necesitamos hoy en día.
2: Claro.
1: Continuamos con más en la Hora Nacional Radio Potosí.
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1: Querido público culto y conocedor de Radio Potosí de la Hora Nacional, continuamos con más temas interesantes y está con nosotros el doctor Javier Ernesto Vilazo. Qué gusto que estés con nosotros aquí en Radio Potosí. Bienvenido.
10: Muchas gracias. Un gusto estar aquí con ustedes.
1: Oye, platícanos. Vamos a hablar el día de hoy sobre nanotecnología. Pero para la gente que de plano estamos en ceros y no sabemos qué es, platícanos un poquito.
10: Bueno, la nanotecnología es la aplicación de nanomateriales a diversas tecnologías. Pero primero hay que entender qué son los nanomateriales. Nosotros estamos acostumbrados pues, a ver materiales, no sé, del que está hecho la mesa, esto, ¿verdad? Sin embargo, los nanomateriales son materiales que están dimensionados de forma muy pequeñita, o sea, por debajo de 100 nanómetros. Y a nivel físico y químico, las propiedades de la materia cambian a esos tamaños. Y esos cambios de propiedades pues, se aprovechan para diversas aplicaciones, en la industria, en la medicina. O sea, eso como tal es la nanotecnología, es la utilización de nanomateriales para aplicaciones tecnológicas.
1: O sea, la gente diario estamos involucrados con algo de que tengan que ver con nanotecnología.
10: Hace unos años no tanto, pero actualmente de cierta manera sí. O sea, la nanotecnología ya se aplica a diversos productos que utilizamos en nuestra vida diaria. Por ejemplo, en productos de higiene. Existen pastas dentales que contienen nanopartículas de hidroxiapatita que se utilizan, por ejemplo, para remineralizar la dentadura, ¿no? Los dientes. Eso es un ejemplo pues, de utilización diaria o que podría tener contacto diario con las personas. También hay aplicaciones en la purificación del agua o en empaques incluso. Ya ves que los empaques son fundamentales para la preservación de los alimentos.
1: Claro.
10: Y ya se empiezan a comercializar productos alimenticios que tienen en sus empaques nanopartículas que evitan, por ejemplo, que se degraden los alimentos, o sea, que se contaminen con microorganismos.
1: Es decir, que están empaquetados con esta nanotecnología para que duren mal los alimentos, por así decirlo.
10: Exactamente así es.
1: Oye, síguenos platicando de este tema interesante, Javier.
10: Sí, una aplicación interesante de la nanotecnología es en la medicina. O sea, ya ves que la medicina siempre anda buscando como tecnologías novedosas y digamos que sean amigables, ¿no? Con los seres humanos. Y, por ejemplo, las vacunas para el COVID, hubo desarrollo de vacunas que ya contenían nanopartículas. O sea, se utilizaron nanopartículas lipídicas, o sea, que son como, digamos, aceites que se utilizaban para encapsular a los principios activos de las vacunas. Digo, es algo un poco más complejo, pero trato de explicarlo de forma sencilla. Y ahí se empezó, digamos, a dimensionar la importancia que ya tenía la nanotecnología para la medicina. O sea, porque en una aplicación tan inmediata como fue en el contexto de la pandemia, pues ya se empezó rápido a pensar en una vacuna que se pudiera pues, liberar utilizando ese tipo de tecnologías. También, ya ves que nos exponemos al uso de fármacos.
1: Claro.
10: Y normalmente utilizamos dosis de fármacos, digamos que suficientes para que nuestro cuerpo la pueda aprovechar y pueda funcionar el medicamento. Sin embargo, actualmente ya se empiezan a utilizar nanomateriales o nanopartículas. Digo, repito, son partículas muy pequeñitas que tienen propiedades químicas y físicas diferentes y se empiezan a utilizar para liberar los fármacos en las zonas específicas de nuestro organismo. Y eso hace que la dosis de medicamento que se utiliza pues sea menor. Y ahí entra a jugar todo esto de la resistencia a los antibióticos, que es un problema, ¿no? Actualmente, pues ya con ese tipo de tecnología se minimiza la cantidad de medicamento y eso hace que pues estemos menos expuestos como tal a los fármacos.
1: Oye, tú que estudias todo esto de nanotecnología, de purificación del agua, por ejemplo, ¿cómo hacen esa parte de la purificación del agua? ¿En qué consiste para la gente que no lo sabe?
10: Sí, es que el agua puede contener diversas sustancias, ¿no? El agua que se almacena en presas y demás. Obviamente ahí hay un proceso de purificación, digamos, grueso, ¿no? Para eliminar partículas y demás, pero ahí quedan todavía disueltas sustancias que pueden ser contaminantes, y no solamente sustancias, también microorganismos. Entonces, las tecnologías tradicionales pues utilizan sustancias que se les dosifican al agua para eliminar tanto del punto de vista biológico como químico a los contaminantes. Sin embargo, ya el uso de nanomateriales pues es una aplicación más avanzada que ya se utiliza y que tiene como objetivo justamente, digamos que magnificar o intensificar la purificación o desinfección del agua. O sea, lo que un reactivo tradicional o una sustancia tradicional, como el cloro, por ejemplo, que se utiliza para eliminar microorganismos del agua, puede hacer con una dosis más alta, pues ya los nanomateriales lo pueden hacer con pequeñas cantidades y con una intensidad, vamos a decir de cierta manera, por expresarlo, de una intensidad un poco más fuerte. Entonces, cuando purificamos el agua, estamos eliminando los contaminantes, tanto químicos como biológicos, utilizando dosificaciones de sustancias que son digamos, menores, ¿no? Y eso obviamente expone menos a las personas a ese tipo de sustancias que también tienen efectos sobre el organismo. Digo, yo creo que todos hemos sentido el olor a cloro del agua, ¿no? Y sí, cuando huele mucho a cloro, pues uno como que se espanta.
1: Que nótela.
10: Exacto.
1: Y, por ejemplo, la gente del interior, de los municipios, ¿qué les recomendarías que de pronto pueden hasta tomarse el agua? Si es dañino para la salud, hay que purificarla, ¿qué onda?
10: No, el agua tiene que ser siempre purificada, ¿verdad? Porque, pues, justamente por eso es agua potable. O sea, no cualquier agua es potable. Entonces, pues sí, o sea, existen medios de tratamiento del agua. San Luis tiene problema con la presencia de flúor, incluso se habla como que de
1: arsénico. Ese es un mito, ¿no? ¿O es realidad de que sí hay presencia de flúor en el agua y que por eso hasta los dientes se pueden manchar?
10: Pues no soy tan experto en ese tema como tal, pero pues el propio origen, digamos, geológico del suelo aquí, pues yo creo que sí puede
1: hace
10: tener.
1: Hace que tenga flúor,
10: sí,
1: el agua.
10: Exacto.
1: Oye, Javier, pues algo para cerrar para toda la gente de Radio Potosí, de la Hora Nacional, ¿con qué te gustaría cerrar esta gran entrevista?
10: No, pues la idea de mi presencia aquí es motivarlo por la ciencia, ¿no? O sea, la ciencia, las personas perciben a los científicos, a los investigadores, como alguien lejano, ¿no? Alguien que hace algo que no entendemos, y la idea justamente es hacer que la gente entienda qué hacemos nosotros y que lo que hacemos puede ser cercano a las personas, ¿no? A su vida cotidiana, a su vida diaria. Entonces, pues que se interesen por este tipo de temas y que se acerquen a las universidades y demás, que motiven a sus hijos por estudiar carreras de ciencia, química, física, biología, ingenierías.
1: Que son muy interesantes aparte.
10: Sí, son muy interesantes y al final pues se revierten, ¿no? En un beneficio para la sociedad.
1: Perfectísimo, pues muchísimas gracias por venir aquí a La Hora Nacional.
10: Muchas gracias a ti por la invitación.
1: Continuamos con más en Radio Potosí, La Hora Nacional.
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2: Vámonos, ha terminado el tiempo de Radio Potosí, La Hora Nacional, en este domingo, pero nosotros seguimos escuchándonos y viéndonos a través de las redes sociales de Radio Potosí, Gobierno del Estado. Si se perdió alguna entrevista, quiere saber más, pues véanos a través de las redes sociales, Arno.
1: Así es, y que estén muy pendientes. Recuerda que si tú eres un grupo, bueno, si tienes una banda, si eres solista, si eres una asociación, doctores, etcétera, te estamos buscando, este espacio es gratis para ti, contáctanos. Ya mucha gente nos ha escrito en Insta, sí, y en Facebook, así búsquenos Radio Potosí y tú puedes venir a contarle tu proyecto aquí, a platicarlo a La Hora Nacional. Este espacio es completamente gratis y es para ustedes. Regresamos a la programación de todas las estaciones de radio. Yo soy Arnold Patiño.
2: Yo soy Cindy Arce y esto fue Radio Potosí, La Hora Nacional. Hasta el próximo domingo.
1: Adiós.
11: Por hoy concluimos con La Hora Nacional Radio Potosí, pero tenemos una cita el próximo domingo en todas las estaciones de radio del estado y en nuestras redes.
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22: Hola, hola, soy Claudia Mejía. Estamos en un nuevo episodio de Ya Oíste. Hoy vamos a hablar sobre alimentación. Ya sé, a veces es como de la rutina, el trabajo, no podemos alimentarnos bien y que llega el fin de semana y nada más queremos estar en casa, no hacer nada, pero creo que es muy importante. Hoy está conmigo un nutriólogo, es Cristian Gómez Montoya. ¿Cómo estás?
23: ¿Qué tal? Mucho gusto. Pues estoy encantado de estar aquí acompañándolos.
22: La alimentación, cuando nos queremos enfocar justo en nuestra alimentación, es que quiero bajar de peso. Creo que es más como esa parte. Quiero bajar de peso, no tanto por quiero estar saludable. Entonces ahí también hay un entorno de mitos muy grandísimos.
23: Claro, hay que empezar nuevamente con esta idea de disfrutar estos alimentos, de incluir pues una gran variedad, de empezar otra vez a disfrutar estos alimentos, de ya empezar a entender lo más valioso que es justo esta experiencia. ¿En dónde podemos encontrar nutrición? Pues realmente en todos lados, en lo que, por ejemplo, Navidad, Año Nuevo, que el Día de la Candelaria, realmente muchas veces nos juntamos para comer, para consumir alimentos, que si quiero regalar un detalle, doy chocolates, también aquí podemos encontrar nutrición justamente porque entra esta ingesta de alimento y ahí también, esto también es dieta, no nada más es, ay, la dieta milagro, ay, esta dieta que me va a ayudar a bajar de peso, porque como tú bien lo dijiste, muchas veces nos enfocamos en el peso solamente sin enfocarnos en lo que realmente vale la pena, que es la composición corporal, nuestra salud y el porqué de ese alimento que estamos consumiendo.
22: Dijiste dieta, dieta es comerte un chocolate. Dieta, o sea, abarca toda tu alimentación.
23: Sí, dieta va muchísimo más allá, es lo que consumes, sea lo que sea, que consumes.

0: algo más sencillo hacia algo más, no sé, no a todos nos gusta lo mismo. Entonces aquí también entra esta parte de nosotros como profesionales de salud, irnos dirigiendo y acomodando, adecuando estos planes de alimentación organizados a cada persona. No tanto que las personas hagan lo que yo digo, si no les gusta, porque realmente no lo van a seguir. Van a decir, ah, pues sí, este producto milagro o así, por más que funcione, no lo voy a consumir. Pero, creo que aquí es importante esta parte de aterrizar hacia dónde quieres ir y qué necesitas con tu alimentación.
1: O sea, sí o sí, todos, todas debemos de acudir con un nutriólogo, con un profesional, para saber qué comer y saber qué comer bien si se puede.
0: Claro, y se puede comer rico, se puede comer saludable, se puede comer bastante variado dentro de lo que tú necesitas en tu ingesta diaria recomendada, porque muchas veces pensamos que no, que debemos de comer pura lechuga, que debemos de comer puros licuados, puros jugos inclusive, ¿no? Que se tiene esta creencia, pero la realidad es que no va por ahí. Debe de ser como las características de la dieta correcta. Debe ser variado, debe ser suficiente, debe ser adecuado para cada persona, inocuo, que esto quiere decir que sea saludable, limpio para las personas, que no nos haga daño, que cumpla con las características de higiene adecuadas también en el manejo de alimentos, y creo que esto también es muy importante de revisar.
1: Y si una persona que es vegana o vegetariana, no, bueno, vegetariana es diferente, ¿no?
0: Sí,
1: Ahorita vamos a hablar
0: es
1: sobre
0: diferente.
1: eso. Pero una persona que es vegana y no tiene un seguimiento constante o adecuado de un profesional, como lo es un nutriólogo, ¿qué impacto tiene en su salud?
0: Bueno, es importante mencionar aquí ya un poquito más específico, por ejemplo, nutrimentos como la vitamina B12, la vitamina D, el omega 3, y estos muchas veces no se pueden cubrir con una dieta 100% vegana, debido a que estos se encuentran mayormente en alimentos de origen animal. Sí se puede ya incluirlo en suplementación, pero hay veces que los mismos veganos dicen, no, yo de plano ni suplementación. Ahí hay que encontrar la manera, es todo un reto, la verdad, también encontrar como la manera de decir, a ver, estos alimentos pueden cumplir un poquito más con lo que necesitas. Se puede tener también un tipo de vida saludable diaria siendo vegano, pero sí tomando en cuenta que es importante cuidar esta parte de la vitamina B12, el calcio, el hierro, la vitamina D, como te decía, el omega 3, porque es esta parte donde ya entran como estos mitos de que no, si haces veganismo, ya vas a bajar de peso, vas a verte bien o vas a ser débil, siempre te van a contar puntos buenos o puntos malos, ¿no? Por eso es importante siempre acercarte con un profesional, porque en redes vas a encontrar opiniones a favor, en contra. En las noticias, de qué tendencias. En todos lados siempre te van a decir mucha información. Y como me decías, hasta una amiga puede llegar y, oye, no, es que mira, fíjate que bajé 10, 15, 20, 30 kilos, pero no es tanto enfocarnos en el peso, sino enfocarnos en nuestra composición corporal.
1: Pues sí, porque puedes pesar 90 kilos, pero tu masa corporal es menor que el músculo. Entonces no es lo mismo, ¿no?
0: Sí, un ejemplo que me gusta mucho darle a mis pacientes es esta idea de pesas, por decir también otro número, 70 kilogramos, pero bajas 1 kilogramo de grasa y luego subes 1 kilogramo de músculo, vas a seguir pesando los mismos 70 kilos, pero tu composición corporal va a ser muy diferente y tu salud también pues puede tener también cierto reflejo, ¿no? Y pues esta parte del veganismo muchas veces se cree erróneamente que es un tipo de dieta, pero no, como te decía, es un estilo de vida que justamente se deben de seguir. Bueno, las personas, cada persona sigue una idea diferente acorde a su contexto.
1: ¿Y qué pasa con el vegetariano?
0: Ok, bueno, la diferencia entre el vegano y el vegetariano es que el vegetariano a veces sí puede incluir alimentos de origen animal como el huevo o la leche, ya sean ovo-lacto-vegetarianos, ovo-lacto-vegetarianos incluyen ambos, lacto-vegetarianos incluyen solamente productos de leche o lácteos, y los ovo-vegetarianos solamente huevo, pero el vegano sí es un poquito más cerrado a querer consumir. Pero pues hay varios tipos de veganos realmente, hay inclusive un tipo de vegano que solamente consume frutas, semillas que han caído, ni siquiera dañan la naturaleza. O sea, también entra esta parte del medio ambiente y la parte ecológica. Por lo que te decía también de no dañar la naturaleza, de la huella ambiental.
1: Yo creo que este episodio se tiene que...

0: Llamar porque ir con tu nutriólogo, con un nutriólogo. Porque sí, o sea, todo el mundo tenemos esta idea de que ir al nutriólogo es como de va a tardar un buen en que yo llegue a mi meta o ya que me dé lo que me tenga que dar. Pero en realidad no es así, ¿no? Y ahorita tú no lo estás diciendo. Entonces, digo, cambiar ese chip no es tan fácil, pero como tú decías, empezar por algo ya es una ganancia, ¿no?
1: Sí, y es importante para nosotros nutriólogos empezar a ver esta cuestión de si mi paciente tiene tal característica, se le complica tal cosa, esto no le gusta, por ejemplo el aguacate, ¿no? Que claro que es un alimento con gran cantidad de nutrimentos. Si no le gusta, no es como que ya te lo tienes que comer, porque van, al
0: Sí.
1: contrario, nunca va a volver a regresar a la consulta. Y también entra esta parte, ¿no? De respetarlo, de decir, bueno, si no le gusta el aguacate, ¿qué otro alimento le puedo ofrecer a mi paciente para que él diga, ah, este me gusta y estoy cumpliendo, ¿no? Siempre es dar estas opciones, porque realmente opciones hay muchas.
0: Cristian, muchísimas gracias por acompañarme aquí a este episodio.
1: No, muchísimas gracias a ti por invitarme, por también escucharme, por apoyar también a las personas en esta cuestión de la información, que empiecen a escuchar también todos estos temas que son bastante importantes.
0: Él fue Cristian Gómez Montoya, yo soy Claudia Mejía, nos vemos en un próximo episodio. Adiós.
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0: nos lleva a la colonia Tequis, barrio de Tequis, específicamente al cruce de Agustín Vera y Montes de Oca. Y es que, oiga, aquí hay que felicitar la creatividad de los vecinos. ¿Por qué se lo decimos? Porque frente a un centro de cuidados para adultos mayores, una alcantarilla sin tapa y varios adoquines desaparecidos ya convirtieron esta calle en una especie de pista de obstáculos urbana, ¿eh? Y es que como la ayuda oficial no ha llegado, los habitantes, vecinos, comerciantes tuvieron que organizarse para sacar el kit de emergencia. ¿Cuál fue este kit? Llantas, conos y mucha fe para señalar el peligro a conductores, bicicletas y personas que pasan por este punto.
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0: Dinora, gracias.
1: Gracias, Monterrey, con su permiso.
0: Gracias, Dinora.
1: Con su permiso, gracias. Eso es costumbre, muchísimas gracias.
2: Con permiso.
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historia que quiero compartir contigo el día de hoy. Y dice así: una vez que comprendas que los hábitos se pueden reconstruir, el poder del hábito se vuelve más fácil de comprender. ¿Cómo puedes reconstruir tus hábitos? ¿Cómo reconstruyes y construyes? Todos los días tenemos actividades, todos los días realizamos cosas, todos los días tienes hábitos, buenos o malos. Buenos, los hábitos que te llegan a sumar más puntos durante tu día, los hábitos que suman cosas buenas, cosas que te causan felicidad, resultados en el trabajo, en tu casa, con tu familia. Son esos hábitos los que tienes que ir incrementando y cómo los vas a ir reconstruyendo, porque los puedes fortalecer. Hay hábitos que haz de cuenta que son como yo cuando no voy al gimnasio, así, flacos, sin ganas, así, hábitos. Pero hay hábitos que ya están más fortalecidos, que son como yo cuando sí me aplico, que tienen un poquito más de poder y de fuerza. Y entonces esos hábitos te van a dejar muchos mejores resultados en el día a día. Pero lo más importante es que recuerdes que esos hábitos se pueden reconstruir. Identifica cuáles son los hábitos que tienes en el día a día. ¿Cuáles suman y cuáles restan? Y una vez que comprendas que los hábitos se pueden reconstruir, el poder del hábito se vuelve más fácil de comprender.

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2: ¡Saludos, Pedro!
1: Ya son las 6:15.

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1: Vámonos con Exterminador. Ya son las 6 de la mañana con 18 minutos. Esto se llama Tómame o Déjame.

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1: Llegó el maestro Brodini y nos trae esta mañana el mensaje de las estrellas.
2: Buenos días.
1: Buenos días, maestro.
2: Qué gusto verlos en este inicio de semana. Los noto con mucha luz, muy radiantes.
1: Claro.
2: Eso me da mucho gusto. Saludo a toda la gente que está conectada a través del TikTok, a toda la gente que está a través de sus Alexas, que nos acompaña en internet en muchas partes del mundo y en toda la República Mexicana. Ya estamos listos para iniciar una semana más. Y aquí está, ¿qué te depara el destino? Del 15 al 19 de junio. Pon mucha atención, por favor.
1: Pongan mucha atención.
2: Comenzamos con nuestros amigos de Aries.
1: Aries, pon atención, Aries.
2: Oye tú, Aries. La carta del ermitaño indica que finalmente vas a comenzar a encontrar respuestas a esas situaciones que te habían generado preocupación durante los últimos meses. La calma estará llegando a ti. ¡Tauro!
1: ¡Tauro!
2: Es un excelente momento para organizar tus finanzas, liquidar deudas, tomar decisiones relacionadas con cambios laborales o trámites importantes. Además, tu hogar requerirá atención y algunas mejoras que te van a ayudar a sentirte con mejor bienestar. ¡Géminis!
1: ¡Géminis!
2: Podrían presentarse reuniones importantes con superiores, personas influyentes que reconozcan tu esfuerzo, te ofrezcan mejores oportunidades. También vas a recibir noticias relacionadas con documentos, viajes o trámites personales. Para nuestros amigos de Cáncer.
1: Cáncer.
2: Habrá cambios laborales positivos, posibilidad de ascensos y encuentros importantes que impulsarán tu crecimiento. También es momento de dejar atrás temores relacionados con el pasado y atreverte a explorar nuevos caminos. ¡Leo!
1: ¡Leo!
2: Oye tú, Leo, los asuntos relacionados con viajes, estudios o trámites internacionales van a avanzar favorablemente. Además, podrías reencontrarte con una persona del pasado que buscará una segunda oportunidad. ¡Virgo!
1: ¡Virgo!
2: Es momento de fortalecer tu seguridad personal, evitar involucrarte en conflictos familiares o rumores. También podrían surgir oportunidades económicas derivadas de contactos importantes o alianzas que vas a hacer en estos días. ¡Libra!
1: ¡Libra!
2: Los cambios de imagen, proyectos creativos que emprendas van a estar muy favorecidos. Asimismo, vas a recibir propuestas interesantes relacionadas con trabajo o negocios. Escorpio.
1: Escorpio.
2: En el ámbito profesional podrían surgir reuniones, cambios de puesto o ajustes dentro de tu entorno laboral que terminarán beneficiándote más de lo que te imaginas. Para los amigos de Sagitario.
1: Sagitario.
2: Durante estos días deberás evitar discusiones innecesarias y aprender a elegir cuidadosamente las batallas que realmente valen la pena. Capricornio.
1: Capricornio.
2: Se aproximan cambios importantes relacionados con el hogar, el trabajo, incluso la posibilidad de mudarte o explorar nuevos horizontes. Acuario.
1: Acuario.
2: El trabajo ocupará gran parte de tu atención, ya que podrían presentarse proyectos adicionales, propuestas laborales o colaboraciones que incrementen tus ingresos. Piscis.
1: Piscis.
2: Para ti, Piscis, en el ámbito laboral se vislumbran movimientos importantes, ajustes internos y nuevas responsabilidades que podrían traducirse en crecimiento profesional. También será una etapa favorable para reorganizar tus finanzas, liquidar deudas y planear futuros viajes o proyectos. En general, a la mayoría de los signos esta semana les va a ir increíble. Que tengan un maravilloso lunes. Los quiero mucho y les mando mucha luz.
1: Besitos. Gracias, maestro. Bonita mañana. Bye. Bye.
3: Oh.
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3: Papá trabajaba cuando vivía en Chicago.
2: La noche que Chicago se murió.
1: Ya son las 5:26.

0: música que te hace recordar. Ya son las 7 de la mañana con 29 minutos, 7:29.
1: 6:29.
0: 7 en Mexicali, carnal, ya llevan... No es cierto. Saludos a todos los que nos están acompañando, 6 de la mañana con 29 minutos, aquí en la capital de la República Mexicana. ¡Qué gustazo y qué placer saludarles arrancando lunes, contentos y felices! ¿Qué tal estuvieron tus pronósticos, Brody? De ayer, no, yo le fallé, carnal.
1: ¿Sí?
0: De Costa de Marfil, Ecuador.
1: Estuvo, no manches, estuvo bien cañón ese.
0: Yo pensaba que ganaba Ecuador.
1: Mi Costa de Marfil de toda la vida, dándole dándole batalla.
0: Mucha batalla, Ecuador. Y ganó 1-0.
1: Los de la Conmebol también.
0: Oye, el de Japón contra Holanda.
1: Igual,
0: contra Países Bajos.
1: De última minuto, 2-2. Prácticamente, el empate.
0: Empate, 2-2, Japón contra Países Bajos.
1: La goleada de Estados Unidos también.
0: La goleada de Estados Unidos.
1: No, la de Costa de Marfil.
0: La de Alemania.
1: Sí, esa no manches. Pero me da mucho gusto cuando anotó.

0: o sea, si no lo llegas a ver en la televisión, pues llegas a tu casa, te metes al TikTok, te metes al Instagram.
1: Y ahí están los resultados.
0: Y ahí están los goles, resultados, ves cómo estuvo el partido, te enteras.
1: Sí, sí, sí.
0: Y hoy, never de limón.
1: ¿No?
0: No, nada, o sea.
1: Es tu algoritmo, porque a mí sí me están apareciendo. ¿Sí? Bueno, me aparece mucha fiesta, diario ha habido fiesta en el Ángel o en el Zócalo, y me aparecen los resultados, pero yo creo que es tu algoritmo lo que tú estás siguiendo.
0: O sea, no es que no me aparezcan los resultados sí, sí me aparecen.
1: No, pero...
0: Lo que no me aparecen es como que videos, o sea, normalmente siempre veo videos de todos los partidos, o sea...
1: No, a mí sí.
0: La gente grabando las televisiones, la gente grabando en los estadios y compartiendo, esa eso sí ya...
1: No. De las teles no, pero...
0: Y de los estadios, las... no, tampoco.
1: Lo que sí estaba pasando es que, por ejemplo, las dos principales
0: televisoras... la ViX, que es uno de las plataformas que está transmitiendo el Mundial todo el tiempo... Ajá. ¿En su cuenta no comparte nada?
1: ¿Sí?
0: ¿Sí?
1: Sí, pues ahí es donde principalmente es la cuenta que principalmente está compartiendo. Esa y TUDN. Okay. Que ayer se agarraron entre TUDN y TV Azteca, burlándose TUDN de TV Azteca de que no estaba en los partidos, o sea, de que están transmitiendo desde el estudio.
0: Ok.
1: Incluso en un cintillo decía, nosotros sí estamos aquí en el en vivo. Y entonces en la noche Martinoli dice, pues yo puedo estar transmitiendo desde el baño y desde ahí puedo estarlos orinando. Y todo, porque en el partido contra México, la inauguración, ganó TV Azteca.
0: Claro, sí ganó.
1: Ganó, pero bueno.
0: Y es que la neta, el Martinoli tiene un un algo que transmite, ¿no?
1: Sí, la neta es que yo sí prefiero muchas veces.
0: A mí me gusta la transmisión de Martinoli y Luis García.
1: Fíjate que Vaca no se me hace malo, pero de pronto lo siento exagerado. O sea, como que siento que en este afán de querer...
0: ¿Sabes de quién me gusta la transmisión? De nuestros compañeros de aquí de W Deportes.
1: Increíble.
0: Me encanta el sabor que le meten a la narración de los partidos.
1: Está increíble.
0: O sea, yo voy en el coche y voy así... Me encanta la actitud
1: todos,
0: que le meten a los partidos, a la narración de los partidos.
1: Muchas
0: felicidades a todo el equipo de W Deportes que tiene todo el Mundial.
1: Oye, y la delantera está buenísima. ¿La has escuchado?
0: Sí, sí, sí.
1: A las 7 de la noche no se pierdan la delantera. Se transmite por W Deportes, W Radio.
0: Y la que buena.
1: Está buenísimo. Y en la que buena
0: la
1: también.
0: Que buena,
1: está,
0: los 40.
1: Está buenísima. Ahí está el Estaca, está Videgaray, está Pati Cantú. No manches, está buenísima. Te mueres de la risa. Y es el otro lado del Mundial. Pero bueno, vamos a una pausa.
0: Ya regresamos, no se vayan. Estamos a toda M. ¿Cómo amaneciste tú?
1: Vienen los detalles, ¿eh? ¿Quieres algún detalle? ¿Quieres que le marquemos a esa persona especial? Mándanos
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2: El Ayuntamiento de San Luis Potosí prepara acciones para fortalecer la movilidad ciclista y evitar invasiones a ciclovías y banquetas. Soledad avanza en su salida de Interapas. El Cabildo votará próximamente la propuesta. Claudia Sheinbaum destacó un récord de turismo en México y aseguró que el país está de moda.
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0: ¿qué tal? Muy buenos días, buenos días. Gusto en saludarles. Son las 7 de la mañana. 7 de la mañana en punto. Ese es el tiempo en el centro del país. Y es la hora en que iniciamos esta primera emisión de Informativo NTR desde la Ciudad de México, capital de la República Mexicana. Yo soy Guillermo Ortega Ruiz y como cada mañana les saludo con mucho gusto. Agradezco como siempre el favor de su atención y le invito a permanecer en esta frecuencia. Estaremos al aire desde este momento y hasta las 10 de la mañana compartiendo con usted lo más relevante del panorama informativo correspondiente a este día. Hoy es lunes, inicio de semana, lunes 15 de junio del año 2026. Tenemos en este momento una temperatura promedio de 14 grados en la Ciudad de México. Esta es la mínima que se espera para hoy. La máxima será de 24 grados y tendremos un lunes mayormente nublado y con alta posibilidad de lluvia en la capital de la República Mexicana. La lluvia está prevista para buena parte del país. El Servicio Meteorológico Nacional informa que buena parte de la República Mexicana tendrá la presencia de lluvias este lunes 15 de junio. Advierte que las precipitaciones de mayor intensidad podrían generar deslaves, incremento en niveles de ríos y arroyos, así como desbordamientos e inundaciones en zonas bajas, por lo cual pide estar prevenida a la población. Continuarán las temperaturas de calurosas a muy calurosas en el norte y noroeste de la República Mexicana, prevaleciendo la onda de calor en Baja California, Sonora, Chihuahua, Durango y Sinaloa. Esto es lo que nos dice el Servicio Meteorológico Nacional en lo que se refiere al pronóstico del tiempo para este inicio de semana. En torno a las noticias, pues todo mundo está hablando del Mundial, se sigue hablando de la inauguración en el Estadio Azteca de la Ciudad de México, se sigue mencionando que México marca un nuevo récord histórico al haberse celebrado en las instalaciones de un estadio mexicano, en este caso el Estadio Azteca, 3 inauguraciones de Copas del Mundo, lo cual no ha ocurrido en ninguna otra parte del planeta. Se habla también de los resultados del primer partido de la selección mexicana de fútbol. Hay quienes dicen que pudo haber ganado 4-0 y no 2-0 como ganó. Hay quienes dicen que no jugó como pudo haber jugado. El propio técnico de la selección admite que el equipo puede tener un mejor desempeño. En fin, se sigue hablando de todas las incidencias de lo que está ocurriendo en los partidos de fútbol, pero también se habla de otras cosas, como por ejemplo el hecho de que la presidenta de México, Claudia Sheinbaum, no haya acudido al estadio. Quienes se refieren a esto la critican, diciendo que es un desperdicio de oportunidad que tenía la jefa del Estado mexicano, pues para mostrar que México puede hacer presencia en una plaza pública, en un estadio a donde acude la gente a celebrar el inicio de una Copa del Mundo. Y sin embargo, critican, la presidenta Claudia Sheinbaum optó por ir a refugiarse al Deportivo Los Galeana, en un ambiente asegurado, en un ambiente controlado, rodeada de seguidores de Morena, cada uno de los cuales fue revisado antes de ingresar, y desde luego con un cinturón de seguridad rodeando el Deportivo Los Galeana para evitar que las manifestaciones llegaran ahí. La presidenta Sheinbaum presenció el partido de la selección mexicana en este ambiente protegido, controlado, y eso genera críticas. Ella explica que su movimiento no se codea con los de arriba, siempre está con el pueblo, y esto lo dice para responder a las críticas que subrayan la ausencia de la presidenta de México en la inauguración del Mundial. Vamos a escuchar lo que explicó la presidenta Claudia Sheinbaum.
1: Estaban muy enojados porque decían, ¿y por qué no fue al estadio? ¿Saben cuánto costaba un boleto en el Estadio Azteca? 120 mil pesos. ¿Quién puede pagar eso. Entonces, desde que me fueron a invitar, me dijeron, ¿tienes el boleto 001? Dije, no, pues se lo voy a dar a una joven que le guste el fútbol y que no pueda pagar su boleto. Hicimos un concurso de dominadas y ganó una joven de Veracruz, que nunca hubiera podido ir a una inauguración de un mundial. ¿Qué mejor representación del pueblo de México que una joven que le gusta el fútbol? Y nosotros nos fuimos ahí en la Ciudad de México, al norte de la ciudad, hay una alcaldía, se llama Gustavo Amadero, y ahí fuimos con la gente, de manera gratuita, a ver el partido. Y qué alegría, la verdad. Pero es la diferencia. Nosotros no necesitamos codearnos arriba. Lo que necesitamos es estar siempre con el pueblo, cerca del pueblo. Esa es la gran diferencia con los anteriores gobiernos y los gobiernos de la Cuarta Transformación.
0: Bueno, esto fue lo que dijo la presidenta Sheinbaum, pero las críticas se acrecientan porque la presidenta Sheinbaum no acudió al estadio a la inauguración, porque dice que su partido, su movimiento no se codea con los de arriba, sino que solo se codea con el pueblo. Y sin embargo, la noche previa acudió a una cena de gala de la FIFA en el castillo de Chapultepec, justamente en la noche previa a la inauguración de la Copa Mundial de Fútbol 2026. Ahí fue recibida por Gianni Infantino, presidente de la FIFA. Es un placer y honor, querida presidenta, estar con ustedes esta noche aquí en la Ciudad de México, dijo Gianni Infantino. La invitación para esta cena de bienvenida para 211 delegaciones corrió a cargo justamente del presidente de la FIFA. Se extiende una cordial invitación para asistir a la cena de celebración de la inauguración de la Copa Mundial de la FIFA 2026, que se llevará a cabo en el Castillo de Chapultepec el 10 de junio de 2026 a partir de las 7 de la noche. Ahí sí fue Claudia Sheinbaum. Y mire, la revista Clase describe cómo fue este evento en el Castillo de Chapultepec. Dice, la espera terminó este 11 de junio tras haber sido sede en 1970 y 1986. México hace historia al convertirse en el primero en albergar por tercera vez la máxima fiesta del fútbol. El presidente de la FIFA se reunió con la presidenta Claudia Sheinbaum y destacadas personalidades de la política, los negocios y la sociedad mexicana, en una velada que fusionó diplomacia, cultura y la máxima expectativa futbolística. Rodeados de historia y arte, algunas de las personalidades más influyentes del jet set brindaron por el inicio de un torneo histórico donde nuestro país vuelve a ser el gran protagonista. Además de Gianni Infantino y la presidenta Claudia Sheinbaum, a la cena de gala se dieron cita a Mikel Arriola, Emilio Azcárraga-Gallán, Sharon Faslich, Carlos Slim Domit, Arturo Elías Ayub, Alex Hank, Samuel García, Mariana Rodríguez, Alessandra Rojo de la Vega, Jerónimo Gagiola, Eugenia Rodríguez y muchos más. Todo esto lo describe así la revista Clase, pues lo que lleva a la conclusión de que pues la presidenta Sheinbaum y su movimiento pues se codean con el pueblo, pero también se rodean con el jet set, con los más altos representantes de la sociedad mexicana. Y por ello la presidenta Sheinbaum ha generado críticas, porque dice una cosa en la mañanera y luego hace otra cosa por la noche al acudir a esta cena. Dice la diputada Paulina Rubio del Partido Acción Nacional que la presidenta le tuvo miedo al pueblo en el Estadio Azteca, pero se sintió segura al reunirse con los poderosos en una cena en el Castillo de Chapultepec. Vamos a escuchar lo que dice la diputada Paulina Rubio.
2: La presidenta Claudia Sheinbaum tuvo miedo a que el pago del amor no llegara. Muy, pero muy lejos de la cercanía que siempre pregonan tener con el pueblo, quedó su ausencia en la inauguración de la Copa del Mundo, nada más y nada menos que en el Estadio Azteca. Lo que pudo ser la demostración demoledora de la alta popularidad que presumen quedó en una muestra de absoluto temor al repudio de los que gobiernan. Por el contrario, la presidenta demostró sentirse muy, pero muy cómoda con las élites, con los que más tienen, con los que más pueden. Porque eso sí, no faltó su presencia en el castillo de Maximiliano de Habsburgo, en el castillo de Chapultepec, ahí donde se reunieron los ricos, los poderosos, para brindar con vinos caros, canapés sobre la Copa del Mundo. Es en el único lugar donde Claudia supo que estaba segura de no recibir el desprecio del pueblo que gobierna. ¿Qué lo iba a decir? Claudia se sintió segura detrás de los muros de un castillo, así como se siente segura detrás de los muros de un palacio amurallado desde donde desgobierna de la mano del cártel de Morena. Y la realidad de México, debajo de esa colina que enmarca el Paseo de la Reforma, lejos, pero muy lejos de ella, las madres buscadoras, los maestros, los campesinos. Y es así como la hipocresía de la izquierda aflora y su mito de popularidad se desvanece. Claudia le tuvo miedo a su pueblo en un estadio de fútbol y prefirió refugiarse en un castillo, donde además evidenció que el poder político y el poder económico nunca han dejado de estar juntos.
0: Y mientras esto dicen, desde el PAN, en voz de la diputada Paulina Rubio, el morenista Ricardo Monreal, líder de la fracción de Morena en la Cámara de Diputados, hizo un reconocimiento a la presidenta Claudia Sheinbaum por haber respetado el derecho a la manifestación y al mismo tiempo haber logrado que se llevara a cabo la inauguración del Mundial con éxito. Vamos a escuchar lo que dice Ricardo Monreal.
3: México está de pie y felicito a la presidenta Claudia Sheinbaum porque cumplió lo que ofreció, que iba a rodar el balón y que habría respeto a las demandas de las expresiones que se manifestaron y que iba a haber atención y sobre todo no iba a haber represión. Y así fue. El júbilo nacional opacó cualquier otra expresión, a pesar de que hay quienes también quieren resaltar lo negativo. Todos tenemos que destacar lo positivo de este triunfo y el que visiten a México tanto millón de personas que reactivan la economía, que pagan servicios, que generan empleos.
0: Bueno, eso fue lo que dijo Ricardo Monreal, elogiando a la presidenta Claudia Sheinbaum. La propia presidenta Sheinbaum acusó a los maestros de la Coordinadora Nacional de Trabajadores de la Educación de querer regresar al pasado, de querer volver a que las reformas al magisterio solo se traten entre las cúpulas sindicales y los gobiernos, donde todo se prestó a la corrupción. Eso dice la presidenta Sheinbaum a propósito de las movilizaciones llevadas a cabo por la Coordinadora Nacional de Trabajadores de la Educación.
4: La gente lo que quiere es regresar al pasado, a que sea entre el sindicato y los gobiernos de los estados, en comisiones del gobierno y del sindicato, de la cúpula sindical, decidir las plazas, la movilidad. Y la verdad es que no estoy segura que eso quieran todas y todos los maestros, porque eso se prestó a mucha corrupción, mucha. Entonces, pues ellos quieren regresar a este tema, dice que salga del tercero constitucional y que todo se concentre en el 123. Entonces dijimos, bueno, que no sea lo que diga la presidenta o lo que diga el secretario de Educación o lo que digan ustedes. Vamos a consultárselo a los maestros y a las maestras a ver qué dicen abajo, con las bases. Y ellos tampoco están de acuerdo con eso.
0: Bueno, esto fue lo que dijo la presidenta Sheinbaum sobre la coordinadora. Vamos a seguir hablando de este tema. Quédese con nosotros. Volvemos después de un corte.
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0: gracias por continuar con nosotros en Informativo NTR. Hablábamos antes del corte de lo dicho por la presidenta en relación con la Coordinadora Nacional de Trabajadores de la Educación. Ya escuchábamos, la presidenta acusó a la CENTE de querer regresar al pasado, de pretender que las reformas al magisterio solo se revisen y se decidan entre las cúpulas sindicales y los gobiernos, y señalando la presidenta Sheinbaum que esto lo único que ocurrió es que se prestó en el pasado a la corrupción. Por ello, la presidenta Sheinbaum pues ya está bateando a los líderes, está bateando a los dirigentes magisteriales, señalando que ya no tiene caso mantener el diálogo con la CENTE. Dice ella que siempre se sientan a negociar, pero siempre también dicen no a todo. Siempre mantienen la misma posición, por lo cual, advierte Claudia Sheinbaum, no tiene ningún caso negociar con ellos. Vamos a escuchar lo que dice la presidenta Claudia Sheinbaum.
1: Diría que ya no tienen motivo para permanecer en la Ciudad de México, que sus demandas están...
2: Pues eso lo tienen que explicar ellos, no nosotros, pero hubo diálogo hasta hace 2 días. Pero ¿qué caso tiene el diálogo si se sigue manteniendo la misma posición? Aquí hemos hecho varios planteamientos y acá pues no. Además, dicen en la mesa una cosa y luego hacen otra cosa afuera. Entonces es muy complejo.
0: Bueno, y mientras esto decía la presidenta Sheinbaum, señalando que se convocará a un diálogo a todos los maestros del país para escuchar a cada uno su posición sobre esta situación en el Magisterio Nacional, mientras la presidenta Sheinbaum batea a las dirigencias sindicales y dice que se hablará directamente con todos y cada uno de los maestros para ver cómo ven el futuro de la educación. Mientras esto dice Claudia Sheinbaum, desde la calle, Jenny Araceli Pérez, líder de la sección 22 de la Coordinadora Nacional de Trabajadores de la Educación, informó que se decidió mantener la huelga y se mantendrán también los bloqueos de manera indefinida. Eso es lo que dice Jenny Araceli Pérez, líder de la sección 22 de la Coordinadora Nacional de Trabajadores de la Educación. Vamos a escucharla en su propia voz. Continuará la huelga de la coordinadora y continuarán las manifestaciones y bloqueos de los maestros disidentes. Así es de que hay que hacer acopio de paciencia, hay que salir con tiempo a donde vayamos, porque es muy probable que sigamos enfrentando en las grandes ciudades dificultades de tráfico debido a estas movilizaciones. La presidenta Claudia Sheinbaum denunció que hubo sectores que buscaban mostrar que México está en el caos, pero consideró que esos sectores que buscaban difundir una imagen negativa de México, que pretendían señalar que México está en medio del caos, esos sectores, dice la presidenta Sheinbaum, fracasaron. Vamos a escuchar lo que dijo la presidenta de México.
2: Es que, fíjense, una parte muy importante ayer es que ellos querían mostrar que México estaba en caos, que la inauguración no se iba a poder realizar, que no hay gobernabilidad, que hay violencia, en fin, pero no. La imagen al mundo de México es alegría, felicidad, el cielito lindo, el mejor grito de gol que haya en cualquier lugar del mundo. Eso fue lo que vio el mundo entero de México.
0: Y a propósito de lo que dijo la presidenta Claudia Sheinbaum, Gerardo Fernández Noroña acusó una embestida contra la 4T, contra el movimiento de la Cuarta Transformación, no solo dentro, sino que él advierte que también desde los Estados Unidos, durante una visita a Hermosillo, Sonora, el senador morenista Fernández Noroña señaló que existe una ofensiva política contra el movimiento de la Cuarta Transformación, por lo que acusó al gobierno de Estados Unidos de intervenir en asuntos internos de México mediante señalamientos sin pruebas. En entrevista con periodistas, Gerardo Fernández Noroña indicó que la unidad al interior del movimiento es fundamental ante la embestida política del gobierno estadounidense contra ellos. Bueno, esto es lo que dice el senador Gerardo Fernández Noroña, en tanto que, como ya escuchábamos, la presidenta Sheinbaum habla de sectores que quieren mostrar desestabilidad en México. Bueno, por lo pronto, en la elección pasada en Coahuila, que es la más reciente elección que se ha llevado a cabo en el país, fue una elección para elegir diputados al Congreso local de Coahuila, Morena se llevó un revés, el PRI obtuvo una gran victoria, y hay que decirlo también, el Partido Acción Nacional y otras oposiciones también se llevaron un fuerte revés, porque el PRI prácticamente se llevó carro completo, ganando 16 de las 16 posiciones en juego en el Congreso Estatal de Coahuila. El coahuilense Ricardo Mejía Verdeja, que fracasó en sus afanes de convertirse en gobernador de Coahuila, que fracasó en sus afanes de convertirse siquiera en candidato de Morena a la gubernatura de Coahuila, Ricardo Mejía Verdeja, que ha fracasado prácticamente en todo, ahora presenta una solicitud de juicio político contra el gobernador de Coahuila. De entrada le digo a usted, no va a pasar nada con esta solicitud de juicio político, es puro ruido mediático. Pero esta solicitud de juicio político contra el gobernador de Coahuila, Manolo Jiménez, es, dice Mejía Verdeja, por trampas en las elecciones y por secuestro, dice él, contra candidatos de la Cuarta Transformación. Esto dice Ricardo Mejía Verdeja, y aquí lo escuchamos en su propia voz.
3: Estoy presentando una demanda de juicio político en contra del gobernador de Coahuila, Manolo Jiménez Salinas, y el fiscal general del estado de Coahuila, Federico Fernández, por violaciones graves a la Constitución Política de la República, a la Constitución Política del Estado, por violaciones graves a los derechos humanos de los coahuilenses, por alterar el proceso democrático y la celebración de elecciones libres y auténticas el pasado 7 de junio en el estado de Coahuila, la elección de diputados locales, toda vez que, entre otros hechos que describimos en la demanda de juicio político, el gobernador instruyó a la policía del estado para que reprimiera, secuestrara, golpeara y torturara a candidatos, dirigentes y operadores de Morena y del Partido del Trabajo.
0: Este fin de semana ocurrió un nuevo crimen en México. Esta vez fue ejecutado en su casa un alcalde panista en el estado de Oaxaca. El periódico Ovaciones, en su edición dominical, destacó esta noticia con un encabezado que dice: matan a otro edil en funciones en Oaxaca. Leo la nota en portada de Ovaciones, dice: el alcalde de San Miguel Amatitlán, Oaxaca, Joel Ángel Bravo Martínez, fue asesinado a tiros dentro de su domicilio por un grupo armado, de acuerdo con informes de la Fiscalía Estatal. El crimen ocurrió semanas después de que el panista denunciara una agresión armada en carretera y solicitara protección. Dice también Ovaciones, en otro hecho violento, Isela Lisbeth González López, ex asambleísta del PRD, fue asesinada a balazos cuando circulaba en motocicleta en Santiago Pinotepa Nacional. Ambos casos son investigados por las autoridades como delitos de alto impacto. Hasta ahora no hay detenidos. Así lo publicó Ovaciones en su edición dominical, y en páginas interiores despliega una amplia fotografía de Joel Ángel Bravo Martínez, alcalde de San Miguel Amatitlán, Oaxaca, asesinado allá, y también una fotografía de Isela Lisbeth González, integrante del PRD en Oaxaca, ex asambleísta del PRD en Pinotepa, quien también fue asesinada. Dos nuevos asesinatos políticos que se presentan en nuestro país en medio de esta terrible crisis de desapariciones, en medio de esta terrible crisis de inseguridad que viene enfrentando nuestro país, y en medio de esta descomposición social que ya no respeta a nada ni a nadie, en medio también de situaciones en las que políticos que se sienten amenazados, que advierten que su seguridad está en riesgo, que piden que les otorguen protección, no tienen respuesta favorable y acaban siendo asesinados, aparentemente por integrantes del crimen organizado. Sobre este nuevo crimen político habló Jorge Romero, dirigente nacional del PAN, quien denunció que el gobierno no le otorgó protección al alcalde Joel Bravo, asesinado por el crimen organizado. Vamos a escuchar lo que dice el dirigente nacional panista Jorge Romero.
4: Pues uno más, un alcalde más que no se dejó extorsionar por la delincuencia organizada. Un alcalde más que pidió apoyo expreso y verbal al gobernador de su tierra precisamente por las amenazas que recibió. Y un alcalde más en este país que pierde la vida porque se la quitaron los que mandan en este país, que es el crimen organizado, porque nadie los detiene, porque los gobiernos de Morena los dejan a sus anchas y porque los gobiernos de Morena se asocian con el crimen organizado. En esta ocasión exigimos con toda nuestra energía que se dé con los responsables de este cobarde asesinato y se dé con la responsabilidad del gobernador de Oaxaca, Salomón Jara, que decidió voltear hacia otro lado

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16: Guillermo, te saludo con muchísimo gusto, al igual que a todo nuestro auditorio. Ya esta mañana de lunes, tenemos en estos momentos aquí en la capital de la República Mexicana 15 grados centígrados, tendremos un cielo bastante nublado y la posibilidad de lluvia por la tarde-noche, como ha sido en los últimos días aquí en la capital del país. Por lo pronto, Guillermo, te informo que el Servicio Meteorológico Nacional pronostica para esta semana lluvias por las tardes-noches aquí en la capital del país y su valle metropolitano. La temperatura máxima en el día será de 24 grados y por las noches de 14. Las autoridades de Protección Civil exhortan a los habitantes y visitantes a andar con precaución por las lluvias que pudieran ser intensas por las tardes. Ya sabe, la recomendación es manejar con muchísima precaución si es que usted va a conducir su vehículo, principalmente en la noche cuando venga de regreso de su trabajo o de su negocio, o de sus actividades, hágalo con muchísimo cuidado para evitar pues estos choques lamineros que son lamentablemente muy, pero muy fastidiosos de poderlo arreglar. Recuerde que también se están inundando las calles de la capital del país, ha habido muchas inundaciones, también se han caído árboles y anuncios espectaculares, ya que las lluvias vienen con bastante viento, así es que tenga usted mucho cuidado y sobre todo maneje con mucha precaución. Gracias a las lluvias que han caído en los últimos días en el centro de la República Mexicana, el sistema Cutzamala tiene el 68% de almacenamiento total. Esto significa 782.521.000 metros cúbicos de agua. De acuerdo con el reporte oficial del Organismo de Cuencas Aguas del Valle de México y la Dirección de Agua Potable, Drenaje y Saneamiento, así como la Subgerencia de Abastecimiento de Agua Potable de la capital del país, este es el nivel actual de las tres presas principales de este sistema Cutzamala. Son tres presas las que abastecen hasta el 30% de agua que después se trata para hacerla en agua potable. Son tres presas, como le digo, dos están en el Estado de México y una en Michoacán. La presa Villa Victoria cuenta

0: con una capacidad de 63.1%. La de Valle de Bravo, que es la más grande, cuenta con el 77.2%, y la del Bosque tiene 54.3% de su capacidad. La Secretaría de Gestión Integral de Riesgos y Protección Civil del Gobierno Capitalino informó que 56 árboles se han caído en la Ciudad de México debido a las intensas lluvias que se han registrado en los últimos días. También se ha informado de la caída de anuncios espectaculares y también de cualquier otro objeto que lamentablemente no esté muy seguro. Las autoridades capitalinas tienen vigente el programa Tlaloque 0.2, que busca ayudar a la ciudadanía ante la caída de objetos e inundaciones en la ciudad. El gobierno local informó que se han logrado atender el 88% de los reportes que ha tenido la ciudadanía, que ha reportado la ciudadanía al gobierno de la Ciudad de México. Ya sabe, tenga usted mucho cuidado. Si hay un árbol que usted lo vea, pues que se está tambaleando, que ya no esté tan fuerte, que está completamente seco, hay que reportarlo para evitar que con estas lluvias tan intensas se puedan venir abajo. También, si usted ve algún anuncio espectacular o algún poste que no esté pues bien sujeto, pues hay que denunciarlo para que puedan ir por él, lo levanten y se eviten accidentes. Ya van hasta el momento, Guillermo, 56 árboles, y esto también nos llama de un problema de sanidad en los árboles que tenemos en la capital del país. Ya lo hemos comentado aquí, las autoridades de medio ambiente han advertido que lamentablemente muchos de los árboles que están en la capital del país pues ya están muertos o están también llenos de algún tipo de pues de virus, de algún tipo de enfermedad que puedan provocar su muerte. Así es que monitoree, hay que comenzar a revisar nuestro entorno, el entorno de nuestra vida, de nuestra casa, para pues prevenir accidentes. También nos toca a nosotros como ciudadanos, como vecinos, pues estar pendiente para evitar accidentes con la caída de árboles, con la caída de anuncios espectaculares y de todo. Así es que, Guillermo, hay que estar revisando, y sobre todo en esta temporada de lluvias también se convoca, se exhorta a la gente para que puedan, por favor, pues barrer las alcantarillas, porque la basura está provocando estos tapones tan importantes, tan fuertes, que están llevando a las inundaciones en la capital de la República Mexicana. Guillermo, este fin de semana, la jefa de gobierno de la Ciudad de México acudió al Hospital Joco, ahí inauguró la renovación ya de este hospital tan importante para la capital de la República Mexicana, en donde se atiende a cientos de personas todos los días. La jefa de gobierno dijo que uno de los objetivos de los gobiernos de la Cuarta Transformación es garantizar la salud para todos los habitantes de esta Ciudad de México. Escuchemos, Guillermo, a la jefa de gobierno.
1: Invertir en urgencias es defender que ninguna vida es desechable, que ninguna persona debe ser abandonada a su suerte, y que la salud es un derecho y no es un privilegio. En muchos lugares del mundo domina la barbarie de salvar solo las vidas que pueden pagar la cuenta. Por eso es tan importante reconocer el fortalecimiento del sistema de salud público impulsado por los gobiernos de la transformación. Todo nuestro respaldo desde la Ciudad de México al IMSS Bienestar y a la política pública de salud emprendida por la presidenta Claudia Sheinbaum.
0: Y así, Guillermo, la información esta mañana.
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3: Y Guillermo, cuando son las 7 de la mañana, desde Guadalajara te comparto información sin duda importante. Estamos en pleno temporal, este día está el cielo nublado, tenemos una temperatura de 19 grados y la máxima prevista para hoy es de 28 grados. Sin embargo, bueno, hay que decir que una vez más, esta tarde, por ahí de las 5 es la estimación que tiene el Instituto de Astronomía y Meteorología de la Universidad de Guadalajara, es que comenzará de nueva cuenta la lluvia. Así que, bueno, hay que estar preparados, prevenidos. Y, bueno, hablando precisamente de la lluvia y sus efectos, decirte, Guillermo, que por la tormenta que se registró el viernes por la noche, se cayeron, al menos es el reporte que tenemos hasta ahora, 53 árboles solo en el municipio de Guadalajara. Esta tormenta que comenzó a las 8 de la noche como una llovizna, bueno, siguió prácticamente hasta las 7 de la mañana del sábado y, bueno, esto generó, además de encharcamientos, inundaciones. Vimos calles y avenidas tal como si fueran ríos, Guillermo. Hubo complicaciones severas en la circulación vehicular por la caída de estos árboles que quedaron en muchos de los puntos, pues interrumpiendo la circulación, pero también por las inundaciones y el anegamiento que se generó en diferentes calles y avenidas. Decirte también que la lluvia que se registró este domingo, bueno, ha generado otras severas complicaciones en diferentes puntos de la ciudad. Uno que es bastante claro y que ha dejado consecuencias importantes, pues es el que ocurrió en la calle Batallón de San Patricio, en la colonia Santa Isabel, en Guadalajara, casi prácticamente en la esquina con la calzada Independencia, Guillermo, donde la caída de árboles, así como de algunos postes de la energía eléctrica, pues generaron el aplastamiento de 3 vehículos compactos en la ciudad. Por supuesto que el recuento se sigue realizando y también decirte que el gobierno de Guadalajara informó que a través de la Coordinación de Servicios Públicos Tapatíos retiró más de 36 toneladas de residuos en la Glorieta La Minerva, el Corredor Chapultepec, el FIFA Fan Festival y zonas aledañas durante las actividades relacionadas con el inicio de la Copa Mundial. Lista. Guillermo, la información desde Jalisco. Muy buenos días.
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4: Hola, ¿qué tal? Te saludo desde Zacatecas con lo más destacado. El accidente sufrido este domingo por 2 bomberos de la Coordinación Estatal de Protección Civil puso en evidencia las carencias que enfrenta la corporación. De manera anónima, elementos denunciaron la falta de mantenimiento, recursos y presupuesto para operar. Señalaron que únicamente 7 bomberos por turno atienden todo el estado y que gran parte del parque vehicular se encuentra fuera de servicio. De 3 unidades de ataque rápido, solo una funciona. Situación similar ocurre con ambulancias y vehículos de rescate. A pesar de las limitaciones, los elementos aseguran que continúan brindando atención para no dejar desprotegidas a las familias. En más información, las fuertes lluvias registradas este fin de semana provocaron inundaciones y afectaciones en viviendas de la calle Villas del Vergel, en el fraccionamiento Villas de Guadalupe. Vecinos denunciaron que el problema se repite cada temporada de lluvias debido al desbordamiento de un arroyo y a fallas en el sistema de drenaje. Habitantes señalaron que el agua ingresó a sus hogares durante la madrugada, acompañada de aguas negras. Además, acusaron falta de atención por parte de las autoridades, pese a solicitudes previas para desasolvar el arroyo y limpiar alcantarillas. Exigen una solución definitiva para evitar nuevas afectaciones. Y justo ante la temporada de lluvias, el gobierno estatal informó que se habilitaron 138 refugios temporales en coordinación con los municipios para atender a personas afectadas por contingencias. El secretario general de gobierno, Rodrigo Reyes Mogüerza, detalló que la medida fue instruida por el gobernador David Monreal Ávila y forma parte de la estrategia de prevención y respuesta ante emergencias. Además, señaló que la fuerza de tarea Genaro Codina se mantiene en alerta permanente. Los refugios cuentan con cobijas, catres, agua de alimentos y estarán disponibles para familias damnificadas y personas en situación de calle que requieran resguardo. Hasta aquí la información desde el estado de Zacatecas. La invito a que continúe en Informativo NTR.
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1: Saludo con gusto a la diputada panista Kenia López Rabadán, presidenta de la mesa directiva de la Cámara de Diputados. Gracias por estar con nosotros. Bienvenida. Muy buenos días.
2: Guillermo, buenos días. Qué gusto saludarte a ti y a tu auditorio.
1: Diputada, permíteme empezar por lo más reciente, el asesinato del alcalde panista de San Miguel Amatitlán, Oaxaca, quien había solicitado seguridad porque advertía amenazas en su contra y no le hicieron caso. ¿A dónde nos están llevando los criminales, diputada Kenia López Rabadán?
2: Sin lugar a dudas, un tema lamentable, por supuesto, nuestras condolencias a su familia, a sus ciudadanos, a su electorado. Ese terrible, digamos, lo que le ha pasado a Joel Ángel Bravo. Era presidente municipal, como bien lo comentas, de San Miguel Amatlán, allá en Oaxaca. Y bueno, pues esto demuestra que la violencia lamentablemente está sembrada, querido Guillermo, está en los municipios en donde alguien se siente con la capacidad y con la impunidad, sobre todo, de poder incluso asesinar al propio presidente municipal. Evidentemente hay una violencia lastimosa en la nación y esta impunidad pues no se debe permitir, porque evidentemente demuestra que hay una falta de certeza legal, y eso pone en riesgo pues a todos los mexicanos. Como bien también lo comentas, el alcalde advirtió que pues tenía miedo fundado, que tenía por su vida. E increíblemente, Guillermo, después de haberlo dicho, de haber buscado que lo protegieran por hacer su trabajo, pues fue asesinado. Algo lamentable. Evidentemente el Estado que debe proteger a todas las personas está quedando a deber.
1: Muchos comparan el asesinato de Joel Ángel Bravo Martínez, alcalde de San Miguel Amatitlán, Oaxaca, con el del alcalde de Uruapan, Carlos Manso, ambos combativos, ambos cercanos a su gente, ambos populares, ambos amenazados, ambos advirtiendo que requerían seguridad y ambos asesinados. ¿A dónde vamos a parar, diputada?
2: Pues fíjate que ese reclamo hoy ciudadano es un reclamo que necesita ser escuchado en las fiscalías, necesita ser escuchado en donde se hacen las investigaciones, porque no puede haber una impunidad tal que ya sea en Chiapas o en Oaxaca o en cualquier parte del país, los delincuentes se sientan tan poderosos, lastimosamente tan poderosos, que son capaces de cometer estos asesinatos. México exige justicia, sus comunidades exigen justicia, y pareciera pues que estar del lado de lo bueno, del lado de lo correcto, del lado de la defensa de las familias de sus municipios, pone en un riesgo tal que incluso son víctimas de estos propios cárteles, de estos propios delincuentes. A mí me parece, y te digo, digamos, de manera muy preocupada, me parece que hay, Guillermo, que poner un alto a estas este exceso de violencia, a este abuso de quienes se sienten más poderosos que los propios servidores públicos, que claramente, por cierto, entre otras cosas, son quienes tienen el uso de la fuerza en sus municipios. Es increíble cómo pasan por encima de las propias policías municipales, pasan por encima de las propias instituciones, porque ese poder se les ha permitido, se les ha dejado, y ellos, si alguien no les gusta, les incomoda, les causa presión, pues son capaces incluso de algo así. Claro, habrá que haber una investigación, tendrá que haber un proceso para saber quién fue, pero todo hace suponer, todo apunta evidentemente a que este tipo de asesinatos tienen que ver con el combate a los delincuentes.
1: Diputada Kenia López Rabadán, la semana pasada presenciamos nuevamente un fuerte debate entre opositores y oficialistas. Esta vez tú, presidenta de la mesa directiva de la Cámara de Diputados, exigiendo nivel en la discusión y respeto a tu contraparte en el Senado, Rosa Itzel Castillo de Morena. ¿Qué está pasando que el debate parlamentario ha alcanzado niveles tan deleznables?
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5: Conagua prevé lluvias intensas en San Luis Potosí y mantiene vigilancia especial en la Huasteca. Más de 10.000 personas disfrutaron en el centro histórico de la capital potosina el triunfo de México en el arranque del Mundial. Claudia Sheinbaum celebró el triunfo de México en el Mundial y afirmó que apostar contra el país siempre sale mal.
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8: Estamos en plena fiebre mundialista y eso acrecienta la observación y el debate. La presidenta Sheinbaum dice que no fue a la inauguración en el Estadio Azteca porque su movimiento no se codea con los de arriba, sino que siempre está con el pueblo. Pero en una enorme incongruencia, la víspera de la ceremonia inaugural acudió a una cena de gala en el Castillo de Chapultepec a reunirse con el Jet Set, con la crema y nata de la sociedad mexicana, con los que ellos llaman fifís. ¿Cómo entender este doble discurso?
9: Sí, me llamó. Tengo que decir que me llamó la atención porque cuando supe de esa cena en el Castillo de Chapultepec, evidentemente es un espacio pues, gubernamental, ¿no? Es un espacio en donde no se podría hacer ningún evento si no es que el propio gobierno lo autorice. Después estuve viendo quiénes asistieron a esa cena. Llama la atención, digamos, dos cosas. Primero, pues, sí, ¿no? Efectivamente, pues era todo todos los políticos que estuvieron ahí, todos eran de Morena, del grupo mayoritario, que además llama la atención porque pareciera que no hay otro tipo de visiones, sino solamente los del régimen, y claro, bueno, pues evidentemente las personas más poderosas incluso del planeta, porque estaban extranjeros, digamos, entiendo que fue un evento con un gran costo económico, ¿no? Obviamente bajo la lógica de la cena previa al mundial. Y yo, mira, más allá de criticar, por supuesto, pues el tema es que sí valdría la pena que hubiera congruencia entre el decir y el hacer, porque pues seguramente hay que decirlo, los boletos del estadio estaban brutalmente caros. Es una cosa impresionante que por cierto se debería de analizar cómo es posible que sean los boletos más caros literal de todo el mundial los que tienen que pagar aquí los mexicanos. Pero bueno, más allá de eso, el tema es pues es extraño, si me permites la expresión, es extraño que no se quiera ir a un estadio de fútbol, pero sí se quiera ir al castillo de Chapultepec con las personas más poderosas del planeta. En fin, es una reflexión.
8: En medio de la peor crisis de desapariciones que ha enfrentado México en su historia, la secretaria de Gobernación, Rosa Isela Rodríguez, se avienta la puntada de decir que investigan a las madres buscadoras de Jalisco para saber de dónde sacaron los recursos para venir a México a manifestarse. Dame tu opinión, diputada Kenia López Rabadán.
9: Querido Guillermo, pues yo te diría una de las grandes heridas abiertas, una herida que supura, una herida que lastima, una herida que nos duele en exceso a la nación, al país. No importa incluso, digamos, en dónde hagas la reflexión o el análisis, de en todo nuestro país es la inseguridad, es la falta de paz, es la falta de certeza de que tus hijos puedan regresar sanos y salvos a tu casa, a la casa de los mexicanos. Evidentemente hay, digamos, dos grandes dolores: cuando asesinan, cuando matan a una persona y cuando la desaparecen. Y evidentemente la desaparición de personas es un delito que ha crecido en los últimos años, en esta y en la anterior administración. Y esa desaparición de personas, de jóvenes, de adolescentes, de mujeres, de adultos, esa desaparición es algo que trastoca a toda la familia, incluso, pues, por supuesto, a comunidades completas. A mí me parece que el análisis o la discusión no debería estar nunca, nunca centrado en quién paga un camión para que una madre buscadora llegue a una manifestación, sino el análisis y la discusión, incluso las políticas públicas, deben estar centradas en cómo asignar recursos para que las personas sean encontradas y, de ser posible, sean encontradas con vida. Estamos hablando de que hoy en México, lamentablemente, y lo hemos dicho en distintas ocasiones, hay instituciones que no están funcionando porque no tienen presupuesto, porque no tienen tecnología, porque no tienen personas con capacidad para poder investigar, porque no tienen, lo dijo una madre buscadora en la Cámara de Diputados hace unos días, no hay drones especializados. Las personas se están encontrando gracias a, pues digamos, los colectivos de búsqueda, pero se necesita más. Y la discusión, querido Guillermo, no debería ser si una madre buscadora está en una manifestación o no. Por cierto, está en su derecho legítimo de manifestarse, sino la discusión debería ser qué está haciendo el Estado, qué está haciendo el gobierno, qué están haciendo las instituciones, que no está funcionando claramente. Y eso, bueno, pues corregirse, eso modificarse para que las familias en México puedan encontrar paz y justicia encontrando a sus familiares.
8: Con esto nos quedamos. Diputada Kenia López Rabadán, presidenta de la mesa directiva de la Cámara de Diputados, muchas gracias por estar con nosotros. Muy buenos días.
9: Muchas gracias a ti, querido Guillermo, a tu auditorio. Que tengan la mejor de las semanas, por supuesto, productiva. Segura, una semana segura para todos, sin lugar a dudas el mejor deseo para esta semana. Un abrazo.
8: Gracias nuevamente, diputada. Con esto nos vamos a un corte. Volveremos con más noticias.
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2: Como cada mañana, ya se encuentra con nosotros Óscar Orozco con toda la información deportiva de este programa y sí, claro, con toda la información de la Copa del Mundo 2026 que se verifica en Norteamérica, con partidos en México, Estados Unidos y Canadá. Adelante, Óscar, te escuchamos. Muy buenos días, bienvenido.
3: Buenos días, Guillermo, ¿cómo estás? Un gusto saludarte a ti y a todo el auditorio de Informativo NTR. Vamos con la información deportiva más importante de este lunes, fin de semana de Copa Mundial de la FIFA 2026. Así es, 4 días ya de fútbol, incansable este mes, ¿no? En cuanto a actividad futbolística se refiere con esta Copa Mundial de la FIFA 2026. Y bueno, pues duelos realmente bastante interesantes, y ya llegaron las primeras goleadas. Se anticipaba que por la cantidad de selecciones que participan en esta ocasión, 48, pues realmente la diferencia entre unas y otras en cuanto a calidad es bastante la diferencia, y de ahí que se presagian goleadas importantes entre una escuadra, una selección enfrentando a otra. Y ya llegaron este fin de semana precisamente las goleadas, algunas no tanto, algunas son sorpresivas, porque no se esperaba obviamente que ocurrieran, pero otras realmente estaban en el guión del mundial que se llevaran a cabo. Y bueno, pues el pasado viernes se llevaron a cabo 2 partidos, uno del grupo B, en el que Canadá, el equipo anfitrión, uno de los 3 coanfitriones de esta competencia, empató a 1-1 contra Bosnia Herzegovina. Los canadienses no pudieron terminar la obra o terminar con su primer triunfo en una Copa del Mundo, no lo pudieron hacer, iban ganando, pero al final, bueno, iban perdiendo contra Bosnia, al final empatan 1-1, y Canadá se queda con esa sensación agridulce. Estuvo muy cerca, fue mejor que los bosnios, muy cerca de lograr su primer triunfo en una Copa Mundial. No lo pudieron hacer, así que se conformaron con 1 puntito, 1-1. Canadá lo arrancó bien allá en Toronto. Estados Unidos es el que sorprendió en el segundo día de actividades, el otro de los coanfitriones, en donde habrá la mayor cantidad de partidos en Estados Unidos. En esta ocasión fue en Los Ángeles, en el SoFi Stadium o Estadio de Los Ángeles, y el cuadro norteamericano dio cátedra. Así es, se impuso 4-1 a los paraguayos. Este cuadro paraguayo, en el que se caracteriza siempre por tener una defensa férrea, fue desdibujada, fue maltrecha por el cuadro gringo. 4-1, goliza Estados Unidos, inicia con el pie derecho, gustando, convenciendo y sobre todo goleando bien por el cuadro norteamericano. 4-1, Pochettino inicia bien este torneo. Y Estados Unidos, aguas con los gringos, que ya mostraron capacidad ofensiva. El sábado fue el primer día que se llevaron a cabo 4 partidos. De aquí en adelante prácticamente habrá 4 partidos siempre en la primera fase. Así es, el cuadro de Qatar enfrentó a Suiza, y vaya resultado para los qataríes, 1-1. Los suizos se cansaron de perdonar al cuadro asiático, dirigidos, por cierto, a Qatar por Julen Lopetegui, un viejo conocido español, que ahora se encarga de dirigir a los qataríes. Y bueno, 1-1, Suiza se cansó de fallar, no pudo mantener el marcador, y al final, en un cabezazo seco, Qatar se impone con este gol, y 1-1. Mal resultado para los suizos en este duelo correspondiente al grupo B, en donde está Canadá y Bosnia Herzegovina. Así que los 4 equipos del grupo B llevan 1 puntito solamente. Así que bueno, pues ahí está. Ahí, si se define por esta situación, tendremos que trasladarnos a las tarjetas amarillas para saber qué equipo avanzaría, pero obviamente apenas es la primera jornada. Otro partido del grupo C, que arrancó competencias el sábado, Brasil contra Marruecos, por mucho el mejor partido, uno de los mejores de la primera fase, y correspondió a las expectativas. Brasil se vio dominado los primeros minutos, y Ismael Saibari metió el gol al 21 en una buena acción, derrotando o venciendo a Alison Becker y Marruecos parecía que tenía el partido controlado, pero Brasil, como es su esencia, su ADN ganador, el pentacampeón, el máximo ganador de Copas del Mundo en la historia, recuperó el buen paso y ahí apareció Vinicius en un golazo del jugador del Real Madrid, 1-1. En la segunda mitad fue mejor el cuadro amazónico, pero fue incapaz de perforar el arco de Bono, y así 1-1 se tuvo que conformar la canariña ante los marroquíes, que darán mucho de calvar el actual, bueno, al que le pusieron el título de campeón de África debido a la situación que pasó en la final con Costa de Marfil, que tuvieron que retirarse de la cancha. Esto fue obviamente sancionado por la Confederación Africana, que le quitó el título a los marfileños, y los marroquíes son actuales campeones de África sin deportivamente hacerlo. 1-1, un partido que deja también sensación agridulce para el cuadro amazónico, que bueno, pues ahí no arrancó con victoria. También el sábado más tarde en Haití contra Escocia, el cuadro haitiano que regresaba a una Copa del Mundo no pudo contra los escoceses, y Escocia vence 1-0 en este duelo también del grupo C, y amanecen como líderes de este sector por encima de brasileños, de marroquíes y de haitianos. Así que bueno, pues Suecia, Escocia con gol de McGinn al 28 avanza y es primer lugar de su grupo por encima de los brasileños. Escocia le sufrió poquito contra los haitianos. El cuadro caribeño realmente mostró una buena cara, por lo menos no fue humillado ni goleado en este su regreso a los mundiales. Ya más tarde, Australia contra Turquía. Los australianos se sorprendieron al vencer a los turcos 2-0. Este equipo de Oceanía, 2-0 gana Australia a Turquía. En este partido, pues los turcos se cansaron también de fallar, un resultado que realmente no refleja lo que ocurrió en la cancha. Por ahí Néstor Iracunda al 27 y después Conor Metcalf marcó al 75, 2-0, un triunfo que sorprende. Los turcos hicieron un partido interesante, pero no les alcanzó. Y hay que recordar que esto es de goles, no es de merecer, es de marcar, de anotar. Los turcos se van con una decepcionante derrota después de haber hecho un partido bastante interesante. Australia sorprende y derrota a los turcos. Y ayer en la jornada de domingo fue jornada de goleadas. Alemania se presentó ante Curazao y vaya festín que se dio al cuadro teutón ante un debutante en Copas del Mundo. Curazao 7-1. Kai Havertz marcó un par de goles, doblete, ya se coloca como líder de goleo en su primer partido. Luego Mecca, luego Schottenberg, Musiala, Nathalie Elbrom y Dennis Undab marcaron por los alemanes. Por ahí sorprendió al minuto 21 Libano Comenencia, que marcó el empate momentáneo. Eso estaba causando una sorpresa, pero una sorpresa increíble. Sí, estaba empatando Curazao a Alemania, pero bueno, ya después todo volvió a su cauce y Alemania mostró su poderío, 7-1, y da un paso importante para avanzar a la siguiente fase. Los de Curazao, pues bueno, pues solamente era de esperarse este tipo de goleadas, reitero, en esta primera fase, por la diferencia de equipos que se van a enfrentar. Y uno de los mejores partidos hasta este momento, a 4 días de que arrancó la Copa Mundial de la FIFA 2026, Países Bajos se enfrentó a Japón, y vaya que los nipones se comportaron como verdaderos samuráis. Así es, 2-2 terminó el juego, iba ganando el equipo de Países Bajos con gol de Van Dijk, este defensa espigado el 51, luego Keiko Nakamura empató 1-1, luego Somerville al 64 mandó al frente al país neerlandés, y ya al minuto 89, ya en la agonía, el equipo de Japón, como samuráis, tal cual, como kamikazes, Daichi Kamada marcó al 89 el gol que le da el empate ante Países Bajos. Un buen partido, un empate, una igualada con sabor a victoria para los nipones y un empate con sensación amarga para los neerlandeses. 2-2, este juego correspondió al grupo número F, que arrancó actividades también el día de ayer domingo. Ayer domingo, así es, Alemania, recordar, está en el grupo E, y también partido del grupo E, Costa de Marfil derrotó de manera agónica a Ecuador, así le va a disputar el liderato del grupo E a los alemanes. Costa de Marfil en un partido muy cerrado, muy parejo. Los ecuatorianos se van con una dolorosísima derrota. Faltó el gol para el equipo ecuatoriano. Una defensa sólida, pero adelante con muy poca actividad. Y Costa de Marfil al minuto 90 con gol de Diallo marca el gol de la victoria, y Ecuador se queda con otra decepcionante derrota. Mal para los ecuatorianos, que bueno, pues arrancaron con el pie izquierdo. Y el duelo que cerró la jornada dominical en Monterrey, que se estrena como plaza mundialista ya en el estadio BBVA o estadio Monterrey, los suecos también se dieron un festín ante Túnez, 5-1, ya las goleadas aparecieron, y Suecia se encargó de cerrar esta jornada dominical, la cuarta de la Copa Mundial de la FIFA 2026, 5-1, dirigidos por un Víctor Gyökeres espectacular, el jugador del Arsenal, aunque Ayari, de origen tunecino, pero que juega para la Suecia, marcó un par de goles, se coloca como líder con Havertz, el líder de goleo, y Alexander Isaac al 30, luego Joker al 59 y al final Matías Svanberg al 84, aunque marcó al final Ayari al 96, marcó el primero y el último, 5-1. Así, Túnez se presenta con una escandalosa goleada en contra. Bien, hoy habrá, continúa la actividad hoy en el quinto día de la Copa Mundial, España-Cabo Verde a las 10 de la mañana. Se espera que los españoles no tengan problema para avanzar. Este grupo es del grupo H. Del grupo G, Bélgica contra Egipto a la 1 de la tarde. El equipo en el grupo H, Arabia Saudita contra Uruguay, buen partido hasta las 4. Y cierra la jornada de lunes con a las 7 de la noche, Irán contra Nueva Zelanda. Así que en unos minutos más, España contra Cabo Verde. Hasta aquí la información más importante deportiva de este lunes. Le deseo a la gente que tenga un excelente inicio de semana. Cuídense mucho y le invito a que siga con nosotros en el noticiero. Porque hay más información. No le cambie.
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2: Como cada semana, ya se encuentra aquí con nosotros Juan María Naveja, mi amigo y colega, que aquí nos presenta sus 100 palabras. Adelante, Juanma, muy buenos días, bienvenido como siempre.
4: Muy buenos días, Guillermo, muy buenos días a la audiencia. Los militares están en todas partes. López Obrador prometió regresarlos a los cuarteles después de años y años de criticar a los gobiernos anteriores. Hoy, Ejército y Marina ocupan actividades que antes desarrollaban civiles. Tienen más presupuesto, tareas y atribuciones. Un informe de México Unido contra la Delincuencia revela el gasto multimillonario que ejercen las Fuerzas Armadas. Además, modifican presupuestos y los reasignan como les viene en gana. ¿Te acuerdas que AMLO acabó con los fideicomisos? Los militares, por el contrario, tienen fondos millonarios sin reglas de operación. ¿Sabes que en 2024 se gastó más en el Tren Maya que en los servicios para la salud? El modelito no es casual, tiene su origen en Cuba, donde Gaesa, la empresa de los militares, controla casi todo. Se invitó en Venezuela y ahora se reproduce en México. En síntesis, el Estado mexicano ha sido desmantelado. Comenzaron dinamitando los órganos autónomos, controlando los tres poderes, y el obradorato bien pertrechado por las Fuerzas Armadas. Que tengan una muy buena semana, Guillermo. Hasta la próxima.
2: Gracias, muchas gracias por tu participación aquí en Informativo NTR. Juan María Naveja, nos escuchamos el próximo lunes. Muy buenos días. Con esto nos vamos a un corte. Volveremos con más información.
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0: gracias por continuar con nosotros en Informativo NTR. Comparto con usted lo que publica en su portada de este día el periódico Ovación, es el diario de casa. Trae una nota que se refiere al registro de líneas celulares al que nos ha obligado el gobierno federal y que está próximo a vencer el plazo para realizar este registro con la compañía telefónica con la que tenemos contratado nuestro servicio de celular. Dice el periódico Ovaciones en portada en su edición correspondiente a este lunes 15 de junio, sin registro 92 millones de líneas celulares y el plazo expira en 15 días. No habrá más tiempo, dicen las autoridades. La nota en portada menciona lo siguiente: aunque la medida, según el gobierno federal, evitará fraudes, extorsiones, acoso y hasta secuestro exprés, a principios de este mes, apenas 53 millones de líneas telefónicas de un total de 144 millones que están activas en México habían sido registradas. Y aunque prevalecen dudas y desconfianza en el proceso, la Comisión Reguladora de Telecomunicaciones confía en que al expirar el plazo, la mayoría estará en regla, lo que significaría regularizar al menos 3 millones de líneas al día contra el millón actual. Esto es lo que dice la Comisión Reguladora de Telecomunicaciones. Lo cierto es que a 15 días de que vence el plazo, todavía están sin registro 92 millones de líneas celulares y no veo cómo en estos 15 días el tema se pueda regularizar. Si las autoridades no extienden el plazo, habrá un mundo de usuarios de celulares chuecos, sin la posibilidad de utilizarse debido a que no han cumplido con esta obligación impuesta por el gobierno de registrar la línea celular. Bueno, esto es lo que publica hoy Ovaciones en su edición correspondiente a este lunes. Usted puede consultarla tanto en su edición impresa como en su edición digital a través de www.ovaciones.com. Es una edición totalmente gratuita que usted puede consultar en línea. Tenemos más información con Alberto García Sarubi. Adelante, Beto, te escuchamos.
1: Guillermo, te saludo con muchísimo gusto nuevamente esta mañana, ya esta mañana de lunes. Ya tenemos un cielo medio despejado, aunque hay que recordar que será un día completamente nublado, principalmente por el mediodía, quizá por las 2 de la tarde ya empiece a estar nublado completamente, y por la tarde-noche se pronostican lluvias. Guillermo, comenzaron este fin de semana todas las labores de limpieza, después de que la Coordinadora Nacional de Trabajadores de la Educación decidiera ya levantar su plantón. Hay que recordar que desde el 1 de junio pasado, los maestros disidentes se instalaron en calles aledañas al centro de la Ciudad de México ante la imposibilidad de pasar hacia la plancha de la Constitución, donde se encuentra en estos momentos este Fan Fest, este centro de aficionados en donde se están transmitiendo los partidos de fútbol. Las organizaciones de comerciantes del Centro Histórico de la Ciudad de México denunciaron que fueron más de 15 mil los comercios que fueron afectados por este plantón. Se estiman las pérdidas casi en 1,000 millones de pesos. Se había advertido por comerciantes capitalinos que cada día de plantón en el centro podía afectar hasta 100 millones de pesos de comercio. Finalmente, pues bueno, muchas calles ya se están liberando. Esto es buena noticia para pues los comerciantes y las personas que van todos los días al centro de la Ciudad de México a realizar todas sus actividades. Ya se ha informado por parte del gobierno de la ciudad que bueno, que están haciendo este tipo de labores para limpiar las calles. El gobierno de la Ciudad de México destacó que en ningún momento hubo represión por parte de las autoridades al movimiento de los maestros disidentes que estuvieron desde el 1 de junio en las calles del centro de la Ciudad de México. Te informo también, Guillermo, que se realizó el gran desfile mundialista. Este fue organizado por el gobierno capitalino y se llevó a cabo en Paseo de la Reforma. Ahí se dieron cita cientos de personas que fueron disfrazadas, pues, de trajes típicos. Muchos de ellos hicieron tablas gimnásticas y también hubo un desfile de catrinas mundialistas. Hay que recordar que el gobierno de la Ciudad de México, pues, plantó desde la semana pasada miles de cempasúchil para tener bien adornada la capital del país y sobre todo que uno de los atractivos que ha tenido la cultura mexicana y ha sido reconocida en todo el mundo, como es el Día de Muertos. También hubo muchas críticas por parte de los capitalinos, porque el Día de Muertos, pues, es en noviembre, no es en junio. Sin embargo, para el gobierno de la Ciudad de México, esta fue la festividad que se eligió como plato fuerte de este gran desfile mundialista que se llevó a cabo el sábado pasado en la Avenida Reforma, este Paseo La Reforma, que lamentablemente también los maestros de la CENTE tuvieron bloqueados desde el primero de junio. La verdad es que todo un éxito. Los desfiles se llevan a cabo en Paseo La Reforma en cualquier temporada del año. Mucha gente está siempre presente en estos desfiles que se realizan aquí en la capital de la República Mexicana. Y así seguimos con el Mundial. En la capital del país, junto con Guadalajara y Monterrey, pues son sedes mundialistas que ya están, pues, en pleno apogeo, ya terminando ya casi la primera etapa, la primera ronda de juegos del Mundial del fútbol aquí en nuestra capital de la República Mexicana. También se están llevando a cabo 18 Fan Fest, estos instalados por el gobierno de la Ciudad de México y algunos apoyados por las alcaldías de la capital del país, en donde, pues, se están llevando a cabo la transmisión de los partidos de fútbol, y personas de todas las nacionalidades, ya sea que habiten en esta capital del país como quienes, pues, vienen de visita para el Mundial, pueden observar los partidos en una, pues, en un centro de diversiones, en donde también hay actividades futboleras para todos aquellos que gusten de estar haciendo sorteos. Son los patrocinadores quienes están haciendo este tipo de sorteos aquí en la capital de la República Mexicana. Pues así las cosas, Guillermo, con esta ciudad que se está afortunadamente despidiendo de los maestros disidentes por ahora, aunque ellos mismos han advertido que podrían regresar a la capital del país si es que no se cumplen con las demandas que han exigido desde el pasado primero de junio. Guillermo, mi información esta mañana.
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3: Guillermo, cuando son las 8 de la mañana con 29 minutos, desde esta perla tapatía, actualizarte información, decirte que ante el inicio del temporal 2026, el gobierno tapatío lanzó una campaña de prevención contra la con la que busca reducir las inundaciones y

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6: Ya ha habido conversaciones tanto entre México y Estados Unidos como entre México y Canadá.
7: Sí, bueno, es esta semana una semana importante porque es la segunda ronda de negociaciones del Tratado de Libre Comercio. Y digamos, llegamos en condiciones favorables para México por los avances que ha habido en estas negociaciones. México ha trabajado en resolver muchos de los irritantes comerciales. De alguna manera la revisión del tratado y bueno, estaremos justo en ese diálogo para reforzar. Toca esta semana la revisión de las condiciones para el campo, la agroindustria, en donde pues es un tema muy importante. El que tiene que ver con la estacionalidad, es decir, que los productos mexicanos no tengan ninguna restricción de los productos del campo para su exportación hacia los Estados Unidos. Es, digamos, una de los temas que han puesto algunos de los pequeños productores en Estados Unidos, que quieren el que en los tiempos, en las épocas en que ellos producen, no se importe o se limiten cuotas o se pongan aranceles a los productos mexicanos. Entonces, uno de los temas que justo esta semana, Guillermo, estará sobre la mesa para la discusión.
6: Nuevamente, Donald Trump ha irrumpido en la escena pública para hablar del T-MEC, diciendo que Estados Unidos no necesita nada de México ni de Canadá, en tanto que estos dos países necesitan todo de Estados Unidos. ¿De qué manera debemos entender estas nuevas declaraciones de Donald Trump?
7: Digamos, es normal en momentos en que vienen elecciones intermedias en los Estados Unidos que el presidente Trump hará estas declaraciones que tienen un sentido político. Basamos, Guillermo, en los datos reales, en donde resulta que México es el país que más le vende a Estados Unidos, más que China, más que Taiwán, más que Canadá. Ahora somos también el país que más le compramos a los Estados Unidos, y que México es el mercado número uno para 24 sectores de la economía de los Estados Unidos, y México es el mercado número uno o número dos para 26

0: estados de la Unión Americana. Eso refleja, Guillermo, la realidad de la integración de la economía mexicana con la economía de los Estados Unidos, más allá de cualquier declaración política. Lo que vemos es que el comercio sigue aumentando, las exportaciones mexicanas hacia los Estados Unidos, y si bien es cierto que el presidente Trump ha hecho un énfasis en que no le gusta el déficit, el punto que hemos puesto en todas estas negociaciones en Washington es que un déficit con México es mucho mejor para los Estados Unidos que un déficit con China, porque un déficit con México tiene componentes americanos, es decir, las exportaciones mexicanas tienen partes que han sido fabricadas en los Estados Unidos, por lo cual no es lo mismo, no se debiera medir de la misma manera este déficit que el déficit que tiene con China, en donde tiene cero componente americano. Entonces, seguiremos en esta dinámica en donde el presidente Trump seguirá golpeando. Es lógico, en un entorno político de elecciones intermedias. Sin embargo, lo que comentan las empresas en los Estados Unidos, de todos los sectores, y así se han manifestado públicamente, es que quieren seguir con el tratado. Nos comentaban de la Oficina de Comercio de los Estados Unidos que no ha habido una sola empresa americana, estadounidense, que haya pedido salir del tratado. Entonces tenemos la confianza, Guillermo, de que el T-MEC o USMCA o USMCA, según el país que lo mencione, es bueno para los tres países, y en ese mismo sentido continuará el tratado.
1: Donald Trump aparece siempre en escena pensando más en lo mediático que en lo que sucede en la práctica, porque la realidad cotidiana es un intercambio comercial en Norteamérica muy benéfico para los tres países. Sin embargo, el presidente introduce un factor de incertidumbre que causa daño y lo utiliza como moneda de cambio. José Medina Mora, ¿qué tanto afectan estos dimes y diretes el día a día de las negociaciones comerciales trilaterales?
0: Bueno, ya no nada más en la relación con México, sino en la relación con todo el mundo, pues hemos ido aprendiendo cómo va cambiando las declaraciones el presidente Trump. Un día dice una cosa y al día siguiente la cambia. Si observamos, Guillermo, el año pasado, que muchos de los proyectos de inversión se estaban esperando para ver cómo terminaba esta revisión del Tratado de Libre Comercio entre México, Estados Unidos y Canadá. Hoy, pues ya todos sabemos que esta revisión depende de una sola persona, del presidente Trump, y las empresas han incorporado esta incertidumbre a la incertidumbre normal de negocios, de tal manera que ya no es un elemento que retrase las inversiones, sino un elemento más de incertidumbre de las muchas que existen, sobre todo ahora que estamos en un entorno de muchos conflictos geopolíticos. Lo importante y el por qué los proyectos de inversión no se detienen ante esa incertidumbre es que, como quedó firmado el T-MEC, hay dos caminos. En caso de que ahora que se cumplen 6 años no se llegue a un acuerdo, el Tratado de Libre Comercio continúa 10 años con revisiones anuales. En el caso en el que sí se llegue a un acuerdo en la revisión, se extiende 16 años con revisiones cada 6. Entonces, cualquiera de los dos escenarios, Guillermo, la buena noticia es que el tratado continúa, y eso es lo que de alguna manera genera la confianza para que los proyectos de inversión sigan fluyendo hacia nuestro país.
1: Por la parte mexicana, el secretario de Economía, Marcelo Ebrard, intenta imponer la calma, insistiendo en que las conversaciones continúan en la búsqueda de acuerdos y van bien, dice él. ¿Qué supones que sucederá en la siguiente ronda de conversaciones?
0: Sí, bueno, la segunda ronda formal de conversaciones esta semana, el tema es el campo. Y desde luego que, como cualquier proceso de negociación, la postura de los Estados Unidos será dura, como fue en la primera ronda de negociación, con una postura de subir el contenido de Estados Unidos y de tal manera que ser más estricto en las reglas de origen y que las cadenas de suministro tengan menos contenido del continente asiático y más de Norteamérica. Es parte de la negociación. Seguramente en esta semana tendrán posturas duras justo con respecto al campo, a la agroindustria. Sin embargo, insistimos en la confianza de que habrá un buen fin en esta revisión del tratado, independientemente de que esta sea hasta después de las elecciones intermedias en los Estados Unidos, que son en noviembre, o que sea antes. Como comentábamos, Guillermo, todas las agencias de gobierno de los Estados Unidos, cuando les preguntamos en qué tiempo piensan que esto pudiera cerrarse, tienen la misma respuesta, que es el presidente Trump: esto pudiera ser después de las elecciones intermedias, o inclusive pudiera no cerrar el acuerdo, de tal manera que simplemente este Tratado de Libre Comercio, el T-MEC, continuará 10 años más con revisiones anuales. En ese sentido, lo que dice el secretario Ebrard es cierto, es decir, México ha trabajado con todos estos irritantes comerciales no arancelarios que de alguna manera impedían el trato con los Estados Unidos en temas como, por ejemplo, lavado de dinero, y vimos que hubo cambios en la UIF, en temas como aduanas, donde también hubo cambios, en temas de que hubiera la posibilidad de inversión privada en generación de energía, que hoy se puede, tanto la inversión privada como la inversión mixta, y así hemos ido viendo. Se considera irritantes en la relación comercial y que México ha hecho su parte para resolverlos. Y eso es a lo que se refiere el secretario Ebrard cuando dice que vamos bien como país resolviendo esos temas y, desde luego, defendiendo la postura que más nos conviene ya en la mesa de negociación, sabiendo que no hay prisa. No queremos que haya un mal arreglo pronto, sino que haya un buen arreglo en el momento en que tenga que darse.
1: ¿Cómo se ve el futuro para el T-MEC, amenazado por migración, seguridad y ahora mismo con la insistencia de la Casa Blanca de llevar a los tribunales a los narcopolíticos? ¿Cómo pintan las cosas, José Medina Mora?
0: Sí, el presidente Trump ha sido muy claro desde que era candidato en esas tres prioridades. La primera prioridad, migración, en donde México hizo un buen trabajo para darle orden. En segundo punto, la seguridad ligada al fentanilo. Y en tercer punto, el comercio ligado tanto al déficit como a China. Estos señalamientos de personas, solicitudes de detención de personas con fines de extradición, de alguna manera corren una ruta paralela, es decir, esto no está deteniendo las conversaciones de la revisión del tratado, tampoco está deteniendo la relación comercial. Nuestras exportaciones siguen creciendo, la integración de la economía mexicana con la economía estadounidense en algunos sectores, por ejemplo, el automotriz, pero también el acero, el aluminio, en fin, farmacéutico, dispositivos médicos, tecnología, esto sigue creciendo. Es decir, son caminos paralelos que desde luego se tendrán que resolver, y en los términos que tenemos firmados los tratados internacionales de justo extradición de personas. Entonces, esto, lo importante, Guillermo, es que no afecta en la relación comercial ni tampoco en las negociaciones del T-MEC.
1: Con esto nos quedamos. José Medina Mora, presidente del Consejo Coordinador Empresarial, muchas gracias por estar con nosotros. Muy buenos días.
0: Muy buenos días, Guillermo, y un saludo especial para ti y para toda tu audiencia.
1: Gracias nuevamente, José. Con esto nos vamos a un corte. Volveremos con más información. 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
1: El Ayuntamiento de San Luis Potosí prepara acciones para fortalecer la movilidad ciclista y evitar invasiones a ciclovías y banquetas. Soledad avanza en su salida de Interapas. El Cabildo votará próximamente la propuesta. Claudia Sheinbaum destacó un récord de turismo en México y aseguró que el país está de moda.
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0: 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Pero en esta ocasión nos vamos al barrio de Tequis, donde prácticamente nos reportan un poste que ya está pidiendo jubilación. Vecinos de la calle Alfredo M. Terrazas, casi esquina con Zapata, nos reportaron este poste de madera que está más inclinado que cliente de cantina a las 2 de la mañana. Ubica a su compadre, ese que se pone bien borrachín y que anda así todo cayéndose. Así parece este poste. Pero llama la atención que la autoridad parece que no ha visto este poste, que es un peligro tanto para conductores como los peatones de esta zona. Este poste ya no está sosteniendo cables, prácticamente está sosteniendo milagros y está viviendo de puro milagro. Los vecinos pasan y le dicen: poste, mijo, échale ganas, no te caigas. Así de prácticamente de preocupante es la situación en este punto.
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3: Y le agradezco muchísimo a María Larriba, ella es especialista en aeronáutica y la primera controladora aérea, ahora que tenemos que destacar el papel de la mujer, pero de la mujer que de veras trabaja, que realmente da mucho proyecto, que permite el desarrollo de nuestro país. Y en este caso, María, pues con esta experiencia que ha tenido como controladora aérea, hoy estamos preocupados, y es que se ha advertido que el Aeropuerto Internacional de la Ciudad de México principalmente, pues no tendrá capacidad para recibir esos aviones extra que podría generar las actividades del certamen futbolístico que está comenzando. Habrán más vuelos, vendrán aviones privados también a este certamen. ¿Hay capacidad o no? ¿Qué es lo que podría estar decidiendo el sistema aeronáutico de nuestro país ante una incapacidad que usted lo ha denunciado cada vez que se puede sobre la falta de preparación por parte del gobierno mexicano para tener un aeropuerto a la altura? La saludo con muchísimo gusto, María.
4: Gracias a ti. Mira, sucede lo siguiente. Hay que recordar que las cifras de certificación del aeropuerto de la Ciudad de México, que derivan de la empresa Mitre, es de 61 operaciones por hora. Estas reducciones que el presidente de la República decretó el sexenio anterior no tienen ningún sustento técnico. El peritaje para el AICM es de 61 operaciones por hora. Ahora, ellos deliberadamente lo redujeron a 44. Ahora, ¿qué problema tienen ahorita? Que como el gobierno de los Estados Unidos tiene suspendidas las operaciones internacionales en Santa Lucía, cualquier demanda de operación internacional, y en el caso de este evento, pues recae en el Aeropuerto Internacional de la Ciudad de México. Ahora, capacidad, desde luego que sí hay. Ahora, evidentemente, se han tomado algunas precauciones para este evento. ¿Cuáles son? Bueno, mantenimiento de parte de la infraestructura del aeropuerto, mantenimiento en la parte de atención al pasajero, que eso es muy importante. O sea, ya por lo menos tienen filtros de seguridad más eficientes, tienen el sistema de ingreso y de salida con el pasaporte. La cuestión de la documentación de los pasajeros se ha agilizado por medio de sistemas automatizados. Yo acabo de estar en el aeropuerto hace 10 días y vi que esa parte está funcionando, también las bandas de equipaje. Ahora, la parte más importante, que es la infraestructura, que tiene muchos años que no ha recibido mantenimiento, pues eso sí está demorado. De verdad, pues imposible que estuviera listo. Ahora, la pregunta es, si este gobierno tuvo 7 u 8 años para ver esta situación, ¿por qué lo ven hasta ahorita? Pues porque cuando algo como la aviación es tan eficiente, no les interesa inspeccionar, vigilar, si está trabajando con los parámetros correctos, ¿no? Entonces, el problema aquí es que no planean, sino solo reaccionan. A la hora que ven venir el problema, lo quieren resolver, y eso no siempre va a funcionar, ¿no? Entonces, si tomaron la determinación de que había de reforzar el AICM en el sentido técnico, en el sentido operativo y para los pasajeros, pero empezaron tarde y no sabemos si con gente calificada. O sea, hay quien dice El personal de la Marina es quien está haciendo este tipo de trabajo y sucede lo mismo que con los militares. Tu expertise es uno, determinado. Ellos no son, no, en su carrera no fueron aptos para manejar aviación civil. Entonces, pues están aprendiendo, se cometen errores, pero sobre todo no se hizo a tiempo, ¿no? Ahora, ¿qué pasa ahorita? Bueno, que sí están preparados para recibir un volumen mayor de operaciones, y además lo tienen que hacer porque a Santa Lucía no pueden llegar operaciones internacionales. ¿Por qué? Porque hubo una acción punitiva de parte de la Agencia Federal de Aviación de los Estados Unidos que no fue atendida, y seguimos con esa restricción. En el momento en que se presentó el problema, eso es hace más de 8 meses, el gobierno de México debió de iniciar una gestión con el gobierno de los Estados Unidos si es que querían que ese problema fuera atendido. No lo hicieron. Entonces, estamos restringidos. Santa Lucía no puede operar internacionalmente hacia los Estados Unidos. Entonces, cualquier operación adicional tendrá que ser atendida en el ICM, ¿no? Uh-huh. Ahora, ¿cuál es la diferencia? Las otras dos bases son Monterrey y Guadalajara. La diferencia es que son aeropuertos concesionados, que los tiene la iniciativa privada, quien tiene cierta obligación legal de mantener la infraestructura y la operación de los aeropuertos a manera que produzcan dinero, porque además todos pagamos impuestos, los pasajeros, las aerolíneas, se paga el combustible, y además los grupos aeroportuarios tienen impuestos que pagar también al erario mexicano. Entonces, ese es el problema. Desde hace 7 años decidimos concesionar autoridades militares, negocios que funcionaban perfectamente cuando eran civiles o que estaban concesionados, y hay una curva de aprendizaje. Y paralelo a eso, la falta de presupuesto. Porque se pueden detectar los problemas, pero si no hay el presupuesto para hacerlo, pues las personas que están dirigiendo esa parte están atados de manos, ¿no? Uh-huh. Como ahorita la autoridad aeronáutica está en esa situación.
3: María Larriba, ¿qué tanto se va a incrementar en estas fechas del certamen futbolístico la llegada y salida de aviones de lo que normalmente hace el Aeropuerto Internacional de la Ciudad de México?
4: Mira, no lo sabemos con exactitud, porque quien autoriza el incremento de operaciones es la comandancia del aeropuerto en combinación con la subsecretaría. Entonces, los controladores no tenemos acceso a esa información. Pero lo que te puedo decir es que debe de ser 10% más de lo que regularmente se maneja. Ahora, si tenemos toda la infraestructura en buen nivel de operación, no debe de haber problema. Me acaban de preguntar antier, ¿tú me garantizas que no va a pasar nada? Eso no lo puedo garantizar. ¿Por qué? Les puse un ejemplo. Si se inunda el aeropuerto, lo tenemos que cerrar, ¿eh? Y tendríamos que delegar todas esas operaciones a otros aeropuertos. Lo que sí le podemos decir al usuario es que la seguridad aérea va a estar garantizada, porque en el momento que el controlador determine que está rebasándose la capacidad, van a suspender las operaciones. Eso es lo que pasaría, ¿no? Uh-huh.
3: María, ¿este 10% podría traducirse, por ejemplo, en retrasos de salidas y llegadas, en que el avión esté dando vueltas encima de la Ciudad de México? ¿O qué podría representar esto si realmente no se tiene una coordinación por parte de la comandancia del aeropuerto?
4: Mira, si la infraestructura está operando correctamente, o sea, las instalaciones aeroportuarias, las condiciones meteorológicas, el sistema de comunicación de los equipos, de los controladores y los pilotos, si eso está siendo manejado óptimamente, no debe de haber ningún problema. ¿Cuándo empiezan los problemas? Bueno, pues cuando hay fallas en la infraestructura, por ejemplo, que haya fallas en las comunicaciones, o las condiciones meteorológicas, que desgraciadamente estamos iniciando el verano y las condiciones meteorológicas mandan en un lugar como el Valle de México, donde como tiene una cantidad considerable de orografía, todo el verano tenemos que contender con este asunto de las condiciones meteorológicas.
3: Ahora, esto es también producto de, nos está comentando, del AIFA de Santa Lucía, que no tiene la autorización de Estados Unidos. Entonces, realmente, vamos a decirlo así, llegamos al Mundial sin habernos preparado lo suficiente para tener esta llegada de tantos aviones?
4: Por supuesto. ¿Cuánto tiempo hace que se sabe que iban a tener este mundial? Y tienen 6 meses preocupándose por el asunto. Pues es que las cosas no funcionan así. Además, la aviación tiene una planeación a plazos diferentes de otros negocios. Por ejemplo, ahorita estamos en junio, las aerolíneas ya empiezan a planear la temporada alta de diciembre y estudiar los mercados y ver qué operaciones necesitan incrementar, cuáles necesitan cancelar y hacer una evaluación de si tienes el sistema operativo y la infraestructura necesaria para esa nueva temporada. Entonces, ahorita, con el Mundial mañana, pues hay cosas que aunque estén problemáticas, no las podríamos resolver, ¿no?
3: Nuevamente, por último, María Larriba, el aeropuerto de Santa Lucía realmente no nos ha funcionado, ni siquiera para lo que hubiera sido más importante como este encuentro de fútbol, ¿verdad?
4: Correcto. Lo que sucede es que la aviación civil tiene parámetros muy específicos que hay que seguir para que la aviación sea un negocio exitoso. ¿Cuáles son? Primer estudio de mercado. Si no hay mercado, no puedes tener aviación si no produce dinero. Entonces, no sabemos qué tipo de aeropuerto quieren que sea. Si quieres ser solamente de carga, entonces hay que atender a la carga y irles a preguntar qué hay que hacer. Si quieren un aeropuerto regional, hacer un estudio alrededor del aeropuerto y ver cuáles rutas podrían ser exitosas. Número 3, la conectividad terrestre, que no ha sido atendida. Ok, está el tren, nada más que ese tren va a beneficiar a las colonias que están en el trayecto de Buenavista a la AIFA. Eso es lo que va a resolver ese tren. Pero se necesitan vialidades, se necesita seguridad, se necesita mayor conectividad aérea y conectividad terrestre. Y eso es todo un sistema de trabajo. Con este tipo de gobierno tenemos ese problema. No hay coordinación entre las diferentes entidades que tienen que ver con la operación aeroportuaria. ¿Quiénes son? La Secretaría de Infraestructura, la Agencia Federal de Aviación Civil, los aeropuertos y sus administradores, el CENIAM. Todos deberían de trabajar en conjunto y eso no está ocurriendo. Cada quien tiene su propio coto de poder, su propio presupuesto y no coordinan entre ellos.
3: Pues María Larriba, especialista en materia aeronáutica, controladora aérea, muchísimas gracias como siempre por su amabilidad para platicar con la audiencia de Informativo NTR.
4: Gracias a ustedes como siempre, que tengan buen día.
3: Muchísimas gracias, vamos a un corte y regresamos con más información.
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0: historia o del mundo. Su hachazo de Isaac de Toro le permitió volver a alzar los brazos, esta vez con un tiempo de 3 horas 35 minutos y 7 segundos, un minuto antes que el español Juan Ayuso y el noruego Johannessen. El español combativo y más calculador que en la víspera se superó para acabar en tercero general. También salvó ahí, por ahí al final el australiano Luke Togwell, quien no pudo retener el maillot amarillo, pero se hizo con la segunda plaza. Los Rodríguez, Cristian y Carlos ocuparon puestos en el top 10 de la etapa y el primero de ellos el octavo de la general. El manchego José Luis José Félix Parra, décimo, se convirtió en corredor sorpresa de la ronda. Así que bueno, pues lo del Toro es imperial en esta competencia. Así que bueno, pues ciclista que pues después de haber precisamente perdido ritmo por esta lesión, por esta caída que lo mantuvo al margen, pues vaya que regresó, ¿no? Vaya que regresó el mexicano. Y bueno, pues ahí está esta fiesta, ¿no?, que vive hoy en general el deporte mexicano con la presencia de Isaac del Toro y al haber ganado este tour, ¿no? Así que impresionante lo de del Toro en este ascenso triunfal de Ensenada, que no se dio un solo segundo en los últimos kilómetros de la competencia, segundo triunfo en final en alto, es decir, ayer el sábado también había ganado, apareciendo en los momentos claves y decisivos. Un aviso para el Tour de Francia, aguas, ahí viene del Toro, y un dato que debe alegrar a Pogacar, pues tendrá un compañero de garantías para pelear por su quinto título en París. Así es, Pogacar seguramente va a tener a del Toro ahí a un ladito en esta competencia en el Tour de Francia, y nada más, no nos daría más un gustazo, ¿no?, tener un mexicano en esta competencia en la ruta más importante del ciclismo en el mundo. Así pues, Isaac del Toro pone en alto el nombre de México al ganar esta competencia, y el día sábado lo hizo la arquera mexicana Andrea Maya Becerra Arizaga. La tapatía volvió a escribir una página importante en la historia del deporte nacional al concluir una intensa jornada con una cosecha de 3 medallas de oro en la competencia individual, plata por equipos femeniles y bronce en la prueba mixta. La jalisciense llegó al certamen con la etiqueta de favorita, respondió a las expectativas este fin de semana, ratificando el motivo por el cual ocupa el primer lugar del ranking mundial de arco compuesto femenil. Aunque el camino estuvo lejos de ser sencillo, la mexicana mostró carácter y precisión para cerrar el día en lo más alto del podio. Fue entonces, en la ronda de semifinales, Becerra eliminó a la mexicana. Bajo la presión del momento decisivo, Andrea colocó su disparo en el círculo del 10, mientras que su rival había registrado un 9. Esa diferencia mínima fue suficiente para otorgarle la medalla de oro y desatar la celebración del equipo mexicano. La actividad de la jalisciense comenzó desde horas antes con la competencia por equipos femeniles. Junto a sus compatriotas Dafne Quintero y Adriana Castilla, protagonizó una final muy cerrada frente al conjunto anfitrión integrado por Hazal Burún, Emin Rabia Oguz y Defne Kanmak. Así, las mexicanas pelearon hasta el último disparo, pero terminaron cayendo por marcador de 231 a 233, resultado que les permitió quedarse con la medalla de plata y sumar otro resultado destacado para el país. La primera presa de la jornada llegó en la modalidad mixta. Andrea hizo dupla con Sebastián García y logró imponerse en el encuentro por el tercer lugar ante los estadounidenses O'Donoghue y Curtis Wannax por marcador de 155 a 150. Obteniendo así el bronce. Andrea Maya Becerra, que nació el 25 de julio del 2000 en Guadalajara, desde muy joven encontró el tiro con arco, una disciplina que terminaría convirtiéndola en una de las máximas exponentes del deporte mexicano y una de las mejores del mundo. Actualmente es especialista en la modalidad de arco compuesto y alcanzó el número 1 del ranking mundial femenil en 2025. Así que bueno, entre los principales logros de Andrea Maya Becerra destacan la medalla de oro en la Universidad Mundial de Nápoles 2019, la plata en Panamericanos en Lima 2019 y el bronce en el Campeonato Mundial de Yankton en 2021. También obtuvo 2 medallas de plata en el Mundial de Berlín 2023 y conquistó el oro individual el año pasado en los Juegos Mundiales de Chengdu. Así pues, Andrea Maya Becerra, de verdad impresionante. El año pasado se convirtió en campeona mundial de arco compuesto individual, consolidándose como una de las mejores arqueras del planeta Tierra. Y pues lo confirma este fin de semana, impresionante lo de Andrea Becerra al ganar el oro en esta Copa del Mundo que se llevó a cabo allá en Turquía. Así que lleva a México a la cima de la Copa del Mundo impresionante en una flecha de desempate, derrotando a la colombiana Sara López. Bien por Andrea Maya Becerra y bien también por el torito mexicano. Bien en el Gran Premio de España, en el Gran Premio de Cataluña, Checo Pérez no pudo obtener su primer punto para Cadillac, y de Cadillac también terminó en el lugar número 14 allá en este circuito en Cataluña, en carrera que ganó por primera vez vestido de Ferrari Lewis Hamilton. Así es, Ferrari consigue el primer lugar, se quedó atrás George Russell de Mercedes, y Lando Norris, el actual campeón de la Fórmula 1, quedó tercero. En cuarto quedó Max Verstappen con su Red Bull, Oscar Piastri en quinto, Hadjar en sexto, Paul Gasly en séptimo, Liam Lawson en octavo, Lindblad en noveno, y Colapinto, el argentino, consiguió un puntito ahí con su Alpine. Quedaron fuera de los puntos Bortoleto, Sainz, Esteban Ocon, Sergio Pérez, Charles Leclerc, Antonelli, que tuvo que abandonar la competencia, y bueno, el actual líder de la Fórmula 1, Berman, también quedó fuera, Alonso fuera, y también Valtteri Bottas, el coequipero de Sergio Pérez. Así está la situación en el Gran Premio. Sigue liderando Antonelli. El próximo Gran Premio será el domingo 28 de junio en el Gran Premio de Austria, así que empieza el circuito europeo en la Fórmula 1. Bien, y ya para finalizar, con broche de oro, en la NBA hay nuevo campeón. Los Knicks de Nueva York derrotaron en 5 juegos a los Spurs de San Antonio, juegos dramáticos, y son los actuales los monarcas de la NBA. Se llevaron el Larry O'Brien, Jalen Brunson, realmente espectacular este jugador de los Knicks, y ganaron el sábado 94-90 ya en la mismísima casa de los Spurs, y consiguen el título. Así es, su primer título en 53 años. Vaya, vaya, vaya, resultarazo. Por fin logran el título los Knicks, la gran manzana festeja el Madison Square Garden, y bueno, ahí están 5 juegos, 4-1, los Knicks, nuevos campeones de la NBA, después de 53 años de sequía, lo vuelven a hacer. Bien, hasta aquí la información deportiva más importante de este lunes. Le deseo a la gente que tenga un excelente inicio de semana, cuídese mucho, y lo invito a que siga con nosotros en el noticiero, porque más información, no le cambie.
1: Gracias, muchas gracias, Óscar Orozco. La presidenta Claudia Sheinbaum estuvo este fin de semana en Colima. Durante su gira se abordaron temas que tienen que ver con el sistema eléctrico nacional. Ovaciones dio cobertura a las actividades de la presidenta Sheinbaum y publicó una nota en su edición dominical donde dice: Sheinbaum promete que Comisión Federal de Electricidad generará 65% de la energía del país. La presidenta anuncia la incorporación de 28 mil megawatts adicionales al sistema eléctrico nacional. Durante la inauguración de la central del ciclo combinado Manzanillo 3, la presidenta Sheinbaum aseguró que el fortalecimiento de la Comisión Federal de Electricidad, iniciado en la administración anterior, permitió recuperar la participación del Estado en un sector que consideró estratégico para el desarrollo nacional. Vamos a escuchar aquí parte de lo que dijo la presidenta Claudia Sheinbaum durante su estancia en Manzanillo, Colima, donde además subrayó que sin haber fortalecido a la CFE, no hubiera podido sostenerse la soberanía nacional. Vamos a escuchar lo que dijo Claudia Sheinbaum.
2: Esto no se podría hacer nunca si no fuera por las y los trabajadores de Comisión Federal de Electricidad, que son los que sostienen la empresa. Y lo digo más, porque sin Comisión Federal de Electricidad no habría soberanía energética y no habría soberanía nacional. CFE, fortalecer a la Comisión Federal de Electricidad, significa amar a México. Fortalecer a la Comisión Federal de Electricidad significa fortalecer la soberanía nacional.
1: Bueno, esto es parte de lo que dijo la presidenta Sheinbaum durante su gira por Manzanillo, Colima. También dijo que las reformas aprobadas durante los últimos años devolvieron a la CFE el carácter de empresa pública y establecieron mecanismos para fortalecer su presencia dentro del sistema eléctrico nacional. dijo que mantener bajo control del Estado una actividad estratégica como la generación de energía es fundamental para preservar la soberanía energética del país. Bueno, esto es algo de lo que dijo la presidenta Claudia Sheinbaum. Con esto nos vamos a un corte. Volveremos con más noticias.
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6: Contamos con información que indica que algunas personas provenientes del estado de Jalisco recibieron apoyo para trasladarse a esta movilización. Estamos recabando toda la información para conocer el origen de esos apoyos y determinar si existió alguna intención ajena a la legítima exigencia de búsqueda y justicia que encabezan las familias.
7: Dice Rosa Isela Rodríguez que el gobierno está investigando de dónde obtuvieron los recursos las madres buscadoras de Jalisco para viajar a México. Virginia Ponce, madre buscadora de Jalisco, ¿qué opina de lo dicho por la secretaria de Gobernación?
8: Pues yo opino que creo que le está interesando más el saber el cómo llegamos ahí, y pues a mí me gustaría pues que investigara pues dónde, pues ahora dónde están nuestros hijos, porque nosotros llegamos con nuestros recursos. Siempre hemos salido a todas las marchas, a búsquedas, a pegas de fichas, a hospitales, hacer búsqueda en vida, y siempre lo hemos hecho con nuestros recursos.
7: ¿Nunca han utilizado recursos distintos a los que tienen ustedes o a los que solidariamente les da la gente para sustentar su movimiento, Vicky?
8: Pues nada más las personas que se solidarizan y nos dan su apoyo, que nos dan donaciones, con eso es lo que nos estamos moviendo, nada más.
7: Después de escuchar esta, me parece, desafortunada declaración de Rosa Isela, que ni cómo ayudarles. ¿Cómo se puede uno explicar una declaración así, Vicky, en medio de la crisis de desapariciones en México de la que usted y su familia son víctimas?
8: Pues es una ola de desapariciones que no quieren darse cuenta que tenemos más de 134 mil desaparecidos, y por eso es que nosotros nos manifestamos. ¿Para qué? Para que nos escuchen y ser la voz de nuestros desaparecidos. Alzar la voz por los que un día callaron.
7: ¿Qué le diría usted, Vicky Ponce, al gobierno frente a la muy difícil realidad que viven las madres buscadoras?
8: Pues yo le diría que se pongan las pilas, que se pongan a trabajar, que pues el trabajo nosotros lo estamos haciendo sin ningún pago. Los cuerpos que están en CEMEFO, que supuestamente ya las madres no los quieren sacar de ahí, que se deslindan de sacarlos, pero no es por eso, porque si las personas que ver están interesadas en sacar a sus hijos, no se los pueden dar. Entonces, ¿qué es lo que esperamos?
7: Con la declaración de Rosa Isela Rodríguez, secretaria de Gobernación, quieren crear la impresión de que hay un grupo político o intereses políticos que financian sus causas, su movimiento. Vicky, ¿ha ocurrido algo así?
8: Pues que eso es mentira, que nosotros no tenemos nadie que nos apoye, que no tenemos alguna persona que nos esté dando para los gastos. Eso es mentira realmente. Nosotros no recibimos ni un peso, porque si hubiéramos recibido un peso o alguna paga, como dicen, no hubiéramos dormido en el suelo y haber pasado de frío, ya que nos prestaron un salón para dormir. Es muy triste esta situación, que estén culpando a otras personas cuando no tiene que ser así. Nosotros siempre recurrimos con nuestros recursos y no tenemos ningún partido que nos respalde.
7: Vicky, quisiera que, por favor, comparta con nuestra audiencia su caso en particular para entender de qué estamos hablando. ¿Qué la llevó a esta situación? ¿Qué la convirtió a usted, Vicky, en una madre buscadora?
8: Yo tengo a mi hijo desaparecido desde el día 20 de junio del año 2020. En estos próximos días mi hijo cumple 6 años de su desaparición, el cual yo me uní al grupo de madres buscadoras, para que a mí me interesaba encontrar a mi hijo, ya que las autoridades pues no hacen caso. Entonces, si no salimos nosotros a buscarlos, ¿quién los va a buscar? Por eso es la gran necesidad y el amor que les tenemos de encontrarlos.
7: ¿Qué significa para una familia la desaparición de un ser querido?
8: Significa mucho, es un gran dolor, es una gran desesperación, frustración, coraje, impotencia, que no puede hacer uno nada, porque piensa uno que esto es una pesadilla, pero al abrir los ojos todo esto es una realidad, todo esto está pasando. Cada día se están desapareciendo más jóvenes, más personas, culpables inocentes se los están llevando, culpables inocentes deben de regresar a casa, y pues como el caso de mi hijo, tal parece que se lo tragó la tierra, y yo lo sigo buscando y lo sigo buscando, seguiré, porque lo amo y me hace falta.
7: ¿Cómo ha sido para usted, Vicky Ponce, esta búsqueda que hasta ahora desafortunadamente no ha dado resultados?
8: Es un cansancio, es una desesperación, porque a veces uno ya no quiere uno tirar la toalla, pero al recordar que te hace falta alguien en casa te hace salir adelante. Es muy frustrante, porque la apatía de las personas, ahorita con esto que está pasando, son puros comentarios que te hieren, pero no importa, a mí no me importa que me sigan hiriendo, porque yo sé que ellos no están pasando esta situación que nosotros estamos pasando, que no queremos esto que estamos haciendo. Al tiempo a ellos les va a ser para un bien para ellos. ¿Por qué? Porque nosotros estamos luchando, estamos alzando la voz para que lo que nos pasó a nosotros no les pase a otra persona. Y ellos nos tratan de locas, nos tratan de que no tenemos nada que hacer, váyanse nada. Nos juzgan, y eso duele, pero el amor de un hijo te hace ser más fuerte, y siempre con la gracia de Dios y seguimos de pie, porque yo siempre le he pedido mucho a mi Dios que pues Él nos ilumine y que sigamos adelante, porque esto no puede seguir sucediendo, porque esto les va a servir a ellos para estar alertas y estarse cuidando.
7: ¿Cómo definiría usted la actuación del gobierno de México? Hablo del gobierno de Claudia Sheinbaum, respecto a los desaparecidos.
8: Pues como a ella nunca se le ha perdido un hijo, no sabe el dolor de una madre, y ella pues nos está pues victimizando más de lo que somos víctimas, y al parecer no le importa el dolor de una madre, y la verdad yo no deseo a nadie que sufra lo que nosotros estamos pasando, y pues que este gobierno pues que tenga empatía por todos nosotros y por nuestros desaparecidos.
7: ¿Qué tendría que pasar, Vicky Ponce, para que esta triste y muchas veces incomprendida realidad de los desaparecidos cambie en nuestro país?
8: Que nadie pase lo que nosotros estamos pasando, porque hasta el día que tú ves las cosas es cuando la gente va a comprender y va a ver todo lo que está pasando.
7: Virginia Ponce, líder de Manos Buscadoras de Jalisco, ¿qué sigue en la lucha de ustedes, las madres buscadoras, no solo en Jalisco, sino en todo México?
8: pues que sigue, que no nos vamos a rendir, vamos a continuar, porque la lucha no termina, porque nos hace falta alguien en casa, y el objetivo que tenemos es salir a buscarlos y poderlos regresar, para que ellos tengan un lugar digno donde descansar y nosotros tener un poco de paz.
7: Virginia Ponce, líder del colectivo Manos Buscadoras en Jalisco, y muchas gracias por estar aquí.
8: Muchísimas gracias.
0: Y muchas gracias a usted por acompañarnos este día. Le esperamos también mañana, en punto de las 7. No se duerma.
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3: Conagua prevé lluvias intensas en San Luis Potosí y mantiene vigilancia especial en la Huasteca. Más de 10.000 personas disfrutaron en el centro histórico de la capital potosina el triunfo de México en el arranque del Mundial. Claudia Sheinbaum celebró el triunfo de México en el Mundial y afirmó que apostar contra el país siempre sale mal.
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1: Sí, estamos arrancando ya con Juan Gabriel. Abrázame muy fuerte.
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1: Felices de acompañarles esta mañana, son las 10:05. Buenos días, amor, se llama y canta el príncipe José José en Los Inmortales de la Cucu.

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1: Saludamos en este lunes 15 de junio del 2026 y muchas, pero muchas felicidades para Vito, para Micaela, para Germán y Germana. Hoy en el onomástico de Germán Ortiz, un saludo para Bernardo y Bernarda, para Julita, para Modesto y Modesta y para Crescencia y Crescencio. Muchas felicidades en este día de su onomástico. Es el Día Mundial de la Toma de Conciencia del Abuso y Maltrato en la Vejez. Muy importante tomarlo en cuenta. La verdad es que aquellos viejos que están ahí, muchas veces arrumbados, han dado muchísimo a la generación que se siente de actualidad. Hay que tenerles consideración, hay que tenerles cuidado. ¿Y que cómo se identifican? Bueno, pues es muy sencillo. Muy sencillo se detecta cuando hay un maltrato en la familia. ¿Cómo es esto?

0: Brody, Brody, ¿ya estamos, Brody? Válgame, no sé en qué me quedé, Brody. En los del onomástico, estaba hablando del Día Mundial de la toma de conciencia. ¿Mandé? Ah, muy bien, pues hay que identificarlo, hay que darnos cuenta si realmente.
1: Pobre ruiseñor, le han sometido.
0: Sí, realmente estamos haciendo nuestro trabajo bien con la familia, con los mayores en casa. Y bueno, si nos permiten, parece que se oye muy bajito, ¿no? Muy bajito, me escucho muy bajito, mi querido Brody. Ah, muy bien. Entonces, bueno, hoy para Esther Hernández, un abrazo, mi querida Esther. Un saludo para Petro. No se llama Petra, se llama Petronila, pero bueno. A Ángeles, un saludo muy especial, Angelita. A Zoraida en Zacatepec, Morelos, para Oli, su hermana, y para Vicky, su mami, un abrazo, muchísimas gracias. A Carlos Carvajal en Tezoyuca, Estado de México, para Mayra, su esposa. Yo, Luis, y a Martita. Saludo, Rafa, Chayito, en fin. Marquen ustedes, estamos aquí para atenderles en el 55-51-66-8940. Hola, hola, buenos días. Buenos días. Hola. ¿Quién habla?
2: La señora Judith del Escandón.
0: Muy bien, Judith, ¿qué canción te ponemos?
2: Pues hoy quiero La Nave del Olvido.
0: De José José, te la ponemos cuando le corresponda, La Nave del Olvido. Acuérdense, vamos a alternar un poquitín a los inmortales de la CUM. Recién escuchamos al príncipe, bueno, pues le corresponde a las otras estrellas. La Nave del Olvido, ¿para quién? ¿No? Nos cortó la comunicación por acá. Ok, ya la anotamos, Judith, ya la anotamos. Hola, buenos días.
3: Sí, muy buenos días, buenos días.
0: ¿Quién habla?
3: ¿Quién habla? Aquí el señor Alejandro Santos.
0: Alejandro Santos, ¿qué pasó, Alex?
3: Pues mira, a ver si me puedes poner una canción de Vicente Fernández.
0: Claro, ¿cuál quieres?
3: Se llama Amor y Olvido.
0: Amor y Olvido, ¿para quién es?
3: Para mi esposa, la señora Toñita Rivilla, que ya está ahí haciendo sus quehaceres, se levantó temprano, ya le limpió, le lavó los patos y ya desayunamos y ya se quedó en la casa haciendo sus quehaceres.
0: Muy bien, ¿y tú, Alex, vas rumbo a tu trabajo o ya estás allá trabajando?
3: Apenas vengo a trabajar.
0: Muy bien, pues vamos a iniciar con ímpetu esta nueva semana de actividades y te deseo mucho éxito a ti y a Toñita, ¿eh?
3: Gracias, muy amable, igualmente para ustedes, un abrazo.
0: Para servirte, amigo, muchísimas gracias. Qué bueno que estás con nosotros hoy, como siempre, en este gran programa de Los Inmortales de la CUM, este programa que enviamos a todos los amigos de la hermosa República Mexicana diariamente de 10 a 11 de la mañana. Ahí tenemos una cita. Un saludo, cómo no, para mis buenos amigos ahí en San Diego, California, Manuel Nájera y Carito. Muchísimas gracias por sintonizarnos todos los días. Bueno, buenos días.
4: Buenos días. Miri.
0: ¿Quién habla?
4: Antonio de Amecameca.
0: Toño de Amecameca. ¿Qué tal? ¿Cómo estás?
4: Pues bien, gracias a Dios, aquí trabajando.
0: Eso es, Toño. ¿Qué canción te ponemos de Los Inmortales de la CUM?
4: El Bandido de Amores de John Sebastian.
0: Eso. ¿Y para quién es?
4: Para la familia Aguilar Hernández de Amecameca.
0: Familia Aguilar Hernández al pie de los volcanes.
4: Y por aquí mismo.
0: Eso es, mi querido Toño. Te mando un abrazo y gracias por estar con nosotros, ¿eh?
4: Sí, muchas gracias, igualmente.
0: Hasta luego, que la pases muy bien. Feliz inicio de semana, lunes 15 de junio 2026. Y bueno, si no ordenan otra cosa, vámonos con Amor y Olvido, con Vicente Fernández, cómo no. Con mucho gusto para ti, Alex Santos, y para Toñita Revilla. Disfruten de la mejor música en Los Inmortales de la CUM. Ahí vamos, son las 10 de la mañana con 15 minutos, 10 de la mañana con 15 minutos, amigos de Peñamiller, Querétaro, amigos de Salamanca, Guanajuato, a mis queridos amigos que nos escuchan en San Luis Potosí, la tierra tunera, y a toda la gente de la parte norte del estado de Guanajuato, ahí en San Luis de la Paz, en Jichú, en Victoria, allá por San Diego de la Unión. ¡Saludos! Ahí está ya Vicente.

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2: Bueno, Judith, el escandón, esta canción es para ti, Judith, es la nave del olvido. Escuchen al príncipe José José. Buenos días, 10:19.

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Ya son las 10 de la mañana con 22 minutos. Cariño y respeto para Lu y Tere en Pachuca, Hidalgo. ¿Cómo no, mis queridas amigas Lu y Tere? Pena ajena ser tías del jitomate, pero bueno, nada se crean. Juan Carlos Vital, un abrazo para ti, mi querido hermano. Y bueno, ahí está el bandido de amores para Toño Anameca Meca y a la familia Aguilar Hernández. ¡Súbele, chamaco!

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1: Y así avanzamos, son las 10 de la mañana con 25 minutos, 10:25 minutos. Juan Gabriel está presente en Los Inmortales de la Q. Lástima, es mi mujer. Deja.

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1: ¡Saludos, nenas! ¡Saludos todos! Gracias por estar con nosotros en Los Inmortales de la Q en este lunes. Ingrato amor canta Vicente Fernández.

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4: Donde pues los vecinos están preocupados y molestos por esta falla del pozo El Mezquital. Y es que resulta y acontece casi un par de días, prácticamente hace cuestión de nada, se informó de forma oficial que el pozo Mezquital 3 volvió a fallar. Apenas el pasado mes de marzo había sido activado nuevamente y hagamos cuentas, marzo, abril, mayo, ni dos meses duró el pozo El Mezquital funcionando. Y lo que preocupa es que dejó sin agua 15 colonias del norte de la ciudad.
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1: Oiga, señor, ¿no sería tan amable de darme un ride?
2: ¿A dónde vas,
1: Voy a Juárez.
2: Uy, eso está muy lejos. Yo nada más llego a la gasolinera.
1: Bueno, de todas maneras, muchísimas gracias. Que le vaya bien.
2: Igualmente.

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3: El Ayuntamiento de San Luis Potosí prepara acciones para fortalecer la movilidad ciclista y evitar invasiones a ciclovías y banquetas. Soledad avanza en su salida de Interapas. El Cabildo votará próximamente la propuesta. Claudia Sheinbaum destacó un récord de turismo en México y aseguró que el país está de moda.
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5: 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Ahí te encargo.
6: Pero sigo siendo el Rey.
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0: Lunes 15 de junio, comadrita, compadrito, bienvenida, bienvenido, ahí te encargo, el mejor programa de denuncia ciudadana completamente en vivo desde este momento y hasta la 1 de la tarde a través de la Q95.7 FM y sobre todo estamos iniciando una semana más, estamos iniciando este lunes deseando y sobre todo considerando y reconociendo que se están abriendo esas puertas que pediste con el alma, están llegando esos cambios que tanto necesitas, no apresures nada, sé paciente, agradece y sigue adelante, confía, porque todo lo que es para ti sabe cómo encontrarte. Que comencemos esta semana y sobre todo que tengamos una muy hermosa semana todas y todos, por supuesto, estamos iniciando, ahí te encargo. Samba.

Ahí está esta rolita con la que iniciamos toda la actitud de este lunes, inicio de semana. Se llama Samba de Janeiro, de Janeiro. La canción fue lanzada en 1977 por el grupo alemán llamado Bellini, que es un clásico de la música dance europea. Y aunque obviamente desde el nombre nos está diciendo este carnaval de Río de Brasil, prácticamente la rolita fue creada por productores alemanes. Ese es un dato interesante y por este ritmo se convirtió en un himno deportivo y fiestero a nivel mundial. Contrario a lo que muchos pensamos, este grupo fue formado en Alemania por dos productores llamados Engels y Raymond Senker. Se sumó a este famoso ritmo, no es original. Se supone que la canción utiliza la pista de la canción de jazz y de samba llamada Tombo del año de 1972, que fue original del percusionista brasileño Ayrton Moreira. Ahí está dato interesante de primero, ¿por qué se hacen esos arreglos? ¿Por qué se convirtió en un éxito del dance europeo? Y también el nombre de este grupo alemán, Bellini, es en honor al famoso futbolista brasileño Hildelardo Bellini, que fue el capitán de la selección de Brasil que levantó la Copa del Mundo en 1958. Datos de cómo la música une culturas y prácticamente este es un ejemplo. Se llama Samba de Janeiro, del grupo alemán Bellini, y con toda la actitud iniciamos este lunes a través de la Q95.7 FM. Pura música y puros éxitos, también la multiplataforma de Global Media TV, Canal 4.1 Televisión Abierta y Canal 4 Sistema Easy. 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Ahí tenemos televisión y radio en vivo. 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Las formas en las que ya estamos interactuando con usted, cumadrita, cumpadrito, completamente en vivo, redes sociales. Global Music 95.7 SLP, nuestro WhatsApp 44 44 90 0005. Sabemos que fue una semana bastante movido, bastante interesante. Platíquenos cómo disfrutó este primer fin de semana de fútbol, cómo se la pasó en familia, trabajando, descansando. De verdad queremos leerle y escucharle. WhatsApp 44 44 90 0005. Vámonos al clima. Cumadrita, cumpadrito, ya lo sabe, siempre que iniciamos nuestro programa para que tome precauciones, porque de forma general para este lunes en San Juanito Tropical se están pronosticando lluvias fuertes y sobre todo lluvias puntuales a muy fuertes. Las temperaturas siguen siendo calurosas, pero eso sí, también los vientos de más de 30 kilómetros o hasta 50 kilómetros por hora, para que extrememos precauciones, depende de cada región. Y hablando de cada región, pero antes de irnos al clima, pausa. Momento mágico, 11 con 11 de esta mañana, ya lo sabe, siempre que estamos en estos momentos mágicos, los momentos espejo, ya lo sabe, 11, 11, 12, 12, 1, 1, y así nos vamos a lo largo de este día, pero en este momento, 11 con 11, momento mágico, lo que usted decrete, piense y desee con todo el corazón y su mente, se la va a conceder. Ya que inhalamos y exhalamos, pasemos ahora hacia el clima. Amigos del altiplano, mínima de 16, máxima de 27. En las partes altas se sienten 9 grados centígrados. Precaución porque hay probabilidad de lluvias y tormentas puntuales que por momentos pueden ser fuertes. Esto en el altiplano, y los vientos serán de más de 30 kilómetros por hora. Para los municipios de la zona centro, mínima de 16, máxima de 25. En las partes altas, 10 grados centígrados. Precaución por probabilidad de lluvias y chubascos puntuales, principalmente de las sierras, y los vientos serán de más de 40 kilómetros por hora en los municipios de la zona centro. Para la zona media, mínima de 20, máxima de 29 grados centígrados. En las partes altas se sienten 14 grados centígrados. Precaución por probabilidad de lluvias y tormentas puntuales a partir de la tarde, y los vientos de más de 40 kilómetros por hora en la zona media. Finalmente, la zona huasteca, mínima de 24, máxima de 36. En las partes altas, 18 grados centígrados, los vientos de más de 40 kilómetros por hora, y atención porque hay probabilidad de lluvias y tormentas puntuales a partir de la tarde en la zona huasteca. Ahí está el clima para el altiplano centro, media y huasteca. De cualquier forma, ya le estamos compartiendo estos datos en nuestras redes sociales, Global Music 95.7 SLP. 11 con 12, momento de darle a conocer las rolitas de este primer duelo de canciones, ya lo sabe. La que reciba más votos la ponemos por completo. Así usted nos ayuda a decidir qué canción le ponemos por completo más adelante en este primer duelo de rolitas. Llega Elías Medina con Kevin Contreras. La canción se llama El Mandilón. Conozco a más de uno y créame, los fines de semana se comprueba. ¡Súbele, Jay!

0: Kevin Contreras, el mandilón. ¿Usted conoce alguno? Yo sé que sí. Que me lo díganos quién es el mandilón que más prefiere. Ahí está la primera rolita de esta mañana. Compite contra los Tucanes de Tijuana. La canción se llama El Tío Borrachales, que también tenemos muchos tíos borrachales. ¡Súbele, DJ!
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0: Ahí está, duelo interesante de canciones en esta mañana. Los Tucanes de Tijuana con la canción El Tío Borrachales. Y también Elías Medina con Kevin Contreras, la canción en mandilón. Oiga, ¿se imagina ser el tío Borrachales, pero además en mandilón? También conocemos a muchos. Díganos a quién conoce en esta mañana. WhatsApp 4444-900-05. El ojo de la Q. Vámonos a esta imagen. Cúmbrete, compadrito. Y es que, oiga, por fin. Más adelante estaremos abordando algunos detalles que nos hicieron compartir. Quienes ya usaron este famoso puente vehicular, carretera Río Verde y periférico. Fue inaugurado, pero no fue inaugurado por la autoridad, o más bien sí. Lo inauguró la autoridad en la mañana del viernes, más o menos al mediodía fue el evento, y hasta más o menos las 3:30 se pudo usar en ambos carriles porque estaban quitando el toldo. Lo que falta es que un borracho lo inaugure y choque. Afortunadamente, este fin de semana ningún accidente en el nuevo puente de Periférico y Río Verde. Sí, sí faltan detallitos, se los estaremos compartiendo más adelante, pero ¿sabe quién lo inauguró? Cientos de motociclistas que se dan a la tarea de cerrar la vialidad. Insistimos, somos los primeros que lo presumimos, las calles son para todas y para todos, pero oiga, que en la cara de la autoridad vial del municipio solerense se estén burlando, cierren esta importante vía para hacer piruetas, para hacer maniobras, ponerse en riesgo ellos mismos y sobre todo poner en riesgo a los conductores, y que la autoridad no haga absolutamente nada. Ahí está la imagen de cómo cientos de personas pueden hacer lo que quieran y no pasa absolutamente nada. Insistimos, no exageramos, pero el respeto al espacio público, eso sí, somos también los primeros en exigirlo. Amigos de las motos, sabemos que la calle también les pertenece, pero oigan, no se pasen de Q, y sobre todo, autoridad, en sus narices se burlaron de ustedes el fin de semana, cerrando esta vialidad como si no pasara nada. El ojo de la Q, le estaremos dando seguimiento gracias a que nos envió esta imagen. 11:15, seguimos en Ahí Te Encargo.
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0: La notita de esta mañana, comadrita, compadrito. Así como hablamos de los espacios públicos, ¿por qué lo decimos? Porque un conteo ciclista realizado durante el año pasado en 7 puntos estratégicos de la capital potosina documentó cerca de 10,000 desplazamientos en bicicleta o 10,000 viajes en este tipo de vehículo en apenas 2 días, revelando así la importancia creciente de este medio de transporte en nuestra ciudad. Así lo informó Josué Santiago, quien es director de Derechos Urbanos AC, y sobre todo destacó que las zonas con mayor circulación fueron Fray Diego de la Magdalena, el sector del Saucito, el Centro Histórico y la zona industrial, donde numerosos trabajadores utilizan la bicicleta para trasladarse diariamente. ¿Por qué es importante este dato? Porque lo está haciendo la población, lo están haciendo asociaciones civiles y activistas, así como en este espacio hacemos el conteo semanal de los accidentes viales, porque la autoridad, no sabemos qué pase por su cabeza, que se niega a dar información que pudiera ser útil, y sobre todo cuando es parte de sus obligaciones. Por eso es importante que apenas en 2 días esta asociación haya contabilizado numerosos viajes en bicicleta, que habrá de seguir que esta información se la pasen a la autoridad y que ellos la traduzcan en políticas públicas y en obras que realmente sirvan. Pero ya sabemos cómo se las gasta la autoridad, sabemos que las ponen en su cajón de cosas sin importancia. Por eso estamos subrayando este conteo, y sobre todo la mayoría de los usuarios que hizo este conteo tienen entre 30 y 59 años de edad, aunque también se registró, y aquí es donde le ponemos sobre todo énfasis, se registra la presencia de niñas, niños y adolescentes utilizando este medio de transporte. Si como sociedad no nos preocupamos sobre este tipo de vehículos y sobre todo prevenir accidentes, no sabemos qué nos falte como autoridad, y sobre todo no sabemos qué necesita la autoridad para hacer algo con estos datos. La notita de esta mañana, comadrita, compadrito, se la compartimos en globalmedia.mx. Un conteo ciudadano. Ciudadano registra casi 10,000 viajes en bicicleta solo en 2 días. La notita, le repetimos, globalmedia.mx. 11:18, vámonos a una rolita en esta mañana. Los Calzones nos cantan la rolita que se llama Juntos. Ahora, ¿a poco así se llama el grupo? Los Calzones, los que muchos no lavaron este fin de semana porque estaba lloviendo y no se les secaron. 11:18, seguimos en Ahí Te Encargo.

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1: Lo que escuchamos fue esta rolita Juntos, que es una potente canción de ska de la legendaria banda argentina Los Calzones, que originalmente el nombre era Los Calzones Rotos. No sabemos por qué lo cambiaron, o a lo mejor sí. La canción fue lanzada como el primer sencillo de su disco número 10, que se llamaba Huella. Mire, Calzones Rotos, Huella, yo creo que por eso le cambiaron el nombre. Obviamente la canción, si le gustó, le puso atención al ritmo, pero vuélvala a reproducir y ponga la atención a la letra, porque es una declaración de principios de cómo tenemos que estar unidos y sobre todo llenos de amor frente a los tiempos de fragmentación. Por eso la canción se convirtió rápidamente en una de las favoritas de sus seguidores e incluso de quienes no conocían esta banda, porque efectivamente, a diferencia de las canciones románticas tradicionales que nos tenía acostumbrados esta banda argentina, con esta canción la rolita redefine sobre todo la resistencia y la unión de la sociedad en general, sobre todo un recordatorio de que los sentimientos verdaderos no pueden disolverse por las catástrofes de la época, muy particularmente la guerra, los conflictos, y qué mejor que en esta época donde estamos a través del fútbol siendo unidos, que luego andan ahí unos señores bien tontos haciendo gestos racistas. Ya le estaremos platicando cómo le llovió a este incluso presidente del Colegio de Abogados en Jalisco, que tuvo que renunciar a su puesto por andar haciendo señas racistas y sobre todo nada bonitas. Pero bueno, más allá de eso, hay que ser unidos, es el mensaje principal que nos deja esta canción Juntos de la banda argentina Los Calzones, con la canción que le queremos proponer en esta mañana. 11:23, vámonos a la denuncia ciudadana. Cumadrita, compadrito, oiga, el meollo de la Q nos lleva nuevamente al norte de la capital, porque la calle Teponohuastle, que está ubicada entre Cuculcán y Avenida Granjas, pues ya no saben los vehículos que pasan por esta zona si manejar o jugar a esquivar el bache. Y es que esta calle, le repetimos, Teponohuastle, anda que parece campo de entrenamiento para suspensiones y llantas. Vecinos nos platicaron al equipo de Ahí Te Encargo que esta vialidad, que es muy importante porque conecta zonas como Morales Ausito y Vasco de Quiroga, quedó como el sándwich, es decir, el sándwich olvidado que nadie quise y nomás le ponen las tapas. ¿Por qué se lo decimos? Porque mire, por un lado, Cuculcán ya tuvo su manita de gato gracias a los amigos de Sedubov de gobierno del estado. Unos metros calle paralela, la avenida Granjas también recibió mantenimiento por parte de Obras Públicas del ayuntamiento, pero mire, son escasos 20 metros que mide esta calle, que están esperando su turno, y con las lluvias recientes los baches crecieron como si también quisieran estrenar temporada. Los vecinos, habitantes y transeúntes que pasan por esta zona piden urgentemente la atención antes de que esta calle termine cobrando peaje, y nos referimos a que termine cobrando más llantas, más suspensiones. Oigan, señores, de verdad, si ya a escasos metros ya rehabilitaron tanto gobierno del estado como municipio, ¿qué les cuesta ponerse de acuerdo o simplemente uno tomar la batuta y decir, yo intervengo 20 metros? ¿Qué son 20 metros para los vecinos de esta zona? Sabemos que a lo mejor en términos de dinero son muchos, pero oiga, se supone que para eso pagamos impuestos, o más bien, los vecinos de esta zona pagan impuestos para que exijan mejores condiciones. Le repetimos, tenga mucha, mucha precaución por las pésimas condiciones y estos baches que están creciendo en la calle Teponohuastle, entre Cuculcán y Granjas. El meollo de esta mañana, al norte de la capital, le estaremos dando seguimiento. Vámonos a un corte musical en esta mañana, no sin antes recordarle Duelo de Canciones. A quien quiere escuchar más adelante, Elías Medina o los Tucanes de Tijuana, sus votos, WhatsApp 4444-900-05. Ahora sí, un corte musical con esta rolita que se llama La Bomba. Fabio Zambrana, qué bomba, parece que cayó en esta calle Teponohuastle, que no la han arreglado. 11:25, seguimos con mucho más en Ahí Te Encargo.

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0: tucanes, así como ella. Recuerde que estamos escuchándole y leyéndole. WhatsApp 444-900-05. Redes sociales Global Music 95.7 SLP. Ya tenemos saludos pendientes, mensajitos, pero poco a poco los vamos leyendo. Gracias, José. Gracias, Carlos. Gracias, Gerardo. Gracias, Yair. Otra vez, Carlos. Ahorita los leemos. Recuerde, WhatsApp 444-900-05, porque es momento de irnos a las calles de la Capirucha, quien anda recorriendo ya la zona conurbada de la capital de Soledad, de Villa de Pozos, es la motoneta y sobre todo zonas muy preocupantes, porque luego la autoridad se avienta la pelotita, que si está en los límites de mi municipio, pero me corresponde con el otro, le aviento el paletón, el trabajo al otro para que lo haga y yo lavarme las manos. ¿Por qué lo mencionamos? Porque la motoneta justo anda recorriendo una zona que pues parece ser que por eso no hay solución a lo que están viviendo. ¿Dónde te encuentras, motoneta, en esta mañana? Buen día, buen lunes.
1: ¿Qué pasa, mi máster? Muy buen día, muy buen inicio de semana. Mira, pues justamente te platico que hoy me encuentro en la calle Paseo de las Palmas, aquí en el fraccionamiento Prado Glorieta, segunda sección, teniendo un reporte que ya tiene bastante molestos a varios vecinos de por aquí. Resulta, máster, que enfrente del domicilio marcado con el número 309 se registra una fuga de agua potable que, según nos comentan los vecinos, lleva ya bastante tiempo desperdiciando agua sin que hasta el momento exista una solución. Los vecinos nos aseguran que el reporte fue realizado ante el Interapas en varias ocasiones, sin embargo denuncia que hasta ahora no han recibido una respuesta y la fuga continúa. Yo me imagino que es justamente por lo que mencionas que nos encontramos en los límites entre Soledad y la capital. Master, también fíjate que nos comenta que el agua que se está tirando provoca que el pavimento se deteriore y hace que la calle tenga bastantes baches. Y pues se complica muchísimo la circulación. Y pues en unos momentos vamos a estar platicando con varios vecinos para que nos platiquen más a detalle sobre este problema y saber cuánto tiempo llevan ya esperando una respuesta real, máster.
0: Pues estamos, motoneta, gracias por este enlace. Te dejamos que sigas chambeando y sobre todo conociendo los horrores de esta zona. Le repetimos, Prados Glorieta, en este punto se encuentra en esta mañana la motoneta. Andará recorriendo las zonas cercanas para que también por ahí, si te ven, te saluden y sobre todo cualquier reporte te lo estamos enviando. Gracias, motoneta, nos escuchamos y vemos más adelante.
2: Muchas gracias, un saludo, máster.
0: Ahí está, diferentes fugas de agua potable. Se imagina vivir en los límites entre la capital y Soledad. Según nuestro mapa, esta zona de Prados Glorieta le corresponde a la capital, pero eso no le quita la responsabilidad al organismo operador, que para eso tiene una delegación. Pero bueno, amigos de Interapas, ya les estaremos pasando más adelante este reporte, porque varias fugas de agua en esta zona que están molestando, y sobre todo en Canija, el desperdicio de agua. Gracias, motoneta, ahí están los reportes desde la zona conurbada. 11:37, seguimos en Ahí te encargo. Oiga, seguimos con esa sección de Ahí te encargo el dato. Recuerde que estamos compartiendo la información que a veces se nos olvida de toda o de la mucha información que está generándose en esta fiebre del fútbol. ¿Qué hay detrás de un accesorio que usa Raúl Jiménez? Raúl Jiménez ya sabe que es uno de los más queridos de la selección. Pedíamos a gritos su regreso, pero hubo un accesorio que durante su partido inaugural lo usó. Es un accesorio que trae en la cabeza y muchos se preguntan si es decorativo. Andaba ahí de paletón, andaba de lucido, no. Hay un secreto que guarda esta banda y sobre todo cuida la vida de Raúl Jiménez. ¿Por qué se lo compartimos? Vámonos a esta cápsula con esta información importante.
3: El debut de México en la máxima fiesta del fútbol nos regaló una imagen que le dio la vuelta al planeta. Raúl Jiménez saltando, ganando la posición en el aire y anotando un golazo de cabeza. Pero, ¿qué es exactamente lo que llevaba en la frente? Viajemos a noviembre de 2020. Un brutal y terrorífico choque de cabezas en la liga inglesa dejó al lobo mexicano tendido inconsciente en la cancha por 10 minutos. Fueron 8 meses de angustia, una cirugía de emergencia y un regreso que parecía, francamente, imposible. Pero Raúl volvió. Y lo hizo con una diadema protectora de alta ingeniería. Lo que usa es una banda elástica ultraligera con placas acolchadas de algodón reforzado. ¿Su función? Reducir y disipar hasta en un 50% la fuerza de los impactos en la zona de la fractura. Tuvieron que pasar 4 mundiales para que Raúl Jiménez anotara su primer gol en una Copa del Mundo. Un gol con el alma dedicado hasta el cielo a su padre. Y hoy, con 47 goles, Raúl está a nada de ser el máximo anotador histórico de la selección. Así que esa banda negra en su cabeza no es un adorno. Es el recordatorio viviente de que los milagros existen y de que el cráneo se puede romper. Pero el hambre de gloria jamás. Ahí te encargo el recuerdo.

Gracias, Corina, por esta información y sobre todo le estaremos ya compartiendo muchos, muchos datos que nos encontramos a lo largo de esta fiebre futbolera y sobre todo conforme avanzan los días van surgiendo datos interesantes. Muchos creen que era una cábala el traer esta banda en la cabeza, pero no, ahí está, como algo tan sencillo como una banda, obviamente que usa tecnología, puede salvar la vida de este jugador mexicano y sobre todo hay apuestas para que también en el próximo partido Raúl Jiménez meta otro gol, a lo mejor no con la cabeza, pero sí que sea autoría de este jugador querido Raúl Jiménez, que ya sabemos por qué usa esta banda en la cabeza. Ahí está, ahí te encargo el recuerdo de esta mañana. Vámonos con más canciones en esta mañana. 11:40, seguimos en Ahí Te Encargo.

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4: Lo que acabamos de escuchar se llama No Quiero Envejecer, que es un clásico de la música tropical colombiana interpretado por el dúo Lucho y Rafa. La canción fusiona elementos del vallenato con la cumbia y se ha convertido en un himno nostálgico, especialmente durante las fiestas de diciembre. La rolita, si le puso atención, aborda ese temor a envejecer, pero también contrasta con el hecho de que pues es en la madurez cuando las personas apreciamos las cosas más bonitas de la vida. También en esta historia pues refleja este sentimiento de un hombre parrandero que quisiera detener el tiempo para seguir disfrutando. ¿Se imagina tener ese poder? No, hombre, estaríamos muy felices. Pero también en esta canción reconoce que es importante encontrar una compañera o una persona que nos haga compañía, pero de forma sincera. Ya le platicaba, aunque se escucha todo el año, es muy común en fiestas y celebraciones de fin de año, siendo una de esas canciones que los padres y abuelos disfrutan recordar y bailar. No Quiero Envejecer, de Lucho y Rafa, la rolita que le sugerimos en esta mañana. 11:44, vámonos a la denuncia ciudadana. Q, madrita, compadrito, hasta el municipio de Villa de Pozos. Y es que, oiga, ajijo de la Q. Resulta que padres y madres de familia del Centro Educativo Infantil TPU en Villa de Pozos nos reportaron al equipo de Ahí Te Encargo, nos mandaron fotos donde prácticamente se demuestra la deficiencia de la limpieza en los sanitarios y la falta de mantenimiento en algunas áreas comunes de este plantel. Nos platicaron sobre todo su preocupación por la salud de los niños y niñas, pues nos aseguraron que algunos estudiantes evitan utilizar los baños durante su jornada escolar debido a las condiciones de limpieza. Se imagina un niño o una niña teniéndose que aguantar las ganas de ir al baño porque están sucios. De verdad, amigos de Villa de Pozos, no sé qué pase por su cabeza, sobre todo a la autoridad educativa. Pese a estas críticas y sobre todo intentando responder a los señalamientos, el Ayuntamiento de Villa de Pozos informó mediante un comunicado, ya lo sabe, no nos dejaron entrar, ellos fácilmente se lavan las manos emitiendo comunicados, informó en este comunicado que realizó trabajos de limpieza general, mantenimiento de áreas verdes y espacios comunes. Sin embargo, particularmente de los baños, no se presenta ninguna información específica en este comunicado y tampoco alguna foto que demuestre que ya están limpios. Por eso preocupa a los padres y madres de familia de esta zona la rehabilitación de los sanitarios que le mencionamos. ¿Cómo les afecta a los alumnos de esta zona? Escuchemos las quejas de padres y madres de familia.
5: Pero sí, él me ha platicado muchas veces que los baños de ahí están bastante sucios, que no tienen agua, están embarrados, no tienen papel, no tienen jabón, están rotas las tazas, las puertas no cierran. Y él muchas veces me ha dicho que prefiere aguantarse, o sea, fíjate hasta qué punto, que él prefiere aguantarse antes que ir a hacer a ese lugar. Afortunadamente mi niño ya está lo suficientemente grande y sabe cómo ir a hacer del baño solo. Y pues él me ha dicho que prefiere aguantarse a estar yendo a esos baños. Y la verdad es que pues, muchas veces a muchas personas lo podrían llamar exagerado o delicado, pero pues es que yo prefiero eso. Que sea delicado o que sea exagerado y que se aguante tantito. Sé que a veces como que podría afectarle a su salud aguantarse de esa manera, pero es eso o que pueda llegar a contraer algún tipo de enfermedad o algún tipo de infección ahí dentro de sus baños, porque pues no sabemos realmente qué es lo que sucede ahí, no sabemos qué es lo que pase dentro de sus baños y nada más no los limpian, porque a la larga se puede ya convertir en un problema de salud pública.
4: Pues ahí está la queja de este padre de familia, que agradecemos, compadrito, la confianza. Obviamente él tiene miedo a represalias, por eso le cambiamos la voz, porque dice, sí me reconocen, porque aquí yo soy de los que levanta la voz, no me quedo callado, y por eso le agradecemos la confianza y le estaremos dando seguimiento. Le repetimos, las pésimas condiciones en este Centro Educativo TPU, Vía de Pozos, ajijo de la Q, estaremos muy atentos. 11:48, seguimos en Ahí Te Encargo.
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4: Saluditos también por aquí a Carlos, que dice: voto por Elías Medina. Carlos, beso, abrazo, papacho. También por aquí Carlos dice: ahí te encargo una canción de José José, Almohada, por favor. Carlos, la estaremos contemplando más adelante, así como ellos, sus peticiones, mensajitos, saluditos, mentaditas de madre, lo que quiere enviarnos. WhatsApp 4444-900-05. Se cierran los votos. Ni uno más para este primer duelo de canciones. Estaban compitiendo Elías Medina con la canción En Mandilón contra el tío Borrachales de los Tucanes de Tijuana. La que recibió más votos en este primer duelo de canciones y que usted ha decidido que le ponga a bailar es... Ahí está, los Tucanes de Tijuana, el tío Borrachales. Saludos a mi tío Pepe, que mira, el fin de semana nos pusimos una pedota bien buena. Así es que esta canción te la dedico. El tío Borrachales, 11:49, recuerde que estamos en Ahí te encargo.

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5: Conagua prevé lluvias intensas en San Luis Potosí y mantiene vigilancia especial en la Huasteca. Más de 10.000 personas disfrutaron en el centro histórico de la capital potosina el triunfo de México en el arranque del Mundial. Claudia Sheinbaum celebró el triunfo de México en el Mundial y afirmó que apostar contra el país siempre sale mal.
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1: Regresamos, ahí te encargo, momento de la primera entrega, ya lo sabe, los lunes, horóscopos de Luchitas del 15 al 21 de junio, qué deparan los astros, pero sobre todo, qué mensaje tienen los luchadores en este momento. Vámonos con Aries, se viene una semana mágica, cuidado con el amor, que te puede hacer una llave, ¿quién te lo dice? Luchador hechicero. Tauro, esta semana tiene el potencial para ser una de las mejores, aunque ten cuidado porque las cosas que hiciste en el pasado lo pueden evitar. ¿Quién te lo dice? Luchador Yutani, es decir, el karma te va a alcanzar, ni modillo, mi estimado Tauro. Géminis, se viene una semana de lujo, te sonríe el amor y el trabajo. ¿Quién te lo está deseando? Soberano Junior, finalmente en esta primera entrega, Cáncer, andas en buena racha en el amor y trabajo, aunque se vienen problemas, ten mucho cuidado. ¿Quién te lo dice? Luchador Esfinge. Ahí está, primera entrega. Aries, Tauro, Géminis, Cáncer. Más adelante, Leo, Virgo, Libra y Escorpión. Lunes, horóscopos de nuestros amigos de Memes de Luchitas. 11:57, seguimos en Ahí te encargo.
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1: Gracias, comadrita, compadrito, por estar con nosotros en esta segunda hora de Ahí te encargo. Recuerde, lunes a viernes de 11 a 1, el mejor programa de denuncia ciudadana. ¿Dónde más? 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Ahí estamos recibiendo peticiones, saluditos, denuncias ciudadanas, ya lo sabe. Gracias, comadrita, compadrito, por hacer con nosotros el mejor programa de denuncia en San Luis Potosí. Por aquí saludos pendientes, mi estimado Carlos, tu voto no contó. Voto por Elías Medina, no contó porque votaron más por los Tucanes, no porque no lo hayamos contabilizado, pero gracias, Carlos. Beso, abrazo, papacho. Oiga, mi estimado José, ¿qué te tomas? Mándanos un audio para mañana ponerlo como sección porque queremos escuchar esta queja que tienes desde el municipio soledense. Gracias, José. No eres el único, ¿eh? Ya nos habían documentado y platicado esta situación, que se portan bien déspotas desde el municipio soledense cuando van a pedir algún trámite. Gracias, José, por la confianza. Ahí le estaremos dando seguimiento, pero también mandaremos a la motoneta porque no se vale. No se vale que me los traten mal a ningún ciudadano cuando van a hacer un trámite en el municipio soledense. José, beso, abrazo y a papacho. Vámonos a darle a conocer, comadrita, compadrito, las rolitas de este segundo duelo de canciones, canción contra canción. La que reciba más votos se la ponemos por completo, así de sencillo, nuestros duelos de canciones. ¿Quién compite en esta mañana? John Molina, la canción El Gallo Mojado. ¿Qué fue de apestar El Gallo Mojado, verdad? ¡Súbele, DJ!
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1: Dijimos el gallo, no el pollo, no sea así, banda. El gallo mojado, ¿eh? John Molina, El Gallo Mojado. Contra mi banda, El Mexicano, la canción Has You Ever Seen the Rain. ¿A poco sí, mi banda, El Mexicano? ¡Súbele, DJ!

Ahí está, Have You Ever Seen the Rain, de banda El Mexicano. Bueno, la versión en español, contra John Molina, El Gallo Mojado. ¿Cuál quiere escuchar? WhatsApp 44 44 90 0005. Ahí estamos recibiendo sus votos. También recuerde, saluditos, ahorita poco a poco los leemos. Gracias de verdad por esta mañana estar muy activos. Muchos, muchos mensajes, poco a poco los leemos. Ahora sí, vámonos con esta petición que nos hicieron en redes sociales. Por aquí, nuestro estimado Carlos había solicitado la canción de José José, Almohada. Andas muy triste, mi estimado Carlos. ¿Quién te hizo tanto daño? Esta canción está bastante buena, bastante romanticona, incluso un poco pa' jueves de canciones migajeras, pero la disfrutamos en esta mañana. 12:01, estamos en Ahí Te Encargo.

0: Esposa Marina, al quedarse solo y extrañarla profundamente, una noche despertó abrazando la almohada que aún conservaba el perfume de su pareja. De ahí da origen a los versos que escuchamos en esta historia. Resulta que este cantautor nicaragüense logró contactar a José José en la entrada de un hotel en Nicaragua cuando José José estaba haciendo gira. Le entregó el cassette con esta melodía y el príncipe de la canción la escuchó y quedó maravillado. Sin embargo, pocos días después de que José José se llevara el cassette a México, estalló la revolución sandinista en Nicaragua y esta canción terminó siendo grabada en Londres bajo los arreglos del famoso director Tom Parker. Ahí está, por poco y nos quedamos sin esta canción, sin ese amor profundo que transmite Almohada, una canción de José del año de 1980. Saludos a Carlos que nos pidió esta rolita y de verdad, platíquenos a quién le dedica esta canción porque está bien fuerte, está bien amorosa. Almohada de José José, 12:06, la escuchamos en Ahí te encargo. Vámonos a la denuncia ciudadana. Comadrita, compadrito, oiga, esto nos encanija y sobre todo le estaremos dando seguimiento. No te pases de Q. Recuerda que justo hace un mes le platicamos sobre una joven que fue agredida, hostigada y molestada afuera del Impojuve mientras estaba vendiendo ella en este punto fruta, botanita, un lugar donde prácticamente quienes conocemos esta zona pasamos todos los días. Pues resulta que un tipejo la molestó, la agredió, incluso la hostigó. A un mes de ese caso que le platicamos, si ya lo recuerda, la autoridad bien bonita anunció que la intervención, que la limpieza, pero mire señores, estamos a un mes y nadota. Nos dimos una vuelta por esta zona exterior del Impojuve y la parte baja del distribuidor Juárez, porque no solamente es la agresión que sufrió esta chica, sino las miles de personas que diariamente con miedo pasan por la parte baja del distribuidor Juárez. Vecinos usuarios nos señalaron que pues prácticamente no observan avances en los trabajos que se comprometieron tras este reporte de la agresión a una menor, que habían anunciado en su momento limpieza, mantenimiento de áreas verdes, mejorar la iluminación y hasta cámaras de vigilancia. Pero mire, hasta ahorita, nadota. ¿Cómo les preocupa a los vecinos y cómo les afecta? Escuchemos estas quejas.
1: Sí, mira, pues la verdad yo vivo acá por Avenida Universidad y vengo aquí seguido al Impojuve a hacer ejercicio, en la que hace falta un poquito más de seguridad. Gracias a Dios a mí nunca me ha pasado nada, pues ni asaltos ni nada por el estilo. Pero eso no significa que a veces cuando uno va caminando o pasando no sienta como esa sensación de inseguridad. Pues sí esperarías un mejor alumbrado o mayor seguridad en ese sentido, pero pues la verdad no. Y pues sí hace falta que las autoridades dejen, o sea, que se enfoquen más en este tipo de áreas en las que pues a cada rato va a ir renovaciones de instalaciones deportivas en todos lados, pero de nada sirve si no vienen a usar, si la gente no viene a usarlas, pues lo mismo en la inseguridad que sienten.
0: Pues ahí está, a un mes prácticamente de esta agresión, nada, ni limpieza, ni cámaras, ni nada, le estaremos dando seguimiento. No sabemos si necesitan más tiempo o necesitan más agresiones a más mujeres, a más personas para que la autoridad se comprometa, porque fue su palabra, señores, la que ustedes solitos salieron a decir que iban a mejorar las condiciones, así es que ustedes solitos se pusieron estas trabas. Un mes, y hasta el momento no avanzan los trabajos, al menos de mantenimiento en la parte baja del distribuidor Juárez, ajijo de la Q, le estaremos dando seguimiento. Vámonos a más canción en esta mañana. Comadrita, compadrita, un corte musical. Por supuesto, nos vamos escuchando esta canción de Vagón Chicano y Bronco, Viernes sin tu amor, aunque es lunes. Prácticamente esta canción nos gusta mucho. 12:09, seguimos en Ahí te encargo.

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0: Regresamos, Ahí Te Encargo. Vámonos a la segunda entrega de los horóscopos de memes de Luchitas. Ya lo saben, los lunes nos vamos con esto que le deparan los astros y sobre todo con este mensaje de las y los luchadores. Segunda entrega, Leo. Se viene una semana de maravilla. Alista tus mejores garras que andarás en planos estelares. ¿Quién te lo dice? Luchador Máscara Dorada. Vámonos con Virgo. Me muero por decirte que esta semana andarás encantado de la vida. Obviamente, ¿quién te lo dice? Místico. Vámonos con Libra. Qué raro, tendrás la misma suerte que Géminis. O sea, más adelante se lo estaremos recordando, porque ahorita es momento de irnos con Escorpión. Bájale a la toxicidad, porque esta semana se vienen oportunidades. ¿Quién te lo dice? La Hiedra. Bueno, Libra, vámonos con Libra, porque dice que la misma de Géminis. Y Géminis es, se viene una semana de lujo, te sonríe el amor y el trabajo. ¿Por qué lo mismo que Géminis? Porque lo está diciendo el clon. Ah, mal chiste. Digo, si lo entendió bien, si no, más adelante, última entrega, Sagitario, Capricornio, Acuario y Piscis. Ahí está, lunes de horóscopos de memes de Luchitas. Vámonos a más, seguimos en Ahí Te Encargo.
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0: Ahí va el agua de esta mañana. Así como le mencionamos, comentamos y reportamos los desperfectos que encontramos, muchos, muchos desperfectos en toda la zona conurbada. También reconocemos cuando la autoridad le da seguimiento a los reportes. ¿Por qué se lo mencionamos? Porque Interapas atendió una fuga de agua potable en prolongación Galileo, tras un reporte que le presentamos en este espacio de Ahí Te Encargo. Los amigos de Interapas atendieron esta fuga de agua potable ubicada muy particularmente en la prolongación Galileo, en el tramo que va de Veracruz, Avestruz, a Camino Real a Guanajuato, una de las zonas muy cercanas al, a la Comandancia Sur Municipal. El organismo operador Interapas acudió a este punto con equipo especializado para realizar trabajos de atención y control del desperfecto. Según el propio reporte que nos envía este vecino beneficiado, primero fue afectado, ahora fue beneficiado, nos comentó que después de que le presentamos este reporte, al segundo día, dos días después, fueron con el camión Bactor. Por eso, vecinos agradecieron la respuesta y seguimiento a este reporte realizado mediante este espacio de comunicación ciudadana. Por eso, comadrito, compadrito, no nos cansaremos de repetirlo. Este es el mejor programa de denuncia ciudadana, pero ¿sabe por qué es el mejor? Porque que lo hace usted. Lo hace usted con sus reportes a nuestro WhatsApp 4444-900005 y también lo hace la autoridad respondiendo a los reportes que le presentamos. Por eso, amigos de Interapas, gracias por este seguimiento a esta fuga de agua que se estaba dando en la calle Galileo. Y por supuesto, recuerde que nosotros confiamos en la autoridad, pero también le agradecemos a usted, comadrita, compadrito, por su apoyo en este espacio. Así le estaremos presentando, ya sabe, los horrores, pero también cuando la autoridad hace su chamba. Vámonos a más música. Quiten esta mañana, banda MS y Jos Favela, ibas de salida, pero no, ya estás otra vez en la lista de los autoridad que sí hace su chamba, amigos de Interapas. 12:21, seguimos en Ahí Te Encargo.

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2: El Ayuntamiento de San Luis Potosí prepara acciones para fortalecer la movilidad ciclista y evitar invasiones a ciclovías y banquetas. Soledad avanza en su salida de Interapas. El Cabildo votará próximamente la propuesta. Claudia Sheinbaum destacó un récord de turismo en México y aseguró que el país está de moda.
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4: 12.33, vámonos a la denuncia ciudadana. Q madrita, Q padrito, ajijo de la Q. Y es que, oiga, a pocos días, es más, ¿qué decimos días, horas, minutos de que por fin se inauguró este puente de Periférico y Río Verde, este nuevo puente atirantado? Pues ya los usuarios reportaron inmediatamente algunos bordos que pudieran parecer peligrosos. Resulta que el día que se inauguró, automovilistas, motociclistas, personas que pasaban por este punto, reportaron lo que ellos consideran irregularidades en la superficie de rodamiento de este nuevo paso superior vehicular de Periférico Oriente y carretera a Río Verde. Recuerda que está ubicado en el municipio de Soledad y que fue una obra en conjunto entre el municipio de Xóliguth y la autoridad estatal. Sin embargo, conductores señalan la presencia de algunas elevaciones en el pavimento o lo que ellos dicen, unos topecitos, sobre todo que podrían generar condiciones de riesgo durante la circulación. Sin embargo, es la propia autoridad quien ha negado que esos desperfectos sean peligrosos y, al contrario, exhortó a los conductores a respetar los límites de 60 kilómetros por hora. Nada que de 80, nada que este punto es de vía rápida. No, señores, en ninguna parte del reglamento, ni del estado ni de los municipios, señala vías rápidas. Eso no lo inventamos nosotros para justificar que somos malos conductores. Por eso hay que respetar los límites en este punto de 60 kilómetros por hora. Hay que señalar que esta obra fue entregada recientemente por autoridades estatales con una inversión superior a los 290 millones de pesos y los elementos decorativos de tirantes que habían sido anunciados para este proyecto, pues prácticamente quedaron pendientes de

aseguran que está peligroso. Queremos escucharle qué opina. Sin embargo, insistimos, hay que respetar los límites. 12:35, seguimos en Ahí te encargo. Ahora sí, vámonos a la rolita ganadora, porque aquí yo me estaba adelantando. Antes de irnos a la rolita ganadora, saludos. Tengo uno pendiente muy especial de parte de Gael Martínez Castillo. Manda saludos a su familia, su mamá, su papá, su hermana y ahí sobre todo su hermana Aleli. Espero que sea Aleli y no Areli, pero dice: buenos días, Master. Feliz lunes, inicio de semana. Saludos hasta Coatzacoalcos. Eso es lo que nos emociona. Saludos hasta Coatzacoalcos. Dice: ponles la canción de Los Temerarios. Mi vida eres tú, por favor, gracias, mi estimado Gael Martínez. Beso, abrazo, papacho, a tu mamá, tu hermana, a tu mamá. Nos escuchan hasta Coatzacoalcos. Gracias, Gael, por tu mensajito, así como Gael. Mensajes WhatsApp 4444-900005. Por aquí Carmen dice: voto por Banda El Mexicano. Ahí está un voto más. Carlos dice: mi voto por Banda El Mexicano. ¿Por qué están votando por Banda El Mexicano? Porque se cierra. Duelo de canciones en esta mañana. Mi Banda El Mexicano con la canción Have You Ever Seen The Rain contra John Molina, El Gallo Mojado. Ni un voto más. ¿Quién gana este duelo de canciones? Segundo duelo de este lunes. Lunes 15 de junio, lunes de quincena. Nos pone a bailar mi Banda El Mexicano. Have You Ever Seen The Rain? 12:36, seguimos con mucho más. En Ahí te encargo.

Oiga, esta canción se llama Have You Ever Seen the Rain, una versión o más bien una adaptación de la famosa canción de Creedence que se llama justo con el nombre Have You Ever Seen the Rain, que hace propia mi banda El Mexicano al reinventarla, sobre todo para festejar sus 50 años de historia de esta agrupación. Esta adaptación se supone que fue una de las canciones principales para este disco especial que prepararon para sus 50 aniversarios. Y sobre todo, datos interesantes de esta agrupación que es originaria de

0: Mazatlán, Sinaloa, Mi Banda el Mexicano. El video oficial fue grabado dentro y en los alrededores de la famosa Casa Blanca, esta lujosa e icónica mansión de Casimiro Zamudio. Recuerde que por ahí también ha recibido muchas críticas el hijo de esta agrupación de Casimiro, porque dicen que nomás se la pasa estorbando. Y ahí está, datos interesantes de Have You Ever Seen the Rain, una cumbia de Mi Banda el Mexicano que le pone su propio toque, sobre todo este ritmo de las guitarras y de las percusiones eléctricas. Le repetimos, Have You Ever Seen the Rain de Mi Banda el Mexicano, la sugerencia que le hicimos esta mañana. Oiga, comadrita, compadrito, hoy se está celebrando un día interesante que ya lo estaremos abordando, pero de forma general, una fecha importante. Hoy es el Día Mundial de la toma de conciencia del abuso y maltrato en la vejez. Esta fecha es establecida por la Organización de las Naciones Unidas y tiene como objetivo alzar la voz contra el maltrato, el abuso y el sufrimiento al que son sometidas muchas personas mayores a nivel global. Recuerde, todas las personas, esperemos llegar a una edad adulta pues digna, pero también dependerá de las condiciones en las que las personas que nos rodean nos acompañan. Por eso, una fecha muy importante, Día Mundial de Toma de Conciencia del Abuso y Maltrato en la Vejez, hoy 15 de junio, parte de las fechas que se celebran, algunas más raras, más interesantes, pero ya le estaremos adelantando más adelante, más bien platicando más adelante. Queríamos adelantar un poco qué fechas tenemos en esta mañana. Oiga, recuerden nuestro WhatsApp 4444-900-05, redes sociales Global Music 95.7 SLP. Oiga, primer partido de esta mañana, pues que España no pudo con Cabo Verde, empataron a cero y pues parece que se le va a complicar a los favoritos para ganar esta Copa 2026 a los buenos amigos de España. Pero hay otros temas que queremos compartir y para eso saludamos a nuestro estimado Sergio. Sergio, platícanos, ¿qué novedades nos traes en esta mañana? Porque fue un fin de semana bastante movidito y sobre todo seguimos con esta fiesta futbolera.
1: Hola, ¿qué tal, Master? Muy buenos días para ti, para toda la gente del auditorio de la Q. Mira, el día de hoy te voy a confirmar que, bueno, lo que pasó, es que son muchas noticias y todo lo que viene pasando. Primero te traigo chismecito. Yo sé que a ti te gusta mucho el chisme y es que lo que acaba de pasar en la selección de Túnez es algo que le está dando la vuelta a las redes. Y es que el día de ayer en Monterrey, uno de los partidos que se jugó aquí en México, Suecia le propina una goliza de 5-1 y es por eso que los directivos le dicen, no vas más. Adiós al director técnico de la selección de Túnez. Esto porque, bueno, pues es una noticia que le da la vuelta al mundo porque es además un récord histórico. Ningún equipo había hecho esto. Así que vamos a platicar sobre esto. Vamos a platicar también con lo que sucede en Nueva York. Y es que son ya 8 partidos los que va a albergar Nueva York y Nueva Jersey. Esto en el estadio MetLife. Y ojo, porque el día de ayer hubo finales de la NBA que se salieron de control. Celebraciones desmedidas, desmanes en la ciudad, que esto pone el foco en lo que es la ciudad y en lo que serán los próximos partidos. Si te parece, vamos a escuchar esto y más. Vamos a platicar un poquito sobre esto. Master, ¿qué opinas de lo que es este chisme de la selección de Túnez? En donde, bueno, el director técnico, primero que nada, da unas palabras en contra de su equipo en donde dice, oye, jugamos muy mal, creo que nosotros nos disparamos en el pie. El disparo fue para otro lado y pues en contra.
0: ¿Qué opino? Yo la verdad, mira, soy bien FIFA, mi estimado Sergio. No sé qué opines tú, pero la propia Federación de Túnez se dio justo el balazo en el pie porque insistimos. A ver, fue un descalabro, sí, fue una goliza, pero estás de acuerdo que a eso vas. Y viene un segundo partido. Yo creo que más bien ya estaba roto el vestidor desde antes y nomás esperaban algo y justificaron esto. Pero hay algo de fondo que no alcanzo a entender, pero yo creo que las cosas están muy peor en la selección de Túnez.
1: Totalmente, te doy la razón y es que, bueno, lo que sucede es que el segundo a cargo de en la selección de Túnez no puede dirigir. Es por eso que casualmente, por pura coincidencia, el que va a ser el director técnico de la selección de Túnez, él ya estaba en Monterrey dando la vuelta. Él estaba por ahí paseándose, esperando a que pues le hablaran algo.
0: Que el cabrito, que la carnita asada. Exactamente. Él vino a turistear.
1: Y el día de hoy, pues lo lo van a hacer oficial el anuncio pues en horas. Ahora también, si te parece también, bueno, no sé, ¿ya tenemos la información? Ok, entonces mira, Master, hay que platicar de lo que está sucediendo en lo que es la Copa Mundial de la FIFA 2026. Las transmisiones, ojo, 4 de la tarde, el partido de Arabia Saudita contra la selección de Uruguay. Ese va exclusiva por la plataforma de pago que está transmitiendo
0: los partidos.
1: Pero ya más adelante, a las 7 de la noche, ese partido lo vamos a tener a través de nuestras estaciones hermanas. Entonces, España contra Cabo Verde, 0-0. Arabia contra Saudita a las 4 de la tarde. Un poquito más adelante, Bélgica abre las acciones del Grupo G a la 1 de la tarde. Este partido, Master, lo vamos a tener, bueno, pues a través de nuestras emisoras hermanas. Esto es en lo que es la estación de Los 40 en cadena nacional. Y más adelante, hoy no transmitimos ninguno por W, más adelante el otro partido va a través de la qué buena 105.7 para toda la gente de San Luis Potosí. Ahí está el partido, es Irán contra Nueva Zelanda, 7 de la tarde, es bueno la clasificación de Asia contra el nuevo repechaje, el último de los repechajes, 7 de la tarde. No sé si te has puesto en sintonía con los partidos que estamos transmitiendo a través de Global Media Deportes, y si no, también aquí en la Q, 6 de la tarde, tenemos un programa en donde estamos desmenuzando la actividad jornada a jornada. Esto porque, bueno, hacemos un resumen, hacemos un breve paso a lo que es la agenda y también tenemos a voces que, bueno, pues la gente aquí en San Luis yo creo que reconoce, como Gerardo Silva, como Ricardo Pérez Amaral, como exfutbolistas, el propio Harlem Medina. Entonces, yo los invito a que a todas y a todos estén muy puntuales aquí mismo en el 95.7 de la FM a través de la Q. Abrimos nuestra señal para todas las emisoras de Global Media Deportes, pues con un resumen breve, chiquitito, y que pues estemos día a día con la agenda y con todo lo que se tiene que mencionar y lo que la gente quiere saber del mundial.
0: Oye, mi estimado Sergio, pero no digas chiquitito, volteándome a ver con esa cara de amor, porque luego yo soy bien así, ojo alegre, y me ando enamorando. Y rápidamente, hablando de resumen, porque nos está cortando la producción, tienes mucha razón en lo que pasó en Nueva York, porque pues, ¿qué tiene que ver el básquetbol con el fútbol? Pues que prácticamente las celebraciones se salieron de control, y esa es una señal de lo que pudiera ocurrir que en estos 8 partidos que van a tener en esa zona de Estados Unidos. Y también algo muy rápido, mi estimado Sergio, por favor, que insisto, la producción aquí está, mire, ya corta, pero no podemos ir sin platicar de esto. Ahora resulta que ya pueden hablar en español en las conferencias de prensa. ¿Qué no podían? A ver, están en México, se habla, uno de los idiomas es el español, y tenían prohibido hablar los jugadores en español, Sergio.
1: Exactamente, estamos hablando de que si no es que más de la mitad de los jugadores que actualmente están en las plantillas de los 32 equipos de la Copa del Mundo han jugado en equipos de la Liga de España, o por lo menos han compartido con ya sea jugadores o técnicos pues que hablan español. Así que esto dio mucho de qué hablar, porque antes del partido de Países Bajos contra Japón hubo por ahí un problemilla donde se prohibió hablar netamente en español. Un poquito más adelante, ya cuando los africanos y los sudamericanos se iban a jugar, pues en la conferencia de prensa donde un marroquí hablaba el español perfectamente, le dijeron, no puedes hablar en español porque no tenemos quien traduzca. Entonces esto se vuelve una novela, le da la vuelta pues al mundo a través de X, y el día de hoy se hace el anuncio oficial en donde, bueno, la FIFA ya va a poner traductores en español para que a través de las transmisiones internacionales se puedan enterar de lo que pasa, obvio, como tú lo dices, en el mundial más grande del mundo y pues en el que se habla en su español. Mayoría español.
0: Johnny, la gente está muy loca. No le perderá la FIFA cobrando ahora por los traductores. Estaremos atentos de cómo se las gastan los organizadores. Pero bueno, mi estimado Sergio, gracias por toda la información. Hoy la tecnología estuvo en contra, pero no te preocupes, Sergio. Estaremos mañana también escuchando y abordando lo que ocurre dentro y fuera de la cancha. Gracias, Sergio, por
1: esta información. Me mantengo muy pendiente de la información. Ya lo sabe todo el auditorio a través de globalmedia.mx/deportes. Ahí la información puntual al momento. Y por lo pronto, nos escuchamos el día de mañana.
0: Por lo pronto, muy más música. Días. Seguimos. En Ahí Te Encargo.

0: escuchamos fue esta rolita de Alice, que espero que mi francés no me falle. Perletuba. No sé, la neta, cómo se pronuncie. Lo ofrezco una sincera disculpa porque el que sabía francés nos ha abandonado. Por cierto, Aldo, ¿cómo estás? Te extrañamos. No es cierto, nada más poquillo. Sigues triunfando como siempre. La canción fue escrita y producida por el icónico dúo francés Farmer y Laurent Bontan. Esta canción está bien loca. Se supone que la rolita muestra a Alice, o al menos el personaje que representa en la historia, en un bosque oscuro donde termina enterrando su oso de peluche, simbolizando así el entierro de su infancia y sus juguetes, porque habla sobre una mujer que está pasando por una etapa difícil al transicionar de la infancia a la adolescencia, y sobre todo se refugia en estos símbolos infantiles como es un oso de peluche. Insistimos, una canción un poco interesante con lo que propone en su letra. La canción la pidió nuestro estimado Yair, a quien mandamos saludos y agradecemos sea parte de esta familia. Recuerde sus peticiones, mensajitos, WhatsApp 4444-900-05. Nos quedaron algunas rolitas pendientes. Mañana, sin falta, le prometemos que le ponemos las canciones que nos pidió, porque es momento de irnos a la última entrega de los horóscopos de memes de Luchitas. Nos faltaba Sagitario. Esta semana andarás ganando como siempre. Disfruta la buena racha. ¿Quién te lo desea? Luchadora Lady Flamer. Capricornio, puede que pases desapercibido, desapercibida esta semana, pero ya se vendrán las oportunidades. ¿Quién te lo desea? Luchadora Lady Maravilla. Acuario, el amor te sonríe, aunque cuidado con la gente interesada que te está rodeando. ¿Quién te lo dice? Luchador La Parca. Finalmente, Piscis, el trabajo te sonríe, tendrás muchas oportunidades, así es que aprovéchalas. ¿Quién te lo está deseando? Por supuesto, el luchador de Best Mortos. Ahí está, lunes de horóscopos de memes de Luchitas, intentando sacarle una sonrisa. Sígalos en redes sociales, así los encuentra como memes de Luchitas. 12:55, nos estamos despidiendo. Ya le comentábamos una de las fechas importantes de hoy, Día Mundial de la Toma de Conciencia del Abuso y el Maltrato en la Vejez. También hoy se está celebrando el Día Internacional del Viento, que es una fecha para promover la energía eólica y sus beneficios. Y también fecha importante hoy, 15 de junio, es el Día Internacional de la Mujer en la Minería, que está obviamente la fecha dedicada a reconocer el papel femenino en la industria, en ese sector industrial. Ahí está, 15 de junio, Día Mundial de la Toma de Conciencia del Abuso y Maltrato en la Vejez, Día Global del Viento y Día Internacional de la Mujer en la Industria Metalúrgica y sobre todo en la minería. Datos interesantes para reflexionar. Vámonos hoy rápidamente al santoral, al comadrita, compadrito. Hoy 15 de junio, nombres bastante raros, interesantes. Si conoce a alguien, felicítala, felicítelo. Hoy estamos celebrando a María Micaela del Santísimo Sacramento de Desmasieres, San Amos, San Esiquio, Vito de Lucania, Abraham de Arvenia, Landelino, Lotario. Conocemos la lotería, pero no a Lotario. Ah, mal chiste. Benilde de Córdoba, Bernardo de Mentoné, San Isfrido y Tomás Escribén. Insistimos, ¿quién se llama de esa forma? Pero bueno, santoral católico, 15 de junio. Felicítelas, felicítelos. Gracias, cumadrita, cumpadrito, por haber estado con nosotros en esta mañana. También estamos compartiendo en nuestras redes sociales todos los partidos que usted puede disfrutar a través de Global Media Mundialista, las diferentes estaciones hermanas de Global Media. Hay diferentes partidos que se van programando según la estación, la frecuencia, pero recuerde, la sede del Mundial, este programa especial que le hemos preparado en Global Media Mundialista de 6 a 6:15 de la tarde por todas las estaciones hermanas de Global Media. Pero cada partido, si lo quiere escuchar y disfrutar, síganos en redes sociales, Global Music 95.7 SLP, ahí le estamos compartiendo los horarios de donde puede escuchar, por supuesto, Global Media Mundialista, lista los partidos de la mejor fiesta de futbolera que se está celebrando en Norteamérica. Gracias, compadrito, compadrito, por haber estado con nosotros en esta mañana a través de la multiplataforma de Global Media TV, canal 4.1, televisión abierta, y canal 4, sistema Easy. Recuerde, globalmedia.mx, ahí tenemos televisión y radio en vivo, y por supuesto toda y la mejor información local, regional, nacional e internacional. Si quiere retomar la denuncia que le presentamos hoy y días anteriores, síganos en plataformas como X y YouTube, nos encuentra como Global Media y también como Ahí Te Encargo. Nuestro WhatsApp 4444-900-05. Ahí estamos recibiendo mensajitos, peticiones para mañana. No se despegue, quédese en la Q95.7 FM con la mejor programación y por supuesto toda y la mejor música versátil del regional mexicano, la Q95.7 FM. A nombre de la producción que hace posible este espacio, gracias Corina, gracias Valeria, gracias Rositas, gracias por supuesto nuestro estimado Sergio, nuestro operador estrella. del otro lado de la cabina. Y a usted, comadrita, compadrito, gracias por haber iniciado con nosotros esta semana. Yo soy el máster de la Q. Me despido de usted, no sin antes recordarle y pedirle que vivamos un día a la vez. Buen provecho, cuídese mucho. Hasta mañana. Yo soy el máster. Ahí te encargo.
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2: Ya es la 1:10.

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1: Nadia Espinosa, aquí está tu canción hasta Culiacán, Sinaloa. Saluditos.

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2: Conagua prevé lluvias intensas en San Luis Potosí y mantiene vigilancia especial en la Huasteca. Más de 10.000 personas disfrutaron en el centro histórico de la capital potosina el triunfo de México en el arranque del Mundial. Claudia Sheinbaum celebró el triunfo de México en el Mundial y afirmó que apostar contra el país siempre sale mal.
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1: El Partido Acción Nacional revelará el próximo 31 de agosto los nombres de quienes asumirán las coordinaciones estatal y municipales. Ante la posibilidad aún de rescindir el contrato con Aquos, el secretario de Gobierno, Guadalupe Torres, advirtió que cualquier decisión drástica debe ir acompañada, obligatoriamente, de una estrategia técnica. La presidenta Claudia Sheinbaum anunció que Laura Itzel Castillo, actual presidenta del Senado, se incorporará como la próxima titular de la Secretaría de las Mujeres.
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0: La Q. Pero en esta ocasión nos vamos al barrio de Tequis, donde prácticamente nos reportan un poste que ya está pidiendo jubilación. Vecinos de la calle Alfredo M. Terrazas, casi esquina con Zapata, nos reportaron este poste de madera que está más inclinado que cliente de cantina a las 2 de la mañana. Ubica a su compadre, ese que se pone bien borrachín y que anda así todo cayéndose. Así parece este poste. Pero llama la atención que la autoridad parece que no ha visto este poste, que es un peligro tanto para conductores como los peatones de esta zona. Este poste ya no está sosteniendo cables, prácticamente está sosteniendo milagros y está viviendo de puro milagro. Los vecinos pasan y le dicen: poste, mijo, échale ganas, no te caigas. Así de prácticamente de preocupante es la situación en este punto. 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
1: La visita a San Luis Potosí de la presidenta Claudia Sheinbaum representó un importante impulso para la militancia y los liderazgos de Morena en la entidad. El alcalde de la capital, Enrique Galindo Ceballos, rechazó categóricamente que el proyecto del paso a desnivel de El Saucito contemple un sobreprecio. La presidenta Claudia Sheinbaum Pardo destacó el acuerdo alcanzado entre Estados Unidos e Irán para poner fin al conflicto bélico.
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4: Donde pues los vecinos están preocupados y molestos por esta falla del pozo El Mezquital. Y es que resulta y acontece que hace un par de días, prácticamente hace cuestión de nada, se informó de forma oficial que el pozo Mezquital 3 volvió a fallar. Apenas el pasado mes de marzo había sido activado nuevamente y hagamos cuentas, marzo, abril, mayo, ni dos meses duró el pozo El Mezquital funcionando. Y lo que preocupa es que dejó sin agua 15 colonias del norte de la ciudad.
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1: El Partido Acción Nacional revelará el próximo 31 de agosto los nombres de quienes asumirán las coordinaciones estatal y municipales. Ante la posibilidad aún de rescindir el contrato con Aquos, el secretario de Gobierno, Guadalupe Torres, advirtió que cualquier decisión drástica debe ir acompañada, obligatoriamente, de una estrategia técnica. La presidenta Claudia Sheinbaum anunció que Laura Itzel Castillo, actual presidenta del Senado, se incorporará como la próxima titular de la Secretaría de las Mujeres.
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1: La visita a San Luis Potosí de la presidenta Claudia Sheinbaum representó un importante impulso para la militancia y los liderazgos de Morena en la entidad. El alcalde de la capital, Enrique Galindo Ceballos, rechazó categóricamente que el proyecto del paso a desnivel de El Saucito contemple un sobreprecio. La presidenta Claudia Sheinbaum Pardo destacó el acuerdo alcanzado entre Estados Unidos e Irán para poner fin al conflicto bélico.
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